Un día emprendí un viaje porque alguien me dijo que mis papás no eran mis verdaderos padres. Descubrí que tenía una abuela y fue una sensación increíble. Conocí a Blanca y pudimos darnos ese abrazo que tanto esperamos.

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En las últimas horas se ha desatado una ola de vandalismos en las principales ciudades. París, New York, Montevideo, Tokio y otras tantas han sido sorprendidas por rumiantes rebeldes que han desarrollado alas y amenazan desde las alturas con defecar sobre la cabeza de los humanos que se resistan a mimetizarse con ellos. Ampliaremos más información.

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0: buey que se pasa laburando

0: por favor, un hermano. Gracias, Ley, carajo. Un placer.
1: Gracias, un honor. Muchas gracias.
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0: Gracias.
1: Ahora, Popotitos Cerú Girán.

0: aquella murguita de Villarreal. Alejandro del Prado.
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0: Pasaba Pastoral. Esto era El Hospicio.
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0: Lucas Infernal, entre antorchas sagradas os bendigo.
1: Daniel Melingó, Belfegor.

0: Pasaba Fabiana Cantilo, el monstruo de la laguna.
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0: Televisión. Raúl Porchetto.
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0: Garrido, Garrido, apúrese, Garrido, Garrido, apúrese, Garrido, coño, vámonos. Garrido, ¿qué hace? El móvil, Garrido. Garrido.
1: Pensé que se trataba de Cieguitos. Pasaban los twists. Ahí tenés Me Quedo Contigo, La Portuaria.

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Pasaba Guantanamera, Pete Seeger y León Gieco. Bersuit Vergarabat. Ahí tenés cha-cha-cha.

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0: Jaguar House. Pasaba Ilia Curiaquian de Valderramas.
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0: Hola, me llamo Alicia, soy de Morón. Siempre escucho el programa y me encanta. Me gustaría que alguien me llamara. Muchísimas gracias, ¿eh? Chao.
1: Alicia de Morón, Man Ray.

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corre, el cuerpo baila, los ojos iluminan, la voz llega y escapa. ¿Por qué? ¿Por qué? ¿Por qué estás tocando la lucecilla que hay en tu alma? ¡Ay, para el yugo! ¡Ah, la enfrascadora jornada! ¡Brindo contigo, Holderlin, por lo gratis! ¡La bendición etérea! Y olguense las manos serviciales, la tarea del amor creativo y fraternal.

¿Y si hubieras contraído compromiso con la muerte? ¿Y si hubieras muerto acaso? Peleando, o creyendo, o intentando escaleras para atrapar las espaldas del cielo. Habrías llevado gloria hacia allá, sí, hacia desde donde ya no se vuelve. Pero también habrías dejado fábula, utopía y polvo entre mis cofres mortales.

idiota perdido, aquel que no se reconozca en un odio insensato. ¿Qué imbécil no verá su pasión más desjuiciada? ¿Y qué clase de rico será quien no lleve

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0: Buen día a día. Miguel Abuelo.
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0: O las cenas aquellas con tus compañeras una vez por semana.
1: Y los viejos amigos y algún que otro primo que ya peinan canas.
0: No tienes corazón.
1: No, no tienes corazón.

0: hermano. Corto de café, largo de Quijano.
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0: Si no me quiere, no me quiere.
1: Nadie se muere.
0: Así está el tema.
1: ¡Qué dilema!
0: Y Joaquín, ¿tú qué opinas?

0: Pasaba Eiti le da, Ceru Girán.
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1936. Serpentea de Chicago hasta L.A. Son 2,000 millas, más también podrás hacer si quieres. Andarás bien por la 66. Va por San Luis, abajo está Missouri, ciudad de Oklahoma, es tan bonita

0: Isla Blue Band, A la Deriva.
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0: a sacar los dólares, no sé qué, que son que tú no se quiere tomar el pelo, qué es lo que pasa, no, si usted sabe, usted tiene más manos a ver si te
1: paga. Yo, Horacio Acabalo, gracias por el homenaje a todos los boxeadores campeones del mundo. No me bajé los brazos, pendejo. ¡Vamos todavía!
2: Dos minutos. Piñas van, piñas vienen. ¡Ale!

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0: El Estudiante, Los Twist.
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0: No te preocupes, hombre. Andrea Prodan.
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Pasaba Metrópoli Contractura. Esto es Pelvis Presumida.

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0: No me dejan salir. Sonaba Charly García.
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0: Papo Blues. Tomé demasiado.
1: Creo que tomé un poco de más.
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0: Celeste Carballo, mi voz renacerá.
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0: hace feliz.
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para el futuro, para el pasado, para la época en que se pueda pensar libremente, en que los hombres sean distintos unos de otros y no sean solitarios, para cuando la verdad exista y lo que se haya hecho no pueda ser deshecho.

Javier Martínez, una casa con 10 pinos. Oveja Negra, Ando Rodando.

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7, 0, 12, 8 grados 2 en la ciudad de Buenos Aires, pero 5 grados 3 la sensación térmica en todo el AMBA. Así que abríense hasta las 8 de la mañana, escúchanos, quédate acá con nosotros, que todo lo que tenés que saber antes de salir de tu casa lo vas a encontrar acá.

0: Muy buenos días, ¿cómo están todos y todas desde el otro lado? Acá estamos mucho frío en la ciudad de Buenos Aires, pero con una buena noticia que, a pesar de que hoy va a estar nublado y hay algunas posibilidades de lluvias por la tarde, a partir de mañana dicen las malas lenguas que saldría el sol. Lo pongo todo en condicional y ni siquiera me hago cargo, ni hago cargo del servicio meteorológico. Las malas lenguas dicen que mañana saldría el sol. Así que, bueno, podemos empezar esta semana, y digo empezar para aquellos que arrancan la semana como yo en el día de hoy, porque en el día de ayer, como habrán notado, me hice la rata, me tomé el feriado. Para quienes ya arrancaron ayer, bueno, nada, hoy es el segundo día entonces de esta semana. Un placer, como todas las mañanas, estar acá con ustedes, y les decía que hace mucho frío. Y también les voy a contar, para quienes salen en el transporte público, están por salir en este momento, que el tren Mitre y San Martín ya llegan a Retiro después de las obras que estuvieron realizando el fin de semana largo. Los subtes funcionan a horario y el resto de los trenes también funcionan a horario. Para quienes salen en auto, bueno, desde las 9 del día de hoy hasta las 21 se habilita, esto estamos hablando de Mendoza, ¿no? Se habilita el paso internacional Cristo Redentor solo para camiones, después de permanecer 34 días cerrados por las nevadas. Es solo para camiones, es verdad, no es para el transporte privado, para, o sea, si salís en auto por Mendoza no puedes cruzar por ahí. Pero para quienes salen en auto en Capital Federal, sí les digo que el tránsito ya está muy cargado en los accesos a Capital. Hay demoras, por ejemplo, en Puente Zárate por mantenimiento en ruta. Esto es sentido Buenos Aires. Y después está la Panamericana también lenta ya desde la Unión de Ramales. En la autopista del Oeste hay retrasos desde el camino del Buen Aire. Así que, bueno, quienes empiezan a transitar los accesos a la ciudad de Buenos Aires, como siempre les decimos, salgan con tiempo, un poquito de paciencia, que un minuto no le cambia la vida a nadie. Así que paciencia, tranquilos. Sobre todo en estos lugares donde ya están muy cargados los accesos. 11-3200-0530 es el teléfono que tienen para comunicarse con nosotros, y nosotras nos cuentan desde dónde nos escuchan, como siempre, nos cuentan cómo está el clima en cada uno de esos lugares, si ya recibieron el sol, si ya tuvieron la grata sorpresa de que vuelva el sol a sus lugares acá en Ciudad de Buenos Aires y en AMBA. Todavía estamos esperando a ver si el día de mañana aparecen esos rayitos de sol que tanto necesitamos. También nos pueden ver por el streaming, ya estamos en el streaming, nos pueden buscar en YouTube y en Twitch como Somos Radio AM 530, y también estamos en todas las redes sociales como Somos Radio AM 530. Bueno, hasta las 8 de la mañana, entonces toda la información acá en un buen comienzo.
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0: Y ahora sí, vamos a pasar a los principales títulos de la jornada y fin de largo. Más de 1 millón de personas se movilizaron por distintos destinos del país durante el fin de semana largo y generaron un movimiento económico de 245.907 millones. Según esto, un informe de CAME. El gasto promedio diario fue de 114.464 pesos por visitante, aunque el movimiento no significó una recuperación del consumo turístico. Estos números, en comparación con 2023, último año, ¿no?, en el que el feriado del 17 de agosto coincidió con sábado y domingo, el gasto local cayó 6,3% en términos reales y las estadías fueron más cortas, con un promedio de apenas 2 días. El relevamiento muestra así un turismo más gasolero, con familias que siguen viajando, pero recortan el tiempo y el dinero destinado a sus vacaciones. Marcha de los endeudados. La CGT, las dos CTA y movimientos sociales se movilizarán este jueves frente al Ministerio de Economía para reclamar al gobierno medidas ante el creciente endeudamiento de las familias. La protesta también sumará a sectores autoconvocados como endeudados organizados, mientras que las pymes realizarán por la mañana su propia movilización hacia Plaza de Mayo. Según datos del Banco Central, 5,8 millones de personas tienen créditos impagos o atraviesan atrasos graves en préstamos, tarjetas y billeteras virtuales. La cifra podría ser todavía mayor porque no contempla las deudas contraídas en circuitos informales. Sector privado. La cantidad de empresas empleadoras del sector privado volvió a caer y alcanzó en mayo su nivel más bajo del mandato de Javier Milei. Según datos de la Superintendencia de Riesgos de Trabajo, se registraron 16.422 firmas menos que un año atrás, lo que representa una caída interanual del 3,3%. El dato confirma una tendencia que se mantiene desde hace más de dos años. Ya son 27 meses consecutivos de descensos interanuales en la cantidad de empresas empleadoras. La contracción implica un achicamiento sostenido del sector privado formal y se suma al deterioro del empleo registrado y a las dificultades que atraviesan distintos sectores de la economía. Sin necesidad ni urgencia, la Corte Suprema anuló un DNU firmado durante el gobierno de Mauricio Macri que modificaba la competencia de un fuero judicial y sostuvo que esa atribución es exclusiva del Congreso. Además, cuestionó que el decreto no hubiera explicado de manera suficiente cuáles eran las circunstancias excepcionales de necesidad y urgencia que justificaban saltear el trámite legislativo. El fallo podría abrir un nuevo frente para varias reformas impulsadas por Javier Milei mediante DNU. Sin embargo, la Corte aclaró que el criterio no invalida automáticamente todos los decretos. Cada caso deberá analizarse en función de si realmente existieron las condiciones excepcionales que habilitan al Ejecutivo a legislar por esa vía. Neutralidad. Peter Lamelas ratificó que Washington mantiene su histórica posición de neutralidad sobre la soberanía de las Islas Malvinas. En una entrevista televisiva con la señal Todo Noticias, el embajador estadounidense en Argentina descartó que existía una revisión de esa postura. La declaración contradice las expectativas que el gobierno de Javier Milei había buscado instalar sobre un eventual respaldo explícito de Estados Unidos al reclamo argentino. Lo que el diplomático sí dejó claro es la disposición a profundizar la cooperación militar con la Argentina, pero no a modificar su posición diplomática sobre el reclamo de soberanía.
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0: y 8 grados 2 en la ciudad de Buenos Aires. Y no les conté anteriormente cuál va a ser la temperatura máxima de hoy. La temperatura máxima para el día de hoy va a ser 13 grados. O sea, no es mucha la amplitud, pero 13 grados. Y en este momento también, importante decir, hay mucho viento. Con lo cual, por eso les digo, abríguense, porque la sensación térmica en AMBA es 5.3, más allá de que hace 8 grados 2 y hay viento. Entonces, hace frío. Para el día de mañana se espera una mínima de 6 y una máxima de 15. Y después va subiendo la temperatura. El jueves una máxima de 17 y el viernes una máxima de 12, pero ya con días más soleados. El fin de semana, aparentemente, va a estar soleado y con temperaturas también entre 12, 13 y 14 grados, pero con solcito, lo cual ya le da otro tenor al fin de semana e incluso a esta semana. Vamos a repasar ahora las principales voces que nos dejó el día de ayer. El día, recordamos, fue feriado por la conmemoración, ¿no?, del general San Martín, y hubo varios actos y varios lugares por donde estuvieron paseándose quienes integran el gobierno nacional y el gabinete nacional de La Libertad Avanza hasta sus cogobernantes, los representantes del PRO, que están entre el gobierno de la ciudad, pero también en el gobierno nacional, ¿no? Van pasándose de un lado al otro. Vamos a escuchar qué decía, en primera instancia lo vamos a escuchar al presidente de la Nación, Javier Milei, en el audio número 7, que hablaba de la necesidad de las Fuerzas Armadas en Argentina. Pero antes también el presidente Javier Milei estuvo hablando y dijo que La Libertad se enfrenta a un nuevo conjunto de enemigos internos y externos. En una idea que viene también reforzando el presidente de la Nación en línea con Estados Unidos sobre este supuesto enemigo interno que para él representan quienes manifiestan, quienes van a las manifestaciones, quienes no llegan a fin de mes, ¿no? Básicamente el pueblo argentino que hoy está desconforme con sus políticas. Decía esto y después agregaba en el audio número 7, ¿qué tipo de Fuerzas Armadas se necesita en la Argentina?
1: Por demasiado tiempo, el instrumento militar de nuestro país, encargado de hacerle frente a estas amenazas externas contra nuestras libertades, fue demonizado y desfinanciado. Nosotros entendemos que este camino fue equivocado y que para poder pararnos firmemente en el concierto de las naciones y defender nuestros intereses, necesitamos unas Fuerzas Armadas equipadas y bien formadas. Por eso, hoy tenemos el desafío de retomar la protección de nuestras fronteras, de elegir bien nuestras alianzas geopolíticas, de luchar contra todas las formas de terrorismo y de pararnos siempre del lado de la democracia. Todo esto es también defender nuestra libertad. Pero también, internamente, la libertad para sobrevivir requiere de un pueblo próspero y pujante, pues los intentos de los tiranos de turno de sofocar la llama a la libertad siempre se apoyan en el descontento y la pobreza para romper con el orden.
0: Bueno, básicamente, ¿no?, lo que está diciendo el presidente Javier Milei es que se necesitan unas Fuerzas Armadas fuertes para combatir tanto el enemigo externo como el enemigo interno, y nada más y nada menos que lo que hace es representar ese enemigo interno con quienes manifiestan contra sus políticas. Bueno, bastante grave, ¿no?, las declaraciones del presidente de la Nación. Y además estuvo Victoria Villarroel en esta interna que tienen, por un lado el presidente de la Nación hablando de esto, y quisiera aclarar también o recordar el problema de la obra social que tienen las Fuerzas Armadas y toda la crisis que están atravesando quienes integran las fuerzas, porque está vaciada la obra social y se encuentran sin poder acceder a tratamientos médicos. Esa es la realidad también de las Fuerzas Armadas en el día de hoy. Pero además quisiera escuchar a Victoria Villarroel en el audio número 4, que estuvo en Expo Venado 2026 y que hizo declaraciones en una línea completamente distinta a la de Javier Milei, como ya nos tienen acostumbrados en esta interna. ¿La escuchamos?
2: Sin trabajo no hay familia, sin familia no hay protección. Con nuestro potencial debiera ser un futuro bueno, exitoso, y sin embargo hoy tiene muchas complejidades. Sumamente preocupada por los argentinos que hoy no tienen trabajo o que no pueden llegar a fin de mes. Así que creo que son temas en los que la clase política tiene que empezar a pensar, casi con exclusión de todo el resto.
0: Bueno, esto decía Victoria Villarruel en contrapunto con las declaraciones del presidente Javier Milei, pero además también es importante recordarle a Victoria Villarruel que entendemos que cuando se refiere a la clase política que tiene que empezar a pensar esto, se refiere a su propia, a la clase política de su fuerza política y de su propio gobierno nacional, porque la oposición, sobre todo la oposición desde el peronismo, viene pensando estas políticas desde hace mucho tiempo, desde antes que gobernara Milei, pero sobre todo desde que gobierna Milei también, ¿no? Porque se vienen reclamando y se viene manifestando en el Congreso de la Nación, justamente en contra de todas las políticas de ajuste del gobierno nacional. Y para terminar este bloque, antes de irnos a la tanda, vamos a escuchar a Diego Santilli, que hablaba también en Plaza San Martín en el día de ayer, y hablaba sobre la posible reelección del presidente. Por un lado, el gobierno nacional manifiesta esta idea de la reelección, y por otro lado, las encuestas lo que empiezan a dar es una imagen negativa del presidente Javier Milei, una mayoría de la gente que pide ya un cambio de gobierno, y bueno, que también lo vemos reflejado en la realidad que están atravesando las familias argentinas, como lo decíamos en el informativo, y después vamos a estar ampliando mucho más este tema, la cantidad de endeudados y de gente que no llega a fin de mes y se endeuda para comprar comida, básicamente, en nuestro país. Escuchamos a Diego Santilli en el audio número 9 y nos vamos a la tanda.
3: Le hicimos un puntapié inicial muy, muy interesante, que hubo una buena conversación, y que bueno, ahora lo seguimos llevando adelante con De Andrés, con Ritondo y con Martín Menem.
4: ¿Ciudad y provincia de Buenos Aires?
3: Estamos trabajando, empezamos un puente, o sea, lo que yo digo es, ¿empezamos a trabajar ese camino? No. Hay que tener paciencia, hay que llevarlo.
5: ¿Y qué piensa de esta reunión que hubo en los últimos días de los candidatos vinculados al kirchnerismo o referentes del kirchnerismo?
3: ¿Qué reunión?
5: ¿Y qué hubo entre Massa, Máximo, Kicillof?
3: Bueno, es un tema de ellos, yo no me voy a meter en los... Preguntale a ellos, no
6: pregunté. ¿Usted sigue como parte del PRO en el gobierno?
3: Nosotros sí. Yo dije que estoy trabajando para que el presidente reelija, que es lo que necesitamos todos los argentinos.
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0: 7:36 de la mañana en este momento en la República Argentina. 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Y vamos a repasar ahora las principales tapas de los principales diarios de tirada nacional de la República Argentina y vamos a arrancar por el diario La Nación. Y el diario La Nación tiene como tema central una noticia que se titula "El gobierno admite que tiene problemas para tratar las reformas clave". Esa es la noticia principal para el diario La Nación. Y después, en la mitad de su tapa, destaca otra noticia que se titula "Reapareció Milei con tono electoral y señas de autocrítica". La Nación, en su columna de tres noticias destacadas de tapa, la primera se titula "El mercado empieza a mostrar cautela de cara a 2027". La segunda noticia de esta columna se titula "Desangran al conurbano sur las guerras entre narcos". Y la tercera noticia destacada del diario La Nación de esta columna se refiere a Donald Trump y se titula "Trump dice que atacará Omán si hace un pacto con Irán". Estas son las principales noticias del diario La Nación y nos vamos a ir ahora al diario Página 12. Y el diario Página 12 tiene como tema principal una noticia que se titula "No odiamos suficiente a las mujeres". Y esta noticia hace referencia a las... dice, les voy a leer la volanta. En línea con su alineamiento incondicional con Estados Unidos, el gobierno reforzó su ofensiva contra las mujeres. La cara visible es el canciller Kirchner, que en los últimos días firmó junto al embajador Lamelas la adhesión argentina a la alianza antiderechos impulsada por Trump. También fue figura central en el desembarco de Buenos Aires de la principal organización internacional ultraderechista contra el aborto. Esta es la noticia central del diario Página 12, que también tiene una columna de opinión destacada en su portada, que es una columna escrita por Karina Micheletto, que se titula "No se aguanta más, jubilados, empresarios, pymes, universitarios y un nuevo actor social, los endeudados, se movilizarán mañana y pasado para denunciar el ajuste. Otra noticia destacada es la militarización en Perú y Caputo en la ilegalidad. Esas fueron las noticias principales para el diario Página 12 de este día. Y vamos a pasar ahora sí al diario Clarín. Y el diario Clarín tiene como noticia central una nota que se titula En Industria y Comercio, la caída del salario en un año superó el 10%. Esa es la noticia central del diario Clarín. Después en su columna, donde destaca tres noticias, la primera se titula Milei habló de enemigos internos y externos en su reaparición. La segunda noticia de esta columna se titula En un insólito giro, Trump se acerca ahora a la dictadura de Corea del Norte. Y la última noticia destacada de esta columna del diario Clarín se titula Desbaratan una banda que amenazaba a comerciantes chinos. Y vamos a pasar ahora sí al diario Bae Negocios, que es el diario de economía que repasamos todas las mañanas. Y la noticia central para el diario Bae Negocios se titula El riesgo país se acerca a los 500 puntos y crece la cautela de los inversores. Después tiene como segunda noticia destacada, Karina Milei invitó a García Cuerva a la Casa Rosada para organizar la visita del Papa. Esto dice el diario Bae Negocios. Y en un recuadro de su tapa destaca también, Milei pidió no volver al pasado y reconoció que debe mejorar la economía. Esto destaca el diario Página 12. Y habla también de que en el segundo semestre ingresarán 2.731 millones de dólares por retenciones al agro. Estas fueron las noticias más los títulos más importantes para el diario Bae Negocios y las noticias más importantes para los diarios de mayor tirada a nivel nacional. 7:42 en este momento, seguimos hasta las 8 de la mañana con toda la información.
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7:43 en la República Argentina, 8 grados 2 la temperatura, pero recuerden que en Namba la sensación térmica es de 5 grados 3. O sea, hace mucho frío y además hay viento, así que abríguense. Ahora en un ratito nada más, en unos minutitos repasamos cómo está el clima en el resto del país. Pero mientras tanto, les voy a contar que los ex trabajadores de Flybondi reclamaron indemnizaciones impagas, ¿no? Más de 700 ex trabajadores de Flybondi reclamaron el pago de indemnizaciones, salarios y acuerdos de retiro voluntario que, según denunciaron, ¿no?, estos trabajadores, la empresa mantiene impagos desde hace varios meses, o sea, desde que fue este conflicto grande que hubo con despidos en la empresa Flybondi. El viernes realizaron una protesta muy grande en Aeroparque y exigieron la intervención de los organismos nacionales ante la profundización de la crisis de la aerolínea. Entonces estamos hablando de 700 personas, 700 familias que no solo fueron despedidas en este conflicto grande, sino que aún se les adeudan los salarios, se adeudan las indemnizaciones. Y nada, bueno, todo lo que había sido el acuerdo con estos despidos. Bueno, esta viene siendo, lo venimos nosotros repasando todas las mañanas, mañana a mañana, los conflictos, pero el conflicto per se, que es el momento en el que los trabajadores y las trabajadoras llegan a su lugar de trabajo y se encuentran con las persianas cerradas, pero además, ¿qué pasa, no?, después de eso? Porque en muchos de los casos lo que está pasando es que no se están pagando las indemnizaciones o se están pagando los salarios en cuotas, y muchas otras veces se pagan las indemnizaciones con mercadería o con lo que produce la empresa que cierra o la empresa que despide. Bueno, esta es la situación también que atraviesan en el día de hoy los trabajadores y las trabajadoras de nuestro país. 7:45, les decía que en la ciudad de Buenos Aires hace mucho frío, pero ustedes se preguntarán cómo está la temperatura en el resto del país. Y bueno, les cuento un poquito cómo está la temperatura. En Córdoba en este momento hace 8 grados y se espera una máxima de 12 grados, pero está parcialmente nublado, pero en Córdoba hoy van a tener sol. En Mendoza, 3 grados en este momento, una máxima de 3. Mejoró mucho el tiempo en Mendoza. Recordamos que se abrieron los pasos internacionales para camiones desde las 9 de la mañana hasta las 21 horas. O sea que eso tiene que ver con que mejoró el clima. Y se ve en Mendoza la mejora del clima. Hay mucho sol para el día de hoy. Nos vamos para Necochea. Y en este momento 6 grados y una máxima de 10 grados en Necochea. Pero también solcito. También hay sol. Y cuando nos vamos bien, bien, bien al sur, en Ushuaia, 2 grados en este momento y una máxima de 7. Y va a entrar y salir el sol en Ushuaia porque está pronosticado algunas lluvias aisladas. Les recuerdo cómo estaba el pronóstico para la ciudad de Buenos Aires y para el AMBA. Bueno, 8 grados 2 con una máxima de 13 para el día de hoy. Y para el día de hoy, nublado a la mañana, mayormente nublado por la tarde y parcialmente nublado por la noche. ¿Algunas lloviznas esperan? Dicen que sí, que hay probabilidad de que llueva en algunos momentos del día y que a partir de mañana, miércoles, dicen que estaría empezando a salir el sol. Yo no quiero decirles que va a estar porque mañana no sale el sol. Está nublado y se la van a agarrar conmigo. Y no quiero. Entonces, estaría saliendo el sol, dicen el día de mañana, que miércoles va a ser una mínima de 6 grados y una máxima de 15. Y así sucesivamente hasta el día viernes va a ir subiendo la temperatura con sol, pero el fin de semana sí va a ser mucho frío con mínimas de 4 y unas máximas de entre 12 y 13 grados, pero también con sol. Así que frío, pero con sol. 11-3200-0530 es el teléfono que tienen para comunicarse con nosotros y nosotras. 11-3200-0530.
¿Qué hacen? Bueno, nos escriben, nos cuentan desde dónde nos están escuchando. Y le vamos a mandar un beso grande a Vicky Flores, a Mónica Pérsico, a Mario Mataderos, que está siempre ahí firme, escuchándonos. Le mandamos un beso muy, muy grande. A Mabel también, que siempre recordamos, es de Aedo, pero vive en Uruguay. Dice, muy buen día María, y qué pasó, qué alegría volver a escucharte. Bueno, un placer para mí también estar acá. Qué bien que aprovechaste el feriado, me dice, bueno, está bien, me vino bien, descansé. Y dice que en Las Cañas, que es donde está ella en Uruguay, sigue lloviendo y se pronostica mal tiempo hasta el jueves. Te abrazamos, Mabel, desde acá, que venimos así hace bastante tiempo. Y le mandamos un beso grande también a Antonio de Caseros. 7:48 en este momento en la República Argentina. Hasta las 8 de la mañana te vamos a estar acompañando con toda la información. Luego llega Roberto Caballero y Caballero de Día con su equipazo.

0: 7:50 en este momento en la República Argentina, y hablábamos hace un rato en el informativo, y lo venimos hablando también a lo largo de todas las mañanas, el gran problema que atraviesan las familias argentinas con el endeudamiento, ¿no?, que tienen con tanto las entidades bancarias como las billeteras virtuales y con prestamistas a tasas usurarias, ¿no?, que son desde los préstamos desde la ilegalidad, entre comillas. Bueno, vamos a hablar de este tema porque hay una fuerte movilización el jueves y tenemos en línea a Vanessa Bitocco, vocera de Endeudados Organizados. Muy buenos días, Vanessa. María te saluda, ¿cómo estás?
1: Buenos días, muy bien. Ustedes, muchas gracias por la comunicación.
0: No, muchas gracias a vos por atendernos. Bueno, lo primero que me gustaría charlar con vos es, ahí se organizaron, ¿no?, en torno a esta problemática que afecta, según lo que está registrado legalmente, casi 6 millones de familias, pero eso podría ser un número más alto, ¿no?, si uno tiene en cuenta estos otros tipos de préstamos, ¿no?, que existen, que no son ni bancos ni billeteras virtuales.
1: Claro, hay 20 millones de personas en Argentina que están en situación de endeudamiento, y 6 millones de personas que ya no pudieron pagar más, claro, sus obligaciones, están en situación de mora.
0: Y ustedes, contanos primero cómo se organizaron, cómo fue este proceso de organización que tuvieron.
1: Lo empezamos a hablar. Al principio cuesta mucho y da mucha vergüenza, porque bueno, está este relato de la situación individual y demás. Empezamos a ver que a muchas personas nos pasaba lo mismo, pero al principio hablándolo con amigos, con conocidos, con familiares.
0: Sí.
1: Y después, bueno, te van diciendo, che, ¿sabes qué? No sé, tal persona le pasa lo mismo.
0: Y así
1: Sí, se fue dando muy natural. Sí.
0: Y bueno, vos me decías que son 20 millones. ¿Cuáles son las mayores problemáticas que presentan estas personas? 20 millones que ya están endeudadas, pero hay casi, me decías, 7 millones, ¿no? Casi 7 que ya no pueden pagar. O sea que la situación, claro, es que les comió el salario directamente la deuda, ¿no?
1: Sí.
0: ¿Y cuáles son la problemática por la cual se endeuda las familias?
1: Las familias en líneas generales se endeudan por alimentos, por servicios, por pagar alquiler, por pagar préstamos, o sea, sacan un préstamo, no lo pueden solventar, bueno, sacan otra línea de crédito para poder pagar esa cuota y tratar de no caer en una situación de morosidad. Pero mucho lo que es el costo de vida, pues la realidad es que sin alimentos no puedes vivir, sin servicios tampoco, si no tenés un techo, mucho menos. En estos días, nada, se vieron muchas noticias referido a eso, gente que está viviendo dentro de un coche, jubilados que le pusieron fin a su vida, lamentablemente, por no encontrarle una solución a este tema. Así que está muy difícil.
0: La franja etaria que porque vos me hablábamos de jubilados, es tremenda la situación, pero además afecta también a las juventudes, ¿no? A la gente más joven, esta problemática.
1: Sí. Yo no tengo registro de gente, no sé, de los que trabajamos, ¿no?
0: Sí.
1: De 18 a 50, 60 años, que estén tan endeudados. Y por cosas básicas. Quizás antes uno tomaba deuda para comprar un electrodoméstico o un viaje o no sé, cuestiones que hoy parecen de lujo.
0: Claro.
1: Y la realidad es que hoy es para, no sé, pagar en 3 cuotas 1 kilo de carne.
0: Claro. Una barbaridad. Y los salarios todavía pisados, ¿no? Además, para quienes salarios, todavía tienen el casi, ¿no?, el beneficio de tener un trabajo, porque también la cantidad de desempleo que es día a día aumenta, ¿no?, con el cierre de las fábricas. Y esta situación que están atravesando, en el caso, te pregunto a vos, ¿no?, porque lograron organizarse, ¿vos cómo ves el clima, porque uno de los grandes problemas que tenemos también es la salud mental, ¿no? Y uno
1: Sí.
0: parece intuitivamente, por esto mismo que también comentabas vos, ¿no? Hubo jubilados que terminaron con su vida porque, bueno, no les alcanzaba, o sea, estaban endeudados y no les alcanzaba para llegar a fin de mes y tuvieron que dejar su casa y no tenían dónde vivir. ¿Ustedes también ven esta situación entre quienes llegan con estos problemas de deudas, el tema de la salud mental?
1: Veo mucha angustia y mucha vergüenza. Quizás hay hasta inclusive casos de nos han contactado y no, como que quizás no quieren que se sepa porque la familia no sabe.
0: Claro.
1: Hay mucha vergüenza, hay mucho tabú con el tema. Por eso lo que nosotros ponemos mucho énfasis es en hablarlo, en poder exteriorizarlo, en poder compartirlo. Y a partir de compartirlo, organizarnos y buscarle una solución.
0: Esta idea de que no es un problema individual, ¿no? Es un problema
1: Claro.
0: colectivo. Sin embargo,
1: Sí.
0: el presidente Javier Milei, ¿no? Dijo que nadie le puso un revólver en la cabeza a la gente para que se endeude.
1: Claro. Pero es muy raro pensar que 20 millones de personas en tu país, las 20 millones de personas tomaron la misma decisión para las mismas cosas en el mismo momento. Entonces, quizás no hace falta un revólver en la cabeza. Con la misma realidad te empuja a tener que tomar ciertas cuestiones, como por ejemplo, pagar en tres cuotas una compra mensual.
0: Y el ministro de Economía Caputo, una de las cosas que decía es que el problema de la deuda no es un problema de Estado ni de política del gobierno nacional, que el problema es el endeudamiento de las familias, que es un problema privado, dice él.
1: Claro, pero es un problema que nace a partir de todas sus políticas.
0: Claro.
1: Si vos desregulás las tasas, si no hay nada que contenga, las empresas son empresas y van a cobrar, si no le ponen un tope, las tasas que quieran cobrar en las cuotas que uno quizás cuotifica esto, ¿no? El servicio de la luz, del gas, alimentos, y vos pagas la cuota de lo que te sale más un 300%, por darte un ejemplo, más de lo que por una cuestión de cuotificación.
0: Claro.
1: Bueno, esas son todas consecuencias de las políticas actuales, lamentablemente.
0: Este jueves van a marchar, ¿no?
1: Sí.
0: También se hace una marcha grande al Ministerio de Economía y ustedes van a estar marchando.
1: Sí, vamos a sumarnos a la movilización.
0: Quienes quieran marchar con ustedes, ¿cómo, a dónde, a cómo, cómo tienen que hacer? Porque.
1: Nos contactan al Instagram de Endeudados Organizados. Ahí nosotros estamos respondiendo a los mensajes que van llegando. También vamos a estar haciendo de cara para adelante, como para ir proyectando también más reuniones. La última que se hizo fue en Floresta y estuvo muy bien con vecinos que se acercaron, que pudieron contar su situación. Y que también todos los que quieran venir están más que invitados. Es un problema que nos atraviesa a todos. Lamentablemente, hay quienes también han votado a este gobierno y también están en la misma situación y son más que bienvenidos a sumarse a esto porque es un problema que lo tenemos que sacar juntos como argentinos.
0: Vanessa, te hago también ahí una consulta, porque
1: Sí.
0: hablábamos de esto, ¿no? De los endeudados que están como registrados, ¿no? En lo que pueden ser los bancos y las
1: Sí.
0: billeteras virtuales. Hay un porcentaje muy grande de endeudados en Argentina, son 20 millones de personas, y un porcentaje también muy grande, ¿no? Pues son 7 millones que ya no llegan a pagarlo. ¿Qué pasa
1: Sí.
0: con el otro tipo de deudas, ¿no? Que son a los prestamistas ilegales, que también son a tasas usurarias. O sea, si las billeteras virtuales son usurarias, bueno, estos son también mucho más, ¿no? Usurarios. ¿También
1: Sí.
0: tienen esos casos? ¿Llega gente con esa problemática?
1: Sí, es un problema que también existe y que lamentablemente uno no lo puede, no está en números, como quizás sí los registrados,
0: Claro.
1: pero sí es un problema que es muy complejo de abordar, sobre todo porque son normalmente el prestamista del barrio te conoce,
0: Claro.
1: sabe dónde vivís, dónde van tus hijos a entrenar, o dónde va, no sé, tu hermano o tu hermana a estudiar. Entonces, bueno, hay una cuestión ahí
0: Es mucho más
1: de
0: complejo.
1: intimidación. Claro, si los medios formales te intimidan llamando a tu vecino de enfrente, a tu amigo, a todos tus familiares, bueno, una persona que vive en tu mismo barrio directamente se hace presente. La intimidación es desde otro lugar.
0: Y la ciudad de Buenos Aires ahora, a través de Leandro Santoro, ¿no? Y también producto de la organización, se hicieron una especie de plan de pagos, ¿no? Con algunos bancos, solo para la gente de la ciudad de Buenos Aires. ¿Cómo viste esto?
1: Está bueno y ojalá que empiece a haber opciones parecidas. Hay 30 proyectos de ley que están presentados en relación a esta problemática, que es un problema social, que hay que, no podemos tapar el sol con el dedo, lamentablemente. Y hay que buscar una solución. Es increíble que tengamos tantos argentinos que trabajamos y que no podemos pagar nuestras cosas, ni siquiera lo mínimo indispensable. Así que sí, necesitamos de estas herramientas y también se necesita que digamos, el gobierno nacional le dé bolilla,
0: Te
1: porque es
0: agradecemos.
1: real.
0: Te agradecemos muchísimo, Vanessa. Entonces, el
1: No, muchas
0: jueves,
1: gracias a
0: a partir de
1: ustedes.
0: las 14 horas, van a estar marchando todos quienes quieran comunicarse con ustedes. Repetinos el Instagram.
1: Es endeudados organizados. En la palabra endeudados, antes de, o sea, en la última O es una X,
0: Bien.
1: guión bajo, organizados.
0: Bien. Te agradecemos mucho la comunicación, Vanessa, y
1: A
0: bueno,
1: ustedes.
0: seguiremos charlando sobre este tema seguramente. Un abrazo
1: Muchas
0: grande.
1: gracias. Hasta luego.
0: Bueno, uno de cada tres adultos argentinos tiene dificultades para afrontar sus deudas. La mayoría se endeuda para cubrir necesidades básicas como alquiler, comida, luz, gas, y mientras tanto los servicios aumentan más del 600%. La morosidad de los hogares se quintuplicó en menos de 2 años, 2,5 fue en octubre del 2024, 12,3 en mayo de 2026. El nivel más alto de endeudamiento desde la crisis de 2001. Y si sumamos bancos y billeteras virtuales, lo que hablábamos también recién con Vanessa, 15,5% de mora. Bueno, los salarios pisados y esta la realidad de las familias argentinas. Llegamos al final de nuestro programa. Nos reencontramos mañana a las 7 de la mañana con toda la información en esto que es un buen comienzo. Le voy a agradecer al gran equipazo que hace este programa todas las mañanas. En la operación, nuestro santo Sebastián Mocciola. En la producción, el gran Ariel Pinu, siempre atento a todo. El tipo más informado de la República Argentina, quiero que lo sepan. Ezequiel Leone, Nicolás Paso y Juan Pablo Fierro, también el equipazo periodístico de este programa en el streaming. Ailén Pavón, que nos hace salir divinos en el YouTube y en Twitch. Y en la producción audiovisual, Mora Urzagasti. En las redes también, Ailén Pavón. Un beso grande, hasta mañana. Ya llega, caballero.

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0: día, buen día, buen día, buen día, buen día. ¿Cómo está el piberío? ¿Cómo anda la oyentada? Bien, arranca aquí Caballero de Día. Los vamos a estar acompañando en horario extendido hasta que hagamos el pase con La García. Y hasta tanto vamos a estar con toda la información, el análisis, la reflexión, la buena música y también algo de humor. Pues estamos convencidos de que las batallas se dan con alegría o están perdidas de antemano. Los quiero ubicar en tiempo y espacio. Hoy es el 18 de agosto, martes 18 de agosto del 2026. Pasaron apenas 10 minutos de las 8 de la mañana y es el momento en el que pedimos a esta amable producción si son tan queribles como para desplegar nada más y nada menos que esta alfombra imaginaria para que por ella haga su ingreso esta gloria de la radio argentina. Ahora la está rompiendo en el streaming. Locutora nacional, egresada del ISER, locutora nacional y popular, porque así los dictaminan los corazones de la oyentada. Está aquí, en el estudio mayor de la M530, la radio de las Madres de Plaza de Mayo, Florencia Ibáñez.
1: Pero qué lindo, gracias Roberto, hermosa alfombra, hermoso momento de cariño, muchas, muchas gracias. Y yo también te traigo cositas lindas.
0: Lluvia de calefones.
1: Qué lindo, ay Dios mío. Bueno, ayer...
0: Corazones decía acá, no vi bien.
1: Ahí está, qué lindo Roberto, comenzando, un placer estar aquí nuevamente en la radio que te abraza. Comenzamos una semana ya...
0: Y no te suelta,
1: Te abraza y no te suelta más.
0: Te agarra como los osos ves, viste, en la película.
1: Sí, es que es tan lindo, ¿no? Una vez que te abraza sentís ese calor especial, raro, decir, no, de acá no.
0: Sí, de acá no.
1: No
0: te
1: me
0: vas
1: quiero
0: más.
1: Mover, ¿qué me está pasando, no? Sí, algo de eso hay. Tengo cositas para contarte, Roberto.
0: ¿Qué cosas?
1: Hoy que es 18 de agosto, es el Día Internacional de la Arqueología, pero el Día de la Prevención de Incendios Forestales, un tema que está en agenda, ¿no? El tema de los incendios. Pero, ¿quién cumple años hoy? Entre otros, Rodolfo Taylada, el diputado.
0: Le mandamos a Rodolfo Taylada un gran abrazo, feliz cumple.
1: Exactamente, un feliz cumple. Y tenemos parroquiales que vamos a estar contando en un rato, porque tiene que ver con nuestros sorteos, que ya mismo quiero contarle a la audiencia de qué se tratan. Vamos primero con gentileza de la LEF, como cada semana, a ver cuál es el libro de esta semana. El viernes sabremos quién es, pero hoy ya participás. Se trata de Lomge, Libres o Muertos, Jamás Esclavos.
0: Livianito, sí.
1: Historia de la resistencia de tres casas montoneras.
0: Más livianito todo.
1: De Ernesto Valverde, sí,
0: grande
1: tal
0: Ernesto.
1: Cual.
0: Gracias a la LEF.
1: A la LEF.
0: Ariel, le mandamos un beso a Ariel.
1: Sí.
0: Fue Ariel Torres, cualquier cosa de Ariel Torres.
1: 11-32-000.

0: 11-32-000-530. Y como si eso fuera poco, viene con actividad, quiero contarte, Roberto, porque tenemos un libro para aquellos que puedan pasar por nuestra emisora, por Luisa Espeña 210. Entonces nos escriben a partir de este momento al mismo WhatsApp, al 11-32-000-530, aquel que pueda pasar por la radio a buscarlo. Entonces nos dice, yo puedo, y yo digo quién va a ser el ganador rápidamente, para llevarse, atención, autogestión obrera, una alternativa para distribuir la riqueza o cómo sustituir a los saqueadores del pueblo, de Luis Antonio Palmeiro y Mariela Olivari. ¿Qué me contás, Roberto? Tema de la distribución de la riqueza.
1: Hoy lo presentan también, creo.
0: Justamente, te iba a dar, falta un poquito, pero es para que vayan preparándose. El viernes 21 de agosto se presenta a todas luces, 5 de la tarde, en la cooperativa Plásticos Salvadores, de la calle Coronel Salvadores, 1140 Cava. Luis Palmeiro y Mariela Olivari, con Carlos Tomada, que va a estar, ¿eh?
1: Carlitos Tomada, le mandamos un abrazo.
0: Roberto Pompa y Eduardo Montes.
1: Negro Montes también, le mandamos un abrazo.
0: Ahí
1: toda
0: está
1: la gente de la FETRA, abrazo grande.
0: Amorosos. Bueno, vamos ahora sí a el viernes también, sortearemos Nutrión Vita, pero ya participás por los 70 mil pesos en vouchers.
1: ¿170 mil pesos?
0: No, 70 mil.
1: ¿Qué escuché?
0: Igualmente en cualquier momento, porque viste que ellos son muy generosos, pero por ahora son 70 mil pesos. Lograron llegar al bono jubilado que está estancado, Roberto,
1: Sí.
0: 70 mil pesos, así que con nueces, aceitunas, todo lo rico para participar. 11-31-10-30-33. 11-31-10-30-33. Y cerramos este momento recordando que tenemos 8 grados 2 décimas de temperatura, una sensación térmica de 6 con el cielo cubierto, que hay probabilidad de lluvias aisladas en la ciudad de Buenos Aires y en el AMBA, más que todo nublado, lluvias aisladas, máxima solo 13 grados, y la jornada de mañana recién por la tarde asomaría el sol con una máxima de 15 grados.
1: Muy bien. Bueno, me da el pie ahora para que lo presente a este gran periodista, quizá el de los tres mejores de la Argentina, o por qué no el mejor periodista de la Argentina. Lo tenemos a Marco Cittadini aquí. Marco, ha concurrido a este estudio, ¿Qué hace, Marquito? ¿Cómo va?
2: ¿Cómo andan?
0: Hola.
2: Bien. ¿Cómo están ustedes? Bien, muy contento, che.
1: Contento.
2: Está medio bravo el tránsito, guarda, a los que están saliendo. Y capaz que, bueno, fue fin de semana largo, ¿viste? Está medio
0: pesado.
2: Nada grave, pero digo,
1: salgan con tránsito.
2: Salgan con tiempo.
1: Che, ¿con qué vamos hoy? ¿Con qué vamos? ¿Qué tenemos? Porque ayer lo vi a Milei con el tema San Martín.
2: Lo viste a Milei con el tema San Martín, y un tema más grave que en un rato vamos a escuchar, enemigos internos, habla Milei.
1: Sí.
2: Eso en la Argentina, por supuesto, es preocupante, pero también es preocupante porque es la bajada de Marco Rubio para toda la región, aún más preocupante. Y eso se vuelve preocupante por algo que te voy a contar, que tiene que ver con injerencia norteamericana directa. Ya conocemos mucha, pero aún más después de lo de Calf, después de lo de la cooperativa neuquina, ¿no?, a la que apretaron porque tenía un acuerdo con los chinos, después de la hidrovía, donde diseñaron pliegos para dejar afuera a los chinos, se viene el Belgrano Cargas.
1: ¿Mirá?
2: Ojo, ¿eh?
1: ¿El Belgrano Cargas qué quieren? ¿Que se lo quede una empresa yanqui?
2: Quieren, en realidad, que se lo queden todas las cerealeras.
1: Sí.
2: Ustedes saben que en el complejo cerealero Cargill es como el brazo armado granario de los Estados Unidos,
1: sí,
2: ¿no?
1: Brazo armado granario.
2: Digo yo, mira, ¿no? Lo acabo de acuñar, pero es un poco, eso es lo que pasa, es como si fueran los marines de los granos, la empresa Cargill, y se hizo cargo junto con la familia Grassi, o con la familia Grassi como fronting, de lo que era Vicentín.
1: Ajá.
2: Bueno, el gobierno quiere licitar el Belgrano Cargas y dárselo a las cerealeras por 50 años. Es una licitación larguísima, 50 años. Y la semana pasada, esto me lo contaban de extraordinaria fuente, citaron al CEO, al director ejecutivo de COFCO. COFCO es la dueña de Nidera, empresa china, la empresa agroalimentaria más importante de nuestro país, la que más exporta. Y le dijeron, vos te vas a quedar afuera.
1: Mirá.
2: Del Belgrano Cargas vos te quedas afuera. Eso trae un montón de complicaciones. Entre ellas, que los chinos ya hicieron inversiones en el Belgrano Cargas.
1: Sí, me acuerdo.
2: Bueno, y hay ahí cláusulas cruzadas, por ejemplo, con las represas del sur. ¿Te acordás de cuando Macri quiso voltear las represas del sur en 2016? Un banco chino que dijo, no, Porque si vos volteás las empresas cruzadas, tenemos una cláusula que se llama de cross default, creo, que si vos incumplís acá, se te cae el Belgrano Cargas. Bueno, ahora puede pasar al revés, ¿no? Entonces, el gobierno que venga, el 10 de diciembre de 2027, que ojalá que no sea esto, hay que decirlo abiertamente, digo, qué duda cabe, que uno no quiere que siga esta destrucción, va a tener que hacerse cargo de estos pasivos y de estos problemas. Uh-huh. Insisto, por ahora es entre privados, porque fueron los de Ciara los que le dijeron, que es el, ¿no?, las aceiteras y cerealeras, los que le dijeron a Cofco, vos te quedás afuera porque sos chino, directamente. Pero no hay ninguna duda que el gobierno lo sabe, y por supuesto que está atrás de todo esto, Lamelas, Besen, Marco Rubio, etcétera, porque lo mismo pasó con la hidrovía, y ahí sí hubo participación estatal, porque fue Santiago Caputo el que diseñó los pliegos para que los chinos se quedaran afuera. Es un tema...
1: Acá es obra del el embajador militante, digamos, sí, el activista de los Estados Unidos,
2: que estuvo
1: Peter Lamelas
2: la semana pasada apretando...
1: Juegan gente. Fuerte, ¿eh?
2: Muy fuerte.
1: Porque igual avanzan mientras no encuentren resistencia.
2: Claro. Y pero vos imaginate que... Porque lo de Calf se trasladó a todo el mundo, porque... Si China es el principal socio comercial de la Argentina, oscila entre el primero y el segundo, Brasil o China, ¿no? Pero digo, eso quiere decir que muchas empresas argentinas tienen relación con China. ¿Es una señal solo para las que están en Vaca Muerta porque les importa mucho eso? ¿O es una señal para todas las empresas?
1: Claro, claro. Creo que es una señal más general, claro, digamos, ¿no? Para un gobierno, obviamente, que está en esta disputa, si bien algunas quieren aparecer o son presentadas como asuntos entre privados, tiene un corazoncito puesto, ¿no?, en la disputa, que es con Estados Unidos.
2: Bueno, ojo, digo...
1: Es un gran gobierno de los Estados Unidos.
2: Es un gran gobierno de los Estados Unidos. Bueno, no sé si gran, porque, qué sé yo, hay que ver... vamos a ver el año que viene su sustentabilidad. No, en función pero de que mientras, la gente se está quedando sin laburo.
1: Mientras tanto, es un gran gobierno.
2: Mientras tanto, sí. Mientras dura,
1: para la Argentina es un gran gobierno de los Estados Unidos. No sé si para los argentinos, ¿no? Cuando uno mira cifras de endeudamiento, caída salarial, en todo lo que tenga que ver con industria, ¿no? No sé si comercio e industria son las que bajaron. Hoy estaba viendo la etapa de Clarín.
2: Comercio, un desastre. CAME mostró... Hay dos datos bastante claros. Uno tiene que ver con las ventas del Día del Niño... cayeron,
1: sí,
2: en juguetes casi un 5%, 4,8% en relación con el año pasado, que fue un año malísimo. Y lo otro es que es verdad que viajaron muchos turistas por el fin de semana largo, pero gastaron menos,
1: claro,
2: que el año pasado.
1: Bueno, hay una crisis de ingresos importante. Ahora, en el medio de todo esto, yo te digo la verdad, lo que no entiendo es, volvió a subir el riesgo país. Que yo entiendo que es un índice amañado.
2: La pagabilidad, ¿no?
1: Claro. Pero si vos tenés el respaldo de lo que amaña en el índice, porque en definitiva es eso, ¿no? Digo, vos sos el mejor alumno del Fondo Monetario Internacional, el mejor alumno del Tesoro de los Estados Unidos, el mejor alumno del Departamento de Estado, sos pagador a la gente la dejás a la deriva. Pero para pagarle a los fondos de inversión no es un asunto entre privado. No, no. Ahí vos vas y acudís con todas las fuerzas del Estado para garantizar los dólares y pagarles a los acreedores privados en este caso. No entiendo todavía por qué se dispara ese índice. O sea, ¿por qué no baja definitivamente? Pues la verdad han hecho... Está bien que eso mide tu capacidad de repago.
2: Claro.
1: Pero acá vino Cristalina Georgieva y dijo que estaba todo excelente. Entonces, ¿para qué sirve que Cristalina Georgieva venga, haga una especie de auditoría en Vaca Muerta, si ese índice tampoco baja? Pues ese índice que le permitiría a Argentina, desgraciadamente para nosotros, pero en la lógica de Caputo, volver a endeudar el país, claro, con menos tasas.
2: Sí.
1: Tener un, digamos, un obstáculo menos para endeudar a la Argentina, ¿no? Hasta ahora, si no, Argentina puede acudir, por el riesgo que implica, al Tesoro de los Estados Unidos o al Fondo. El Fondo ya le dio el tope de gama de sus préstamos, uh-huh. No hay forma de que le den más plata, en principio. Pues viste que la cuestión política, sí, en principio. Entonces, es importante que baje ese índice. Así todo, siendo este gobierno un gobierno de esos sectores, no logran que bajen políticamente la tasa. ¿Se entiende?
2: Sí.
1: Llama la atención.
2: Lo que pasa es que a mí me parece que en el riesgo país hay menos política que en otros casos. ¿Por qué?
1: ¿Por qué?
2: Básicamente porque los tipos quieren cobrar. Porque De nuevo.
1: Pues sí, que ahí se agotan todas las palabras.
2: Claro, porque dice, ¿tiene capacidad de pago o de repago o no? No, bueno, entonces no. Entonces el riesgo país no baja de los 400 puntos. Me parece que es eso. Que es por, ahí sí es por guita. Todo lo demás, incluso el préstamo extraordinario que el fondo dio dos veces, ¿no? Pues se lo dio a Macri y se lo dio a Milei, es absolutamente político. Pero en este caso es, che, ¿vamos a poder pagar o no vamos a poder pagar? ¿Vamos a poder cobrar o no vamos a poder cobrar? No. No estamos muy seguros. Bueno, entonces no baja. Me parece a mí, ¿no? Digo, por lo que uno ve.
1: Hablando de deudas, va a haber una marcha, Ministerio de Economía. Convocan en un horario la CGT, sí, las dos CTA, los movimientos sociales, más tempranito en la misma jornada, que ahora vamos a precisar, va a estar movilizándose las pequeñas y medianas empresas. Así que está en línea Juan José Sisca, el expresidente de APYME Rosario, secretario nacional de la Asamblea de Pequeños y Medianos Empresarios. ¿Qué tal, Juan José? ¿Cómo le va? Roberto Caballero, Marcos y Tadini saludan aquí desde la Radio de las Madres. ¿Cómo está?
3: Muy bien, muchas gracias. Buenos días. Gracias por llamar.
1: No, por favor. A ver, quería precisar algunos de los datos. Uno, cuando hace un raconto del gobierno de Milei, sabe que ya cerraron más de 30.000 empresas. Digo, no, pareciera un gobierno antiempresa, pese a lo que dice. Y año tras año vienen cayendo, ¿no? Como moscas, muchas pequeñas y medianas empresas. También entiendo que hay una crisis que tiene que ver con la tasa, etcétera, etcétera, digamos. ¿Qué panorama me describe usted, Juan?
3: Mire, para ser concreto, el modelo económico que lleva adelante el gobierno nacional es antiindustrial, antimercado interno, por eso nos afecta tanto a las pymes. Usted fíjese que tanto en el decreto 7023, como en la ley bases, no se nombra la palabra industria, no se nombra la palabra industria nacional, trabajo, etcétera. Uh-huh. Y además ha tomado medidas concretas para perjudicar al sector. Este gobierno tiene algunas medidas concretas, por ejemplo, la ley de GON, la eliminación de la ley de GON, la eliminación de los incentivos para la exportación de productos con tecnología adquirida, etcétera, etcétera. No podría nombrar muchas otras cosas. Bueno, la apertura de la importación, ni hablemos de eso, estamos comiendo frío de Bélgica, ¿no?
1: Sí, claro.
3: Que realmente son dos medidas que perjudican al sector. Los últimos, para darle algunos números, los últimos números del mes de julio indica, creo que esto es muy importante, que la capacidad instalada es utilizada solamente en un 39,2%, es decir, en una fábrica con 10 máquinas, 6 están tapadas con una lona.
1: Claro.
3: Trabajan solamente 4. Después también un tema muy nos afecta muchísimo son el incremento de los servicios, es una cosa, bueno.
1: Sí, monstruosa.
3: Todos sabemos lo que nos afecta. Y sobre todo también la caída del valor adquisitivo de la población. El 99% de las pymes trabajamos para el mercado interno y ese mercado interno está afectado primero por más de 300.000 despidos, ¿no? Y después por la baja y la precarización de los salarios, que eso nos afecta directamente porque le afecta el bolsillo a la gente que compra los productos que nosotros fabricamos y vendemos, es decir, el panorama para las pymes estamos en extinción, esa es la realidad. Y si continúa ese modelo económico, en diciembre del 27 vamos a quedar mucho menos, ¿no?, de los que estamos.
1: Claro. Entiendo también que parte de ese panorama está afectado por el endeudamiento, ¿no? Digo, me parece que ahí el tema tasas o préstamos para la producción no colabora en nada, por el contrario, ¿no?
3: Sí, efectivamente, no se puede sacar. Primero, que como no hay ventas,
1: claro,
3: en, no necesitamos inversión. Segundo, que aquellos que buscan innovar para poder de alguna manera ver si encuentran algún nicho de mercado, una mejora en su producción, se encuentran con tasas usurarias a los bancos. No hay ningún negocio que pueda pagar los intereses que se pagan en el sistema financiero. Por lo tanto, la poca innovación que hay es con capital propio. No se puede utilizar, insisto, el sistema financiero porque es un salvavidas de plomo el sistema financiero, ¿no? Y de valiente para cumplir con el pago de la gente, de los trabajadores y de los proveedores, ¿no? Usted no le paga en término a los proveedores, se queda sin materia prima y bueno, y a los trabajadores tiene que pagarle, por supuesto. Entonces, realmente la situación es muy difícil.
2: Juan José, ¿cómo le va? Ayer el ministro... ¿Cómo está usted? El ministro del Interior, Diego Santilli, estuvo en Misiones y dijo que desde el avión vio cómo se creaban empresas. Rarísimo la declaración del ministro. Pero más allá de esto, habló de que se van creando empresas. Lo que usted relata y lo que nosotros vemos es lo contrario de lo que dice el ministro. ¿Qué pasa ahí? ¿Tiene una realidad distorsionada? ¿No les importa? ¿Qué sienten ustedes?
3: Mire, yo creo que la destrucción de la industria, la destrucción de los puestos de trabajo, del mercado interno, en definitiva, es una política de Estado de este gobierno. Está hecho adrede, está hecho a propósito, no es un error no forzado. Lo único que se busca, porque hay ganadores en este modelo, por supuesto, ¿no? El extractivismo, la energía, la exportación de productos agropecuarios, etcétera, eso está creciendo y se ven favorecidos con incentivos como el RIGI, el Super RIGI, etcétera. Es decir, ahí está bien claro cuál es la orientación de este modelo económico, a quienes beneficia y a quienes perjudica. Vamos, como dicen algunos, hacia la peruanización, ¿no? Es decir, el 20% que viva decorosamente y el otro 80% que se la arregle como pueda. Esa es la realidad. Para colmo, esos sectores favorecidos son los que menos puestos de trabajo producen, alrededor de un 10%, emplean, perdón, alrededor de un 10%, mientras que la industria metalúrgica, la construcción, el comercio, emplean casi el 45%. Ahí se ve bien las consecuencias de este modelo son consecuencias buscadas por este gobierno y bueno, y el objetivo, insisto, es favorecer a esos sectores, ¿no?
1: Juan José, le agradecemos mucho estos minutos aquí en la Radio de las Madres. Gracias por ayudarnos a ver este panorama y bueno, estamos en contacto.
3: Una cosita solamente.
1: Sí, por supuesto.
3: Nos juntamos las pymes con la bandera de las pymes también somos argentinas, emulando el trapo que sacaron los jugadores de la selección, el día jueves a las 9 de la mañana frente a la Casa Rosada.
1: ¿Jueves 10 de la mañana o 9 de la mañana?
3: 9 de la mañana. Frente a la Casa Rosada.
1: Perfecto, que ahí por la tarde van a estar llegando las centrales sindicales. Bueno, va a ser una jornada para visibilizar evidentemente uno de los grandes temas, pero bueno, uno más de un modelo que es injusto por donde se lo mire y aparte perjudicial para la gente de trabajo, también por donde se lo mire. Le mandamos un fuerte abrazo, Juan.
3: No, muchas gracias a ustedes.
1: Juan José Sisca, presidente de APYME Rosario, secretario nacional de la Asamblea de Pequeñas y Medianas Empresas. El jueves les decimos, hay una movida importante contra el endeudamiento, en favor también de amplificar este grito de familias endeudadas, que son cada vez más, no solamente las personas, también las pequeñas y medianas empresas, se van a estar expresando a las 9 de la mañana frente al Ministerio de Economía. 31 minutitos pasaron de las 8, nos vamos a una tanda. Ahora, cuando regresamos, Marco Cittadini te cuenta las noticias.
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0: Soledad Pastorutti y Milo J haciendo Lucía. Roberto, mucha gente nos escribe. Mientras la temperatura en la ciudad de Buenos Aires, la sensación térmica es de 6 grados. Mira lo que le pasa a Marta, nuestra querida amiga de Chacarita, que trabaja en una inmobiliaria. Dice, no saben ustedes las ganas de llorar que me da Roberto cuando viene la gente, que no puede más, no tienen dónde vivir y no pueden alquilar. Es tremendo lo que pasa en las inmobiliarias. Uh-huh. Es un tema también para tratar. Estoy muy amargada, dice Marta de Chacarita. Y te saludan porque dicen, bueno, la gente que no puede más, no tienen dónde vivir y no pueden alquilar. Es tremendo lo que pasa en las inmobiliarias. Uh-huh. Es un tema también para tratar. Estoy muy amargada, dice Marta de Chacarita. Y te saludan porque dicen, buen día Roberto y equipo. El jueves estuve por segunda vez en el encuentro de San Justo por la presentación de Proscripta y Sublevada. Gracias a ustedes dos, a los compañeros de la bancaria también, por la emoción y la bocanada de aire fresco.
1: A todos ustedes, ¿eh?
0: Mónica, o sea, de Chacarita,
1: el panorama,
0: Mónica de Ramos.
1: Que describe la gente que trabaja ahí en la inmobiliaria.
0: Marta de Chacarita.
1: O sea, es que ese panorama, que es un panorama muy desgraciado desde ya, pero de tanta penuria y de tanta necesidad, es también un panorama donde al pueblo se le aplica cualquier tipo de política, ¿no? Cuando vos estás surgido y en la necesidad total y absoluta, cualquier tipo de política más o menos paliativa pasa a ser un lugar donde aferrarse, ¿no? Y esto lo digo porque ha salido, creo que el gobierno de la Ciudad de Buenos Aires le ha dado, hay como un plan para el desendeudamiento acordado con los bancos, ¿viste? Que es como, regulemos el filo del hacha, claro, con el verdugo.
0: Sí, ¿no? Claro.
1: Cada tres, a uno vamos a tratar de errarle la cabeza.
0: En realidad no es de desendeudamiento, es un plan para ayudar
1: para
0: a que los bancos cobren, ¿no? Pero es que los bancos están desesperados.
1: Exactamente.
0: Y entonces están tirando la onda que es para desendeudarte a vos, pero lo que no está, creo que, comprendiendo, yo que estoy mucho en el mundo del conurbano últimamente, es que no hay posibilidad de pagar. Ya no pasa porque les des el 36%, el 5%. Lo primero que hay que hacer para mí, Roberto, es paremos de pagar nada hasta abril. La gente está ahogada, no puede. Entonces dice, aunque si me des 50.000 pesos por mes, no sé si te los voy a poder pagar. Entonces, el plan este, que además dice de desendeudar a la gente, tiene más que ver con cuidar a los bancos, que están en un problema grande.
1: Es que están en un problema los bancos. Digamos que la forma de protestar que tiene un banco a veces son más efectivas que la que tiene la gente. Por lo tanto, lo que van a hacer es, como ocurre con un montón de personas desesperadas, solucionarle el problema a los bancos y que los bancos le tiren alguna moneda a la gente muy relativa, ¿no? Una moneda muy relativa.
0: Sí, no quiero extenderme yo, que no soy simplemente una ciudadana, pero que me metí en este tema desde hace 2 años que vivo con Galende.
1: Vos empezaste por la deuda.
0: Con Galende hace 2 años decíamos en la otra radio que decían que yo hacía apología de la marcha del paga Dios. Pero yo dije, se viene un paga Dios, no van a poder pagar. Porque yo empecé a sentir que quería pagar mi tarjeta y fui al banco y digo, mire, quiero liquidar este tema porque se me va a acumular deuda. Y me dijeron, no, tenés que primero pasar a ser morosa para poder pagar. ¿Y qué es pasar a ser morosa? Y tener por lo menos 90 días de atraso. Entonces los intereses se acumulan. Bueno, todas trampas.
1: Claro, una vez que te agarran, te genera un agujero terrible.
0: Ya está, ya. Ahora, en resumidas cuentas, lo que no te están diciendo es que muy bien, vos vas a pagar el 36% anual, que es lo que ya tenían previsto darte. O sea, no es que es algo nuevo, ¿eh? Ya te lo vienen dando, si querés. Cuando ven que no podés pagar, te dicen, listo, tengo algo para vos. 36%, mínimo 24 meses. Ahora, ¿qué pasa? Te dan de baja la tarjeta, no, sí, es que claro, vos pagás y seguís disfrutando.
2: No,
0: perdés la tarjeta, no te sacan del Verás. Estás en clase 3, listo, olvídate, no hay forma en 4 años o 3 años en algunos casos que te saquen del Verás. O sea que en realidad lo único que gana es el banco pudiendo recuperar algo de la platita que le debes. Y tu único beneficio es que vas a poder planificar tu deuda, pero no es que te va a alivianar realmente la vida, Roberto, te digo, porque a mí me interesa mucho el tema.
1: Es que es lo que sucede con la desesperación. Bueno, yo creo que si la gente no estuviese tan desesperada,

0: verdad no toleraría alguna de las políticas de este gobierno, digamos, ¿no? Las toleran porque la inflación, el salto de la inflación es de 0,2. Pero si el salto de la inflación fuera 2 puntos, no sé si las toleraría. Pero bueno, mientras se dan esos márgenes de 0,2, 0,3, ¿no? Estamos hablando del índice de precios al consumidor, es tolerable. ¿Pero por qué? Por la desesperación. Porque siempre 1,9 es mejor que 2,1.
1: Además, te hago una simple pregunta, y perdón, Roberto, que estamos apurados. Por ejemplo, ¿por qué tiene que ser para personas que deben en 90 días a 180 días? ¿Por qué vos, que ya sabés que no vas a poder pagar, no puedes ir hoy a tu programa? ¿Por qué te hacen entrar en mora que cada mes de esos son el 10% u 8% de interés? No lo entiendo. ¿Por qué vos no puedes ir al banco y decir, mire?
2: Porque hay un negocio detrás de eso, porque es el negocio crediticio. Claramente, el tema es que hay un momento en el cual ese cuello de botella se termina convirtiendo en un problema. Ya lo es, ya lo estamos teniendo. De hecho, es un problema hasta para el crecimiento. Digo,
0: obvio.
2: El gobierno quiere el año que viene hacer dinamizar la economía para ganar las elecciones en base a crédito. ¿Qué crédito? Si todo el mundo está endeudado, no hay chance. Y además las carteras de los bancos se empiezan a complicar porque hay mucha deuda. Pero mirá estos datos en relación con lo que ustedes estaban diciendo. Los reclamos por créditos personales y servicios financieros crecieron un 92% interanual en el sentido de las tasas abusivas. O sea, hay casi un 100% de reclamos en relación con el año pasado por el tema de tasas abusivas. El incremento de las denuncias destaca subas del 394% en quejas por tasas abusivas, o sea, no denuncias, sino quejas, y del 360% en reclamos por hostigamiento en cobranzas a usuarios, porque esta es otra cuestión. Te empiezan a perseguir. Hay gente, yo no lo puedo comprobar, pero hay gente que ha denunciado que las billeteras virtuales, como tienen acceso a tu teléfono y a tus contactos en algunos casos, le escribe, yo no sé si es cierto, pero digo, hay gente que lo ha denunciado, que le escriben a tus contactos para decirle que vos sos un deudor,
1: claro.
2: ¿No? Llamativo. Bueno. Y,
0: te escrachan.
2: Claro, y obviamente hay 30 proyectos de ley en relación con el tema morosos en el Congreso. Obviamente el gobierno no quiere que se discuta ninguno, por esto que decíamos antes, ¿no? Si Milei lo que dijo es nadie le puso un revólver en la cabeza, una pistola en la cabeza a nadie.
0: Lo volvió a decir Caputo, ¿eh? Sí. De acuerdo, es un asunto entre privados.
2: Por supuesto que es falso, porque si vos no tenés para comprar comida o para pagar las cosas más básicas de tu familia, te están poniendo una pistola en la cabeza para que tú me...
0: Obvio. Es muy perverso decir que es un asunto entre privados, porque esto es parte, es consecuencia del modelo económico. Y el modelo económico tiene padre, madre, apellido y tradición neoliberal en la Argentina, ¿no?
2: Exacto.
0: Pero bueno, vamos a seguir con ese tema. Por suerte se ha empezado a mover la CGT. El jueves va a haber allí una marcha con la CTA y los movimientos sociales para visibilizar. También hay endeudados autoconvocados, como suele ocurrir cada vez que hay una crisis tan grave en la Argentina. Las organizaciones libres del pueblo empiezan a surgir como hongos por todos lados. Creo que esto va a tener algún tipo de solución, no en lo inmediato y no con este gobierno. Esto es lo que yo creo.
2: Sí.
0: Pero bueno, tampoco vamos a andar liquidando las esperanzas, ¿no? Lo escuchamos, señor Márquez.
2: Bueno, vamos a hablar de gente que liquida las esperanzas. Porque ayer se hizo el homenaje a San Martín. Hubo dos homenajes a José de San Martín.
0: Es un oxímoron. Homenaje a San Martín y Milei es un oxímoron.
2: Claro, exactamente. Y capaz que Jorge Macri también.
0: No, otro oxímoron.
2: Otro oxímoron. Bueno, porque fue más temprano el homenaje del gobierno de la ciudad de Buenos Aires. Allí en el mismo lugar, en actos enfrentados, uno enfrente del otro. Uno fue por la mañana, el otro fue a las 3 de la tarde. Participó el jefe de gobierno porteño, de cualquier modo, del de Milei, del de gobierno nacional. Pero primero vamos a escuchar a Jorge Macri en el homenaje porteño a San Martín. Y Macri hace todo lo posible para tener el discurso libertario, porque lo que busca es la reelección. Yo creo que su reelección no está atada a que él tenga un discurso libertario, aunque debo confesar, los que nos escuchan en la ciudad de Buenos Aires, los que nos escuchan en esta radio no son el votante de Jorge Macri, pero hay que decir algo, y es: Macri endurece su discurso, lo vuelve más libertario, más abyecto, y suben las encuestas. Esto es así, está comprobado. Entonces, bueno, háganse cargo los porteños, qué sé yo, también no voy a ir a lo de Fito de aquel momento, ¿no? Pero, bueno, también hay que hacerse cargo. Insisto, los que escuchan esta radio, por supuesto, no forman parte de ese grupo, pero...
0: Pero todo circula y se viraliza.
2: Pero crece en las encuestas más cuando usa el discurso libertario. El tema es que no depende su reelección de eso, sino de los acuerdos de su primo Mauricio, con Karina Milei.
0: Claro.
2: Porque está claro que allí está la papa del asunto. Bueno, vamos a escucharlo al jefe de gobierno porteño entonces, copiando discurso libertario.
3: No vamos a permitir que nada ni nadie nos quite la libertad. No estamos dispuestos a negociar ni a perder ese valor esencial que nos define como argentinos, como porteños, como mujeres y hombres de bien. Ese es precisamente el legado que nos dejó San Martín y que estamos dispuestos a honrar. Muchas veces pensamos que las actitudes heroicas quedaron en el pasado, que ya nadie vive a la altura del bien común por el que lucharon patriotas como San Martín. Bueno, este reconocimiento que entregamos a miembros de nuestra policía, bomberos, médicos y directores de escuela, muestra que tenemos héroes del hoy, y a ustedes queremos reconocerlos hoy como eso.
2: Bueno, ahí está. Como para que se tenga en cuenta, el discurso de Jorge Macri, después habla de inviolabilidad de la propiedad privada en el medio del discurso de San Martín, que tendrá que ver. Pero bueno, de nuevo, lo que mencionábamos, intento de reelección. Y vamos a escuchar a Javier Milei un rato después con este discurso que ya mencionamos. A mí me parece tremendamente peligroso, hablando de enemigos internos.
4: Hoy estamos reunidos una vez más, como cada 17 de agosto, para conmemorar el paso a la inmortalidad del padre de nuestra patria, el general José de San Martín. Su lugar en nuestra historia no podría ser más alto, pues fue quien nos liberó del yugo español. Fue su compromiso con defender nuestra libertad hasta la muerte de aquellos que no querían reconocerla, lo que dio lugar a nuestra declaración de independencia. Y también, por sobre todas las cosas, nos dejó un legado inmortal encarnado en una frase que es una obligación para todos nosotros: seamos libres, que lo demás no importa nada. Y hoy nos vemos de nuevo en una encrucijada, con nuevos desafíos para preservar este legado y expandirlo. Hoy la libertad se enfrenta a un nuevo conjunto de enemigos, tanto internos como externos.
2: Bueno, ahí está, enemigos internos. Insisto, esto por supuesto es tremendamente grave en un país como el nuestro, ¿no? Que tiene la memoria luctuosa del genocidio con este tipo de discursos. Pero si no queremos irnos a eso, a situaciones tan trágicas y 30, 40 años en el tiempo, podemos pensar en que este es el discurso que le baja Marco Rubio a toda la región.
0: Sin duda. Sin duda, y es un discurso que acá resuena de alguna manera, ¿no?
2: Sí, claro, sí.
0: Fuerte, quiero decir. Pero bueno, es la nueva doctrina de seguridad hemisférica, la doctrina Donrow.
2: Sí, la doctrina Donrow.
0: Aplicada por los... Esta palabra a veces no me encanta, pero no la puedo usar, esbirros.
2: Sí.
0: Ahí está, los esbirros de Trump, sí. Aquí en la región.
2: Sí, efectivamente. Después, al final vamos a volver a la
0: vamos a volver, pero por claro que cosa, sí.
2: Pero antes
0: volver.
2: Escuchemos a Javier Milei hablando de la batalla cultural y de los policías. Fíjate cómo Macri y Milei hablan de los policías en un acto que es de San Martín. ¿Qué tiene que ver los policías con San Martín? Salvo
0: tiene un uniforme.
2: Tiene un uniforme,
0: no,
2: nada más.
0: No, nada
2: lo
0: más.
2: Único que se parece.
0: Y no.
2: Sobre todo los policías que van a reprimir a los jubilados, digo, algo que San Martín claramente hubiese de lo que hubiese abominado.
0: Obvio, dijo que no iba a desenvainar su espada para resolver pleitos internos, por lo cual. Poli no fue.
2: Exactamente. Bueno, escuchémoslo a Milei.
4: Debemos dar la batalla cultural para explicar una y otra vez cómo esta prosperidad está basada y depende de los valores que nos hicieron grandes. Porque quienes quieren someternos comienzan por atacar nuestras ideas, nuestras creencias y nuestros valores. Ellos nos quieren hacer creer que el pecado es justo y la justicia es pecado, y que el robo está justificado si es por un supuesto bien superior, sea este la necesidad económica del pobre o la necesidad fiscal del Estado. Por todo esto, defender la libertad que nos legó nuestro general es también defender nuestras ideas y nuestros valores contra aquellos que intentan socavarlos. Y un pueblo libre también requiere de fuerza y seguridad capacitadas y provista de las herramientas necesarias para proteger lo más preciado que tenemos. pues el mal existe y quienes eligen ese camino deben ser sometidos por la fuerza. Por eso, para protegernos contra estas enfermedades del alma, debemos tener a policías capaces, entrenados y vigilantes que defiendan a los ciudadanos honestos de quienes quieren romper la ley.
2: Enfermedades, bueno...
0: Yo digo, 9 días estuvo el presidente sin aparecer para este discurso.
2: Sí.
0: O sea, no es que esperaba algo en particular, ¿no? Nadie espera demasiado de Javier Gerardo Milei, pero para decir cosas que ya me parece no tienen el efecto, no le sirven, ni siquiera a él.
2: No le sirve. Él es cierto que en esto de la batalla cultural, muy acicateado por un Santiago Caputo declinante, va convirtiendo a cada uno de los próceres de la patria en libertarios avant la lettre, ¿no? O sea, sí. lo quiso hacer con Belgrano, lo quiso hacer con Alberdi y hasta con Roca, que la verdad que, digo, por supuesto tienen puntos oscuros que pueden...
0: Hay un antecedente. Menem, pensando o poniendo a Perón en términos neoliberales.
2: Claro, bueno, sí, por supuesto.
0: Si se fijan, él citaba mucho algunos discursos de Perón que conectaban con las políticas neoliberales de los 90.
2: Exactamente. Esa torsión de la historia, incluso hasta con héroes de la patria controvertidos, es efectivamente una torsión de la historia. Digo, porque en el caso de Alberdi y de Roca, digo, olvidan otros fragmentos de su legado. En el caso de Roca, el fortalecimiento del Estado, por ejemplo, ¿no? Etcétera, etcétera. Y en el caso de Alberdi, todo el Alberdi tardío, el de después de la guerra del Paraguay, se lo olvidan como si no hubiesen existido. Pero a San Martín y a Belgrano directamente los retuercen, ¿no? Para tratar de acercarlos a su posición en ese mismo mecanismo que vos decís muy bien que hizo
0: Carlos Menem,
2: yo creo que de modo menos eficaz en este caso, porque porque está teniendo menos éxito, o no, capaz que no, porque es verdad que los gringos están entrando por todos lados, capaz que al final termina.
0: Este es un gran gobierno de los Estados Unidos.
2: Por eso me estaba arrepintiendo. Pero lo cierto es que hablan de las Fuerzas Armadas y de las Fuerzas de Seguridad, hablan de tenerlas equipadas, hablan de tenerlas contenidas, las elogian, pero les pagan como el culo. Esta es la verdad. O sea, ayer se conoce índices de morosidad distintos a partir de la marcha que va a haber al Ministerio de Economía, de la que charlábamos hace un ratito, y las Fuerzas de Seguridad y las Fuerzas Armadas encabezan las familias que tienen problemas de morosidad en nuestro país. Entonces, eso porque es por bajos salarios, obviamente.
0: Claro.
2: No es que de repente los generales, los capitanes o los comisarios se quisieron endeudar. Es que están cobrando poco. Y eso está sucediendo. Por eso aparece Victoria Villarruel con fuerza durante este fin de semana. Porque encuentra que ahí tiene un nivel de representatividad que dice, pará, Haddad, Brito, ¿por qué? Goebel, si estoy yo, que me conocen más, que puedo ser una paralela a Milei, con todo el proyecto de Milei, pero corriéndolo por izquierda, o sea, no por izquierda, una soncera, decir que Villarruel corre por izquierda a alguien, pero le dice, por un lado me tienen preocupado los desocupados, por otro lado, levantar las retenciones al campo, porque total todo es posible cuando vos no tenés ninguna obligación.
0: Claro.
2: Bueno. En esto uno podría decirle, Victoria, más seriedad. Pero lo cierto es que ayer, perdón, el sábado, en Expo Venado, que además se sacó una foto con Chiarella, que es el presidente del radicalismo, el intendente de Venado Tuerto.
0: Ah, mira.
2: Con Leonel Chiarella, que fue el anfitrión en Expo Venado, en Venado Tuerto, decía lo siguiente la vicepresidenta.
5: Sin trabajo no hay familia, sin familia no hay protección. Con nuestro potencial debiera ser un futuro... bueno, exitoso, y sin embargo hoy tiene muchas complejidades. Sumamente preocupada por los argentinos que hoy no tienen trabajo o que no pueden llegar a fin de mes. Así que creo que son temas en los que la clase política tiene que empezar a pensar casi con exclusión de todo el resto.
2: Bueno, ahí estaba entonces Victoria Villarreal. De nuevo, dijo esto y también dijo que hay que levantar las retenciones al campo. Bueno, Tiene pocas obligaciones la vicepresidenta. Es uno de los roles, cuando son ejercidos con liviandad, que más te permiten decir cualquier cosa. Pero si vos lo ejerces con cuidado y teniendo cuidado de tu rol en el Senado y además como cierto contrapeso, bueno, tiene otras obligaciones, obviamente. Hemos visto muy buenos vicepresidentes, recuerdo un par en los últimos tiempos. Vamos a escuchar a Diego Santilli, porque Diego Santilli también estuvo. Vamos a escuchar lo que dijo en la Plaza San Martín, que es, porque es lo que es verdad. Lo que dijo en Misiones es mentira, porque en Misiones lo que dijo es: vine, se lo dije al gobernador Pasalacqua, vine y vi desde el avión fábricas que se están abriendo. Ridículo. Le preguntaron a los periodistas, pero ¿usted lo veía desde el avión? Y bueno, ridículo. Fue a hablar con Pasalacqua, que hoy es opositor nuevamente. Los diputados y senadores que responden a Pasalacqua, sobre todo los dos senadores que responden a Pasalacqua, hoy forman parte de la oposición. Ayer se rompió Innovación Federal, el bloque de diputados de Innovación Federal. Sáenz, los que responden a Sáenz, el salteño, y a Pasalacqua se fueron, cada uno por su lado. Los que responden a Pasalacqua van a ser opositores, los que responden a Sáenz van a estar negociando ley por ley.
0: Eso es un problema para los que se alinean por plata, ¿no? Digo, vos conseguiste éxitos parlamentarios en función de la plata, cuando la plata escasea, ¿qué pasa? Los perdés. Uh-huh. No, la lealtad del dinero dura mientras hay dinero. Cuando no hay más dinero... Y acá el problema el gobierno tiene problemas de recaudación, y sobre todo de impuestos coparticipables. Claro. Con lo cual... creo que cada vez va a tener menos apoyos, o uno supondría, ¿no?
2: Hoy hay una reunión de Santilli con los gobernadores del Norte Grande para ver si avanzan, sobre todo con el tema zona fría, ¿no? La retracción de aquella ampliación por un proyecto de Máximo Kirchner de la ampliación de zona fría. Lo que pasa es que se reúne con los de zonas cálidas, y en la reunión anterior de la semana pasada no les pudo prometer a ellos armar una zona o con exenciones para los momentos de calor. Entonces, está ahí en un tema, en un problema. Vamos a escucharlo a Santilli. Igual ayer, a casi decir verdad, en relación con que lo que está buscando es la reelección de Milei, y eso es cierto, ¿no? Obvio.
6: Gobernador. Hicimos un puntapié inicial muy, muy interesante, que hubo una buena conversación, y que bueno, ahora lo seguimos llevando adelante con De Andrés, con Ritondo y con Martín Menem.
7: ¿Ciudad y provincia de Buenos Aires?
6: Estamos trabajando, empezamos un puente, o sea, lo que yo digo es, ¿empezamos a trabajar ese camino? No. Hay que tener paciencia, hay que llevarlo.
8: ¿Y qué piensa de esta reunión que hubo en los últimos días de los candidatos vinculados al kirchnerismo o referentes del kirchnerismo?
6: ¿Qué reunión?
8: ¿Y qué hubo entre Massa, Máximo, Kicillof?
6: Bueno, es un tema de ellos, yo no me voy a meter en los... Preguntale a ellos, no nos pregunté.
9: ¿Usted sigue como parte del PRO en el gobierno?
6: Nosotros, yo dije que estoy trabajando para que el presidente reelija, que es lo que necesitamos todos los argentinos.
2: Bueno, ahí está. Eso es cierto, él está trabajando para que el presidente reelija, y cuando se dé cuenta de que, no, en caso de que pase, no sabemos, de que no tiene posibilidad de reelección, está trabajando para ser elegido él, porque Santilli tiene en la bitácora las tres opciones, como Bullrich, lo mismo. Candidato a jefe de gobierno porteño, candidato a gobernador, candidato a presidente. En el caso de Bullrich, candidato a gobernadora no puede, pero digo, lo otro sí. Tienen todas las opciones. Cuando vos mirás o hablás con encuestadores, lo que te dicen, o es Milei o no es nadie de ellos. Porque Milei inevitablemente los arrastra, pero bueno.
0: A diferencia del momento Milei, no creo que tengan a nadie hoy que genere algún tipo de motivación electoral. O sea, viste que cuando vos pones a alguien está disponible para cualquier cosa, pues no está disponible para ninguna.
2: Claro.
0: ¿Viste? Pasa en todos los espacios políticos. Sí. En el caso del Colorado Santilli, me parece que la gente no... O sea, no hay un santilismo. Sería muy difícil, ¿no?
2: No.
0: Que haya gente que diga, no, mira, Santilli... Uf.
2: No, es cierto.
0: Aparte, yo desconfío de eso que dice, no, porque tiene una muñeca... ¿Cómo se llamaba este que sigue armando con Brito? ¿Te acuerdas?
2: Monzó.
0: No, tiene una muñeca... No sé, un cuarto de muñeca debe tener, porque no... ¿Dónde está en la política?
2: No, está ahí, está armando con Brito y con...
0: Son armadores, está bien, sí. Digo, son armadores, sí. Son operadores. Sí. Todos tienen a Manzano y a Nocilia como modelos.
2: Como los modelos, ¿no? Sí. Sí, es cierto lo que decís, y ni siquiera está muy claro para quién está armando, ¿no? Si arma para la derecha, si arman para la embajada, si arman para el peronismo incluso, ¿no?
0: Para cualquiera.
2: porque les están surgiendo también. Porque que surjan Villarroeles, Britos, Haddad. A mí me parece que lo de Brito y Haddad es otra cosa, que terminan cimentando negocios más que otra cuestión. No creo que Haddad y Brito de verdad crean que pueden ser presidentes. Aún teniendo un presidente como Milei, me parece que no son tipos que atraigan la atención de nadie. El caso de Villarroel, Santilli, etcétera. Claro,
0: a lo de Haddad fue un montón de gente, ¿eh?
2: Sí, pero todo es la política, ¿no? No es que no hubo una manifestación de 30.000 personas. Aguante Haddad.
0: No.
2: No lo quiere la gente, Haddad.
0: No.
2: El pueblo.
0: No.
2: Lo quieren los dirigentes, el Palacio.
0: Sí, el Palacio.
2: O le tendrán respeto, digo yo, no critico al que haya ido.
0: Algunos lo quieren y otros le tienen
2: respeto. Hasta le pueden tener miedo, que yo no sé, digo. Tanto en cuando se le entregó el honoris causa en la Universidad de La Matanza, como en la Facultad de Derecho cuando presentó este corto, que por otra parte...
0: Es corto.
2: Bien. Pero no importa. Fueron muchos dirigentes, es cierto, de todos los sectores. Bueno, algo hay ahí, obviamente. El tipo toca resortes de poder.
0: Cuando se mete en la política de verdad, no queda ni un cuarto de todo eso.
2: Bueno, por eso digo. Ojo, ¿viste? Que acá... Había tipos que creían que podían ser presidente. Digo, Tinelli no pudo ser ni presidente de la AFA.
0: Tinelli está en un stream.
2: Por eso, digo, el 38...
0: ¿Y dejó a San Lorenzo?
2: Vos decías, olvídate, dirigente en San Lorenzo, va a ser el presidente de la AFA.
0: Todos querían ir al programa de él.
2: Bueno, ¿qué pasó? No pudo ser ni siquiera presidente de la AFA. Entonces guarda que estos tipos que son empresarios, que están acostumbrados a que los manden, no sé qué... Después se someten a otras cuestiones, después se someten a otras cuestiones y es más difícil.
0: No, la realidad te da una de sopapos, me parece, en esos lugares. Uno generalmente tiene la facilidad de opinión, que forma parte incluso hasta de nuestro trabajo. Después tener el contexto de tomar decisiones, y tomar decisiones en situaciones muy complejas, muy difíciles, y hacerlo todos los días.
2: Sí.
0: No, cuando vos gobernás, todos los días tenés que tomar una decisión.
2: Sí.
0: Buena o mala, a favor de este, en contra de aquel, ¿no? Digo, todos los días tenés que tomar una decisión.
2: Que el último concejal de no sé dónde te opine acerca de lo que vos decidís.
0: Exactamente.
2: O sea, es así.
0: Todos los días.
2: Hay una horizontalidad en la política y un laburo de... lo que te dice, los políticos, tal cual. Sí, hay políticos, por supuesto, que no laburan, pero los que nosotros conocemos, y que yo, son tipos que se van hasta las 5 de la mañana, que hasta las 11 de la noche tienen quilombo.
0: Aparte, tipos que están todo el tiempo rodeados... por el lobby de diversos sectores, generalmente lobbies poderosos.
2: Sí.
0: ¿No? El lobby de la asamblea vecinal de no le llega, salvo que tengas características especiales, ¿no? Néstor, me acuerdo, levantaba el teléfono y hablaba con un montón de gente en su construcción de la realidad de todos los días, hablaba con un montón de gente insospechable.
2: Sí.
0: Insospechable.
2: Y después
0: un mecánico
2: al final,
0: de auto, un panadero.
2: Al final veías como el...
0: Claro, claro. Pero bueno, vos tenés ahí, estás entornado. Esta es una palabra que viene de lejos, pero estás entornado por un montón de gente y en general poderosa. Porque si no llegás al palacio, no llega cualquiera. El kirchnerismo rompe un poco con eso, pero bueno, en ese contexto vos tenés que tomar decisiones. No es una decisión adentro de una probeta, sino en la realidad. Y en general, yo te diría, la mayoría de los gobernantes, salvo aquellos que mencioné antes, y se dejan tentar por los lobbies, porque cuando terminan de ser políticos, ¿de qué van a trabajar? Cuando termina la gestión, ¿dónde van a ir a trabajar? Entonces aparecen en Aeropuerto Argentina 2000, aparecen trabajando con Haddad, aparecen trabajando en una consultora contratada por no sé qué provincia. Por lo tanto, es muy meritorio que hayamos tenido gobiernos, presidentes en la Argentina, que tomaron decisiones, después enfrentaron las consecuencias y no se rindieron a, no sé, tratar de ser embajador en los Estados Unidos.
2: Sí.
0: Que podría haber sido el dato, ¿no?
2: Totalmente. Hablando de... Vamos a escuchar a dos economistas. Uno podría poner claramente en espacios opuestos. Y ya que hablabas de lobby, ya que hablabas de sectores con muchos intereses, Carlos Melconian es... uno que representa a todos esos intereses. Cuando habla Melconian no importa tanto lo que dice en términos de si va a pasar o no va a pasar, generalmente...
0: Sino en función de a quién está representando.
2: Claro, quién está queriendo decir lo que él dice, ¿no? Que
0: sí.
2: Generalmente son sectores, además, hoy golpeados por el gobierno dentro del círculo rojo, ¿no? Techín, Madanes Quintanilla, etcétera, etcétera. O sea, es el viejo círculo rojo que abomina del nuevo círculo rojo, porque el gobierno está más de un lado que del otro, a pesar de que llegó con el patrocinio y en la banca de los primeros. Pero escuchemos a Carlos Melconian hablando de en qué momento está el gobierno.
10: Vienen los colosos a darte una lección anticipada de moneda fuerte, de que las reformas estructurales, de que tenés que cambiar el chip y todas esas gansadas que escucho, de que la inflación va a colapsar en agosto, a cero. Todo eso le ha hecho muy mal comunicacionalmente al gobierno, muy mal. Y ahora entró en un callejón complicado, donde no tiene reserva, tiene que comprar dólares, tiene que reactivar la economía.

Yo me parece que Melconian lo hace a sabiendas, lo hace con malicia, pero esto de que la idea siempre de que los problemas son comunicacionales es una mentira. Los problemas nunca son comunicacionales, siempre son de gestión. Hay gobiernos que comunican horrible, pero gestionan bien y les ha ido bien. Y lo

0: de Carlos Melconian, podemos escuchar a Roberto Feletti hablando acerca de, sobre todo de un par de personajes importantes de la, del gobierno, como es el ministro de Economía y su socio, Santiago Busili, el titular del Banco Central, pero que a la vez lo que quieren es la independencia absoluta del central.
1: De los problemas de la gente.
0: De los problemas de la gente y las consecuencias. Pero son socios y aparecen en todas las fotos juntos. Y hasta ha habido discursos que ha dado el presidente de la Nación donde estaba Busili, que se supone que forma parte de un banco central independiente. Solo en la Argentina todo esto es posible. Como los que te hablan de libertad y te reprimen todos los miércoles a las personas que se manifiestan en el Congreso. Escuchemos a Roberto Feletti hablando de Caputo y de Busili.
2: Digamos que este equipo económico endeudó al país, desde que llegó Milei hasta acá, en 108 mil millones de dólares con deuda pública interna, bonos internos, sometió al Estado a un ajuste de 10 puntos quitándole sus funciones esenciales de redistribuidor social y además no acumuló reservas en el Banco Central y además tiene el riesgo país en 500 puntos y además la inversión externa cayó. Digamos que son dos inútiles. Después dicen el riesgo cuca. Son estos inútiles. No hay tipos más inútiles que, y no quiero hablar de otras cosas, de Caputo y Busili.
0: Bueno, ahí estaba. Entonces, hablando de Caputo y Busili, tiene razón en relación con la inversión externa, porque, por ejemplo, ayer se conoció el índice de Adinra, ¿no? Una reducción del 61% en el tema trabajadores, el 40% de la utilización de la capacidad instalada nada más, en un sector, por supuesto, muy, muy pujante.
1: ¿Metalúrgicos?
0: Metalúrgicos. La inversión nos llega por estas cosas también, ¿eh? Porque el RIGI y el Super RIGI, bueno, está bien, es un cuentito, el Super RIGI no está aprobado, pero el RIGI, digo, es un cuento para el que quiera que lo engañen, pero la verdad es que la inversión llega por estas cosas, por el desarrollo de la
1: industria.
0: Obvio,
1: el otro es el cuento de la buena pipa.
0: Exactamente. Bueno, vamos a cerrar con algo que me parece que es lindo, una cosa importante, hoy a las 5, hoy hay dos reuniones, hay mesa política a la 1 de la tarde, lo que les contaba de Santilli, hay una reunión por la visita del Papa León XIV, donde va a estar Karina Milei, funcionarios del gabinete y, bueno, miembros del Episcopado, otros funcionarios de los gobiernos donde va a estar el Papa. Y después va a haber una reunión importante de intendentes en la Comisión de Obras Públicas por el tema rutas, como para un panorama político de lo que está pasando. Pero a mí me parece lo más importante que pasó es, ustedes saben que Peter Thiel se ha afincado en la Argentina, este tecnomagnate de Silicon Valley que tiene negocios con la CIA, etcétera, etcétera, le provee a la CIA todo lo que tiene que ver con el entrecruzamiento de datos de inteligencia en una empresa que se llama Palantir. Palantir era, de ahí lo toma, la esfera que utilizaban los magos de El Señor de los Anillos para ver las cuestiones del mundo, ¿no? Era como una esfera, como una bola de cristal, digamos, que utilizaba el mago maléfico que se llamaba Saruman. Bueno, es así de ridículo la política argentina, pero también es simpática en este sentido. ¿Qué es lo que pasó? Parece que un grupo de fanáticos del Señor de los Anillos se enteraron dónde vive Peter Thiel, porque es la casa más cara de la
1: Barrio
0: Argentina.
1: Barrio Parque.
0: En Barrio Parque, la casa más cara de la Argentina. Y le fueron a hacer una manifestación enfrente de su casa, disfrazados de qué, de Gandalf, que es el mago bueno del Señor de los Anillos. Es así. O sea, si vos sos Saruman, si vos sos el mago malo del mundo, porque le pusiste a tu empresa Palantir, nosotros somos los magos buenos, todo disfrazado, lo vamos a compartir. Y le cantan algo que es extraordinario también. A ver si lo podemos escuchar.
1: ¿Mirá? En inglés le dice. Sí.
0: Tenés Palantires para ver el futuro, mirate en el espejo, vas a ver un boludo.
3: ¡Qué bárbaro!
0: Le cantan los Gandalf.
3: ¡Qué bien que se hicieron esos trajes todos! No, perdón, no sé si está bien o mal, pero quiero decir, ¿cómo el pueblo se prepara?
0: Solo en la Argentina, yo no creo que esto le haya pasado en otros países, porque estuvo en Alemania.
1: Y no lo sé, pero...
0: Peter, compadre,
1: a veces...

0: ¿Qué pasa? Que está difícil de entender. Vos decís, che, ¿por qué tal cosa? ¿Por qué tal otra? Entender la realidad argentina
1: Sí,
0: es muy compleja.
2: claro.
0: Y esto forma parte de esa
2: Una
0: complejidad también.
2: exquisitez es esto, una así.
0: Me hizo acordar las elecciones cuando había también, viste, aparecían de los cómics ciertos
1: Sí.
0: personajes que apoyaban unos a Milei y otros apoyaban a Sergio Massa, ¿te acordás? Iban al obelisco,
1: Sí.
0: movilizaciones de gente que estaba también vestida de sus ídolos, ¿no? De lo que. Bueno. Nuevas representaciones sería.
1: Nuevas representaciones. Ni nos
2: Claro.
1: metemos en el tema de farmear aura, que es una
2: Lo que
1: cosa.
2: se llama artivismo, que está buenísimo.
0: Artivismo, mira vos,
2: Ahí
0: ¿eh?
2: va. Artivismo.
1: Ahí va.
0: Me
2: Sí, un
0: gusta.
2: beso a
0: Bueno.
2: Patricia Fernández, capa de artivismo, que es la que hace los muñecos de las madres, todo cuando van a las marchas.
1: Claro.
0: Sí.
2: Y entonces ellos dicen que el artivismo es bárbaro.
1: Nunca pensé que mi lectura de Tolkien me iba a servir para analizar la política argentina. Ridículo.
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0: Ustedes saben que víctimas fundamentales del ajuste de Javier Gerardo Milei y el Fondo Monetario son jubilados y jubiladas, pensionados y pensionadas. Los saberes previsionales, hay un trabajo que hizo el Observatorio de Políticas Públicas de la Universidad Nacional de Avellaneda, la UNDAV, los saberes previsionales todavía no recuperaron el poder adquisitivo que tenían antes de diciembre del 23. Y un dato que no es menor, me parece, digo, en lo que va del gobierno de Milei, 27.000 personas mayores de 65 años se incorporaron al mercado laboral. Cuando tendrían que jubilarse, ¿no? Se incorporaron al mercado laboral por sus magros ingresos, uno supone, y para, de algún modo, bueno, atemperar la milladura. Está en línea Federico Vacarezza. Él es el economista del equipo de la UNDAV que ha hecho parte de este trabajo para profundizar en algunos detalles. Federico, ¿cómo te va? Aquí te saluda Roberto Caballero desde la Red de las Madres. Gracias por atendernos, ¿eh?
4: Roberto, querido, buen día, ¿cómo estás? Es un placer saludarte.
0: Bueno, igualmente, muchas gracias por estar allí. Y bueno, brindarnos un poco una explicación sobre este trabajo. Una de las cosas que también me llamó la atención es el nivel de endeudamiento que tienen jubilados y jubiladas. Imagino detrás de esto, bueno, una crisis de ingreso, pero contame bien vos de qué trata el informe.
4: Bueno, mira, justamente decías el tema de cuánto se había perdido de ingreso, ¿no? Con los jubilados entre diciembre de 2023 y junio de 2026. Y ese es un numerito que nosotros lo calculamos en el observatorio y lo volcamos en el informe. Y más o menos como para dar una idea de un jubilado que cobra una mínima desde diciembre de 2023 de forma ininterrumpida,
0: Sí.
4: dejó de percibir, en términos reales, dejó de percibir 2.721.627 pesos. Esto, pensemos, 2.700.000 pesos para un jubilado es un montón,
0: Es un
4: ¿no?
0: montón.
4: Esto equivale a perder, en términos de este periodo de 27 meses, equivale a perder aproximadamente casi 6 jubilaciones enteras. O sea, la fórmula de actualización hizo que se hubiese erosionado su ingreso y en términos reales perdiese 2 millones 700 mil pesos. En el caso de un haber medio por ahí, hubiese perdido un poco menos, 2.547.000 pesos. Pero teniendo en cuenta que una jubilación mínima está en 419 mil pesos, sumarle el bono, ponerle la actualización, te lleva a 489 mil pesos. Imagínate lo que es para un jubilado haber perdido esta cantidad de plata. Bueno, eso es lo que perdió realmente en términos reales entre diciembre de 2023 y la fecha actual.
0: O sea, le metieron la mano en el bolsillo al sistema previsional y a los jubilados y jubiladas.
4: Sí, de una o de otra forma terminó siendo de esa manera, porque al no actualizarte a la velocidad que debería haberse actualizado y la forma en que debería haberse actualizado, se les va erosionando el ingreso. A vos los precios te suben, la inflación te sube, la luz te sube, el gas te sube, todo sube, pero lo único que no sube o que sube más lento es el tema de la jubilación, la actualización de los saberes, y eso generó una erosión profundísima, una caída del ingreso. Es uno de los cuatro fenómenos que nosotros analizamos, ¿no? Caída del ingreso, el jubilado trabajador, los jubilados que vuelven al trabajo, pero no vuelven en realidad porque quieren trabajar, o vuelven porque no les queda otra, porque no les
0: Claro.
4: alcanza para comer, la brecha que se abre con la informalidad. Pensemos, los jubilados no se van a trabajar de gerentes a una compañía, no, o de CEOs a una compañía. Se van a trabajar a plataforma mucho. Y el otro día lo hablábamos con un colega que dijo una frase muy, muy querida. Bueno, en Argentina el modelo de Milei es que los jubilados trabajen hasta morir. O sea, que nunca tengas paz en tu vida, nunca puedas disfrutar en tu vida. Claro. Disfrutarlo, tener un poco de tranquilidad, ¿no?
0: Me llama la atención, digamos, ¿no? Pero sí presté atención a un dato en particular que tiene que ver con los niveles de endeudamiento, que también creo que tiene que ver con esa crisis de ingresos. Digo, son de alguna manera las víctimas predilectas del ajuste, ¿no? Digo, el ajuste tiene un montón de personas a las que estás atacando por diversas vías, pero los jubilados en particular son las víctimas predilectas. Cuando protestan porque le bajan estos sueldos, les pegan, digo, ¿no? Hay algo allí de ensañamiento en particular, de sadismo frente a los jubilados, jubiladas, pensionados, pensionadas. El número de endeudados, el endeudamiento que también tienen que adoptar, imagino yo, para a veces comprar remedios, no lo sé, me imagino la escena.
4: Bueno, es tremendo. Pensemos que antes, sin hacer, digamos, comparaciones que sean muy lejanas, hablando del gobierno anterior, los jubilados tenían cubierto el 100% de los medicamentos.
0: Sí.
4: Eso claramente no pasa, y los jubilados de esta forma, para, digamos, poder pagar los medicamentos, se endeudan para tratar de vivir un día más, ¿no? Uh-huh. Bueno, caen con proveedores no financieros. Los bancos, pensemos, cuando ve un jubilado no le dan un crédito. Ya no están los créditos del ANSES, que en su momento se le daban a los jubilados, y se le daban para que se pudiesen cubrir gastos esenciales como estos, por ejemplo. En febrero de 2026, el récord de jubilados endeudados alcanzó un nivel histórico, ¿no? 1.346.000 deudores mayores de 65 años, solamente en los 14 meses, 203.000 jubilados se endeudaron para poder, principalmente con proveedores no financieros de crédito, mucho Mercado Libre, o plataformas, por ejemplo, o prestamistas, digamos, por fuera del sistema, podría decirse, que se endeudaron para comprar comida en cuotas y medicamentos.
0: Ta.
4: O sea, pensemos que usan eso, hacen una compra de comida y después lo terminan pagando en cuotas, terminan endeudados para comida y para medicamentos. Ese es el sistema despiadado en el cual hoy nos encontramos, en lo cual lo que queda más que evidente es que lo que menos importa hoy por hoy es el bienestar de la población.
0: Totalmente. Federico, te quiero agradecer, gracias por el trabajo que nos permite visibilizar también el empeño sádico de este gobierno sobre un sector de la población. Son mucho más vastos, ¿no? Sus víctimas, es más vasta la población víctima, pero en los jubilados y las jubiladas realmente se ve el empeño sádico, ¿no?, de un gobierno de estas características. Así que te agradecemos muchísimo, gracias por la data.
4: No, por favor, gracias a ustedes y les deseo una hermosísima semana.
0: Igualmente, Federico Vacareza, economista del equipo de la UNDAP, que hizo un trabajo, parte del Observatorio de Políticas Públicas de la Universidad Nacional de Avellaneda, que ponen luz allí donde el gobierno quizá ha desatado la peor de las tormentas, ¿no? Se ha ensañado en particular con uno de los grupos sociales más débiles, ¿sí? Y lo ha hecho, creo que la contracara de todo esto que estamos describiendo son las represiones que miércoles tras miércoles soportan los jubilados activos o movilizados en contra de su política. 23 minutos pasaron de las 9 de la mañana.
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8: Las consecuencias del gobierno de Milei creo que ya son muy visibles para todo el mundo, ¿no? Ya todos saben, me parece, o cada vez hay menos gente que defiende esta idea de que en algún momento va a haber o brotes verdes o un segundo semestre o que los próximos 18 meses van a ser esplendorosos. La verdad que si fuera por eso, el gobierno va de fracaso tras fracaso en cuanto a sus promesas, pero no hay fracaso. Este es un gobierno que claramente está queriendo hacer lo que hace. Y esto que hace es nada más y nada menos agarrar la sociedad argentina, dar la vuelta como una media y transformar lo que eran algunos niveles de igualación o de equidad en una sociedad totalmente partida, donde hay un núcleo privilegiado, más o menos extenso, depende donde hagas el corte, pero una gran mayoría perjudicada. Porque si lo que vos empezás a ver es que hay una crisis de ingresos, es decir, hay una crisis que afecta a la gente que trabaja, a la gente que produce. La economía de los que trabajan y producen es la que está siendo resentida por el gobierno de Javier Gerardo Milei. Los que trabajan y producen la están pasando mal con este gobierno. Y no lo decimos nosotros solamente de este micrófono, nosotros somos el eco de un montón de situaciones en las que esto queda cristalinamente expuesto. Por ejemplo, la caída salarial que tienen empleados de comercio, la caída salarial que tienen los metalúrgicos, un sindicato fuertemente vinculado a la producción, la caída salarial que tienen los textiles, ¿no? La apertura indiscriminada ha hecho que los textiles hayan implosionado. Es un rubro industrial que ha implosionado, ¿sí? Prácticamente. El endeudamiento es la cara de la crisis de ingreso, la otra cara de la crisis de ingreso. ¿Por qué la gente se endeuda? Alguno dirá, porque hay crédito, ¿no? Digo, es una manera de ver las cosas. No, la gente se endeuda porque no tiene ingreso para cubrir con sus ingresos, con la plata real de su salario, determinados consumos. Ahora, si vos te endeudás para comprarte una heladera, decís, bueno, está bien, estás comprando un bien de algo que vas a usar y te sirve para todos los días. Pero si te endeudás para comprar alimentos, si te endeudás para pagar la prepaga, si te endeudás para pagar los servicios, no sirve ese endeudamiento. Ese es un endeudamiento destructivo de la economía hogareña, de la economía familiar. Este gobierno cada vez le sirve a menos gente. Cada vez le sirve a menos gente. Y cuando digo cada vez le sirve a menos gente es porque ya no son los pobres de toda pobreza, los marginados de toda marginalidad, ya no le sirven a los sectores medios, no le sirve incluso a pequeños y medianos empresarios, y algún que otro gran empresario tampoco le sirve. Por supuesto, no estoy hablando de Manzano, ¿no? Que se acaba de quedar con Metrogas, y antes se había quedado con Edenor en su sociedad con Vila. No. Pero hay grandes empresarios que también dicen, che, me parece que este es un gobierno antiindustrial. ¿No? Me parece que las industrias vamos a tener que ir a una especie de reconversión y ver qué hacemos, porque este es un gobierno que está empeñado en ser el mejor gobierno de los Estados Unidos en la Argentina. Empeñadísimo está en eso. Miren, cuando uno analiza el anuncio que hicieron ayer, creo, ¿no? 51 mil millones de dólares para un RIGI, ¿no? Y ve que esa serie de prebendas, ¿no? Que incluye el paquete del RIGI, que son el no pago de ciertas cosas, el no pago de otras, prácticamente entra acá, hasta no te obligan ni siquiera a usar empleabilidad argentina, es decir, no te obligan ni siquiera a contratar gente de la Argentina. Vos podés ser una empresa, sobre todo yanqui o algún fondo de inversión, que trae gente de otros lugares, ¿sí? Y te dan allí la posibilidad de que esas inversiones no tengas que pagar durante un montón de tiempo impuestos, etcétera, etcétera. Primero, que los anuncios no se concretan. Vamos a ser sinceros. El gobierno está empeñadísimo en que eso suceda, pero no sucede. Una cosa es un anuncio, otra cosa es la cristalización del anuncio. Una cosa es una promesa, otra cosa es la concreción de la promesa. Eso no está pasando. Pero vamos a suponer que esos 51 mil millones de dólares que irían a poner en Vaca Muerta producto del régimen, vamos a suponer que se concreta o que es algo real. A la Argentina no le queda una moneda. Pues saben que, esto también hay que decirlo, la mayoría de estas inversiones no son inversiones que generen empleo, que generen mano de obra intensiva, que promuevan la economía general. Ni siquiera son inversiones grandes que permitan, vamos a decir, grandes modificaciones en la estructura económica argentina. Lo que están produciendo son grandes modificaciones en la estructura socioeconómica de la Argentina. La sociedad después de Milei no va a ser la misma. Y eso no significa que sea mejor. Va a ser una sociedad peor, mucho más desigual, mucho más violenta, con mucha más gente defraudada, con mucha más frustración social, con mucha más gente tomando distancia incluso de la palabra democracia. Desgraciadamente esto va a ocurrir, porque ya está pasando. Yo sé que hay un sector de la política que habla de la democracia como si estuviese en la Argentina a plena vigencia, entonces ya tenemos que estar discutiendo, no sé, quién va a ser, si Santilli va a ser gobernador o no va a ser gobernador, o si va a elegir ser presidente, o si Brito, o si Haddad. No, es como que hay un sector que está discutiendo estas cuestiones. Yo diría que una gran mayoría de la gente ya le cerró el oído a todo esto. Pero no solamente le cerró el oído, porque si te cierran el oído pero te siguen mirando, algún registro hay. Te cerró el oído y te empezó a mirar con la nuca, porque no hay posibilidad ni chance para argentinos, para muchos argentinos y argentinas, de tener algún tipo de compromiso con la idea de la democracia, cuando lo que por medio de la democracia le llega es nada más y nada menos que una frustración constante. Frustración tras frustración, imposibilidad tras imposibilidad. Y ahí yo creo que estamos en una crisis, una fragilización de la democracia, una falta de representación también, que veremos cómo se expresa el año próximo, ¿no? Porque está clarísimo, o cada vez más claro, me parece, para una gran mayoría social, que esto que le pasa tiene que ver también con esa fragilidad democrática. Esta es una democracia que tiene proscripciones, lo vamos a decir una y otra vez, porque si no lo decimos nosotros, no lo dice nadie. Entonces, en una democracia de estas características, o mejor dicho, una democracia de estas características, es funcional para esto que sucede. La economía real está hundida. Y la economía real está hundida, ¿por qué? Porque hay una crisis de ingresos, porque el mercado interno está también agonizando, porque se expresa esto cuando uno ve la cantidad de locales que están cerrados o están por cerrar, donde vos ves en algunos lugares que sí hay algún tipo de consumo, es un corte muy chiquitito, muy cortado, pero yo también me canso de ver otros lugares donde, por ejemplo, hay 40 mesas y hay un solo comensal. Y los gastos fijos, y lo que vino de la luz, y lo que se paga de gas. Todo hace que cada vez sea más difícil para una enorme mayoría social, totalmente agredida por las políticas de Milei, para vivir con alguna, yo no sé cómo medir la dignidad, digamos, pero con alguna métrica más o menos digna, que responda, yo no sé si a los grandes sueños, a cosas mucho más concretas, ¿no? Mucho más pequeñas, quiero decir, más accesibles, o que deberían ser más accesibles. Una gran producción de infelicidad es la de este gobierno, ¿no? Pero la producción, la economía basada en la producción, la que realmente existe, no la que es solamente timba financiera, sino la de los trabajadores y trabajadoras, la de los pequeños y medianos empresarios, la del comercio, todo eso está totalmente olvidado por el gobierno, porque el gobierno solamente le da prebendas a un núcleo económico que es el que, de algún modo u otro, conecta con las necesidades de la economía de los Estados Unidos. Este es el mejor gobierno de los Estados Unidos en la Argentina, es el de Milei. Medido desde Washington, este es un gran gobierno, porque asegura la cadena de suministros para la economía de los Estados Unidos mientras hunde a la economía real de los argentinos y de las argentinas. Y la hunde, pero muy profundo, ¿no? Muy profundo. Empiezan a verificarlo ahora en la caída que hay, por ejemplo, de la recaudación. Está muy preocupado el Toto Caputo porque hay una caída de la recaudación. Ahora le están obligando a los bancos a que presten algo de lo que tienen encajado en dólares para ver si le dan un aliento a esa economía real. Pero la verdad es que la recaudación está cayendo. ¿Y por qué cae la recaudación? Bueno, por la crisis de ingresos. La gente no consume, entonces se recauda menos. ¿Y cuál es el problema de que caiga la recaudación? Que la recaudación, por ejemplo, en el IVA, que es uno de los impuestos, se nota en lo que después se transfiere a las provincias, porque son recursos coparticipables. Por lo tanto, cada vez hay menos plata para girar a las provincias. Como hay menos plata para girar a las provincias, el cuerpo parlamentario, la bancada que generó el libertarismo a partir de la chequera, ya ni siquiera el látigo, la chequera, bueno, se les puede cortar en cualquier momento, ¿no? Y lo que vamos a empezar a ver es que los que hasta ayer daban la vida por Milei, ahora no le van a querer dar ni una uña. Los que votaban las cosas con las dos manos no van a querer levantar ni un dedo. Eso vamos a empezar a ver. Ahora, ojo, porque si no entendemos de qué va este modelo, solo algunos pueden pensar que el problema es Milei. Y que si Milei no está, casi todo está solucionado. Como si el tema previsional que recién describíamos con la gente del Observatorio UNDAV es un problema generado por el gobierno de Milei. No, son las recetas del Fondo Monetario Internacional. Lo que está pidiendo el fondo, Cristianina Georgieva, es que el año que viene se ajuste el sistema previsional. Como si no se hubiera ajustado. Han perdido entre 3 y 4, escuchen, desde que gobierna Milei, los jubilados y las jubiladas han perdido entre 3 y 4 salarios. Entre 3 y 4 salarios. Se tienen que endeudar para pagar las cosas, y claro, ¿cómo van a hacer? Si les robaron 2 millones y medio de pesos a los jubilados. Pregúntele a cualquier jubilado y jubilada lo que significan 2 millones y medio de pesos en su economía. Se los robaron. Se los robaron. Voy a decir, se los robaron y buena parte de la sociedad miró para otro lado, ¿eh? Porque este era un ajuste consensuado, por lo menos con un sector. Es como cuando uno ve, che, la gente está en contra de la represión, sí, pero si vivís en capital estás un poquito menos en contra, ¿eh? Porque a vos te gusta que lo sacudan, te gusta que sacudan a la gente, te gusta que no te corten la calle, porque si no, no votaría lo que votan, ¿sí? No sé, me imagino que cuando Jorge Macri hace lo que hace porque está buscando el voto de la gente. Y a veces, en capital, la gente se lo concede. No estoy diciendo que sean cómplices, ¿eh? Estoy diciendo que son copartícipes, co-creadores, podemos decir. No, cómplice es una palabra muy pesada. Pues aparte, la gente puede cambiar. ¿Por qué? Y porque hay gente en la capital que empieza a tener también, a padecer las mismas cosas. Tiene que cerrar su negocio, ve que no entra nadie a comprar una ropa, o no compra, o no tiene mesas en su local. El tema es que se genera la conciencia de que esto no es un problema de Milei o de que la hermana es repostera. Este es un problema de qué tipo de modelo, cómo encaja este modelo en las necesidades de los Estados Unidos y no en las necesidades del pueblo argentino. Lo que hay que recordar acá, ahora que están todos tan hablando de deuda o de endeudamiento, la deuda que el próximo gobierno va a tener que pagar es con el pueblo. Primero es con el pueblo, después con los acreedores y con el Fondo Monetario Internacional. Habrá que iniciar una negociación desde ya. Pero la deuda que hay que pagar es con el pueblo. El pueblo ya ha sufrido mucho, ya ha dado casi de todo. Jubilados casi 2,5 sueldos. ¿Quieren que les cuente la clase trabajadora de la Argentina, lo que ha aportado en este tiempo a esta exacción, a esta expoliación, a este saqueo de los sectores más enriquecidos que festejan ser furgón de cola de los Estados Unidos y de la economía de los Estados Unidos? Cuando hagamos la cuenta, el impuesto a las grandes fortunas, el aporte solidario de las grandes fortunas, va a ser un poroto. Van a pedir, por favor, que se le ponga ese aporte solidario y no el impuesto que va a tener que ponérsele para pagar algo del dolor que han causado. Porque no le vamos a soltar la mano, me imagino yo, ¿no? Ni a los jubilados, ni a las jubiladas, ni a todos aquellos que se hundieron, ni a los que se endeudaron de verdad. La deuda es con el pueblo. El FMI que espere.

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0: Los Enanitos Verdes cantando Lamento Boliviano. 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Tenemos 8 grados 7 en la ciudad de Buenos Aires, el cielo está cubierto y la humedad sigue elevada, 85%.
1: Muy bien, los quiero invitar sábado 22 de agosto, 6 de la tarde, en Naesqui, ahí en Chalón, en 1400, en Villa Ortúzar. Va a estar presentando su libro Daniel Goebbels. Conversa con él Nancy Giampaolo. El libro de Goebbels se llama Una historia familiar. Se lo vamos a tratar de recordar en otro momento también. Acaban de detener en Bolivia a Fernando Cerimedo. Ustedes lo tienen como periodista, La Derecha Diario, un streamer, uno de los tipos que era nada más y nada menos que asesor oficial del presidente.
2: Así es.
1: ¿Sí? Asesor presidencial del presidente Milei. Intentó matar a su mujer, de eso está acusado, así que bueno, fue detenido en Bolivia. Un señor que le ha hecho bastante daño, ¿no?, a esta región, digámoslo, pero bueno, empiezan a caer. Es todo lo que voy a decir. 51 minutos pasaron de las 9 y llega lo mejor del programa.
0: Sí.
1: Llega lo mejor del programa porque tenemos las columnas nada más que del profe Viñeschi, Emilia Racciati. Nos ocupamos un poco de la historia, un poco de la literatura. Es decir, de las cosas que importan. Señor, ¿quién empieza? ¿Empieza el profe o empieza la
2: Emilia? Empieza el profe. Que empieza
1: profe, arranque usted con lo suyo. No sé cómo se llama. ¿Cómo se llama la columna suya?
3: Viva la libertad, carajo.
1: Viva la libertad, carajo. Muy bien, así me gusta. Derecho viejo.
3: Derecho viejo, porque obviamente ayer habló el presidente saliendo de su ostracismo, y obviamente para hablar de San Martín, y arruinó todo lo que tenía que decir sobre San Martín, al que vinculó. ¿Para qué se lo voy a contar yo si lo podemos escuchar a él?
1: ¿En serio?
3: Escuchémoslo, aunque sea bueno, 40 dale. Segundos, a ver.
4: Ay. Por demasiado tiempo la Argentina olvidó la demanda de la libertad y dio por sentado aquello por lo que luchó nuestro general. Y esto tuvo como resultado que a poco la hayamos ido perdiendo. Fuimos perdiendo nuestra libertad para comerciar. Fuimos perdiendo nuestra libertad para emprender. Fuimos perdiendo nuestra libertad para soñar con un futuro mejor. Fuimos perdiendo nuestra libertad también para criticar a quienes suprimían nuestras libertades. Y estas libertades fueron perdidas en nombre de ampliar un Estado gigante.
3: Cuando empezó con libertad, libertad, libertad, me acordé, lo tenemos ahí a José Alfredo, me acordé de otro señor que hablaba de libertad, libertad, libertad durante una dictadura, que era José Alfredo Martínez de Hoz. Yo, para recordarles nada más, y termina la mañana desagradable, escuchemos a José Alfredo Martínez de Hoz.
5: En primer lugar, la libertad de presos, la eliminación de los controles de precios, la libertad de las transacciones cambiarias con la eliminación de los controles de cambio, la libertad de exportación a través de la eliminación de las prohibiciones y de los impuestos a las exportaciones, la libertad de importar con la eliminación de las prohibiciones, cuotas, licencias y la aplicación de un programa arancelario de reducción gradual sobre un periodo de 5 años, la liberación de los alquileres y la eliminación del control que afectaba la posibilidad de la colaboración de la construcción privada para contribuir a eliminar la escasez de viviendas producida por esa misma causa. O la eliminación de las tarifas políticas de los servicios públicos, la eliminación de los subsidios y la libertad para las inversiones extranjeras.
3: Bueno, este es el bastardeo del concepto de libertad. Libertad de alquileres significa que te pueden cobrar cualquier cosa de alquileres. Libertad bancaria significa que te pueden cobrar cualquier interés. Bueno, no era esa la libertad por la que peleaba San Martín específicamente. Y hay toda una operación sobre San Martín que ha consistido en despolitizarlo por completo. Despolitizarlo. Por eso no hay ningún enemigo de San Martín. Porque lo han despolitizado. Es un tipo, el que empezó esto fue Bartolomé Mitre, describirlo como un hombre brillante a la hora de hacer campañas militares y un tontuelo cuando tenía que opinar de política. ¿Y por qué un tontuelo cuando tenía que opinar de política? Porque todas las cosas que opinaba San Martín de política son muy interesantes, amigos. Interesantes, amigos. Voy a empezar con una cita, que es la siguiente. Estas tres figuras morenas, velludas, de aspecto dominante, sobre todo la de San Martín, tan gallarda que hace pensar en Dumier y Kleber, que eran dos generales franceses, formaban violento contraste con el tinte lechoso, lustroso, lamido de fashionables belgas e ingleses. Así, este párrafo pertenece a un artículo titulado Los exiliados de Bruselas, publicado en 1829 en el Revue de París y reproducido por el historiador, que me encanta, José Luis Busaniche, en su libro San Martín Vivo. Y es parte de un relato, este columnista, que hace eso con San Martín, que se lo encontró en un baile. Se lo encontró en un baile a San Martín. Tú vas a un baile, te lo encontrás a San Martín. Y es parte de este relato en el que San Martín está con otros dos amigos y lo describe así. Dice, San Martín es sin duda alguna uno de los hombres más completos que puedan encontrarse. Militar excelente, espíritu elevado, carácter firme, buen padre a la manera burguesa, hombre de fácil acceso y de un atractivo personal irresistible. Eso corre por cuenta de este hombre. Y entonces, resulta inexplicable, dice este hombre, porque un hombre así se autocondenó al ostracismo la última parte de su vida.
0: Mira.
3: ¿Por qué? Cuando lo empieza a explicar Mitre, vamos a ver cuál es la operación. Porque lo primero que hacen, recordemos, esto es 1829, San Martín se murió en 1850, tenía muchísima vigencia todavía. Y lo que nos dicen es, y lo dice esto Bartolomé Mitre con esta prosa un poco alambicada que va a costar entender, pero se va a entender. Dice, abdicó conscientemente al mando supremo en medio de la plenitud de su gloria, sino de su poder, sin debilidad, sin cansancio y sin enojo, cuando comprendió que su tarea había terminado y que otros podían continuarla con más provecho para la América. Se condenó deliberadamente al ostracismo y al silencio, no por egoísmo ni cobardía, sino en homenaje a sus principios morales y en holocausto a su causa. Es decir, ahí tenemos la formación de un San Martín que no quiso participar de las luchas intestinas, en las internas de la Argentina, y se retiró con esa grandeza. Bueno, no es así, no fue así la situación. Primero, que no se condenó a ningún silencio, cientos, miles de cartas que San Martín no paró de escribir durante toda esa época y le escribía a los personajes más relevantes de la política argentina. Y no solamente eso, sino que en 1829 quiso volver. San Martín quiso volver y se tuvo que, incluso empezó el viaje. Es muy parecido a lo que pasó con Perón cuando lo trae Bandor y después se tiene que volver Perón, que lo
1: 64.
3: En 64 que lo retiran en Río de Janeiro. Bueno, a San Martín le pasó lo mismo, le dijeron, no está asegurada tu seguridad si volvés, porque tenía un enemigo muy poderoso, que era Bernardino Rivadavia, liberal se había en la historia argentina, Bernardino Rivadavia, pero además, gran parte del grupo unitario no quería que San Martín esté acá porque temían un intento de golpe de Estado o algo por el estilo, o que intervenga a favor de los federales. Ese San Martín construido por Mitre es descrito así por Mitre. Estos dos hombres, San Martín y Belgrano, que tan mal comprendían las necesidades de su época y tan mal representaban moralmente la opinión dominante del pueblo en cuanto a forma de gobierno, fueron empero las dos robustas columnas en que se apoyó el Congreso de Tucumán y fueron los verdaderos fundadores de la independencia argentina. Es decir, no entienden nada de política, son tontos, pero gracias a ellos, algo que no se podía negar, son muy buenos haciendo lo que hacen, uno cruzando los atos, otro diseñando banderas. En esta cita, por supuesto que le reconocen, pero ¿qué empieza a decir? Algunos con malicia dicen que en lugar del santo de la espada lo creían generar el tonto de la espada. San Martín hago algo así como el tonto de la espada. Buen militar, cabeza hueca cuando proponía medidas políticas. Hay cientos de cartas, miles de cartas, porque uno puede leer toda la correspondencia de San Martín sin el filtro de Mitre, que en muchas ocasiones elimina parte de las cartas de San Martín sin poner los puntos suspensivos. Te hace pensar que ahí se termina la carta. En la que putea de arriba abajo a Bernardino Rivadavia, insulta a muchos de los políticos de la época que estaban llevando adelante esa política y quería intervenir. De hecho, cuando ocurrió el conflicto de Rosas con los franceses y los ingleses, lo que después fue la vuelta de obligado, él pidió volver y que le den mando en un ejército porque quería pelear. Quería volver a pelear. Cero ostracismo. Otra cosa es a lo que lo condenaron los unitarios de acá. Y es imposible saber todo lo demás que dijo, porque él le había legado toda su correspondencia a Tomás Guido y se la quedó toda a Mitre. Toda la correspondencia de San Martín se la quedó Mitre, con la cual hizo la famosa biografía de San Martín, que es casi un libro fundacional de la historia argentina, esa biografía de San Martín, pero no es una apología de San Martín, es en donde se hace esta operación que estoy relatando. Por un lado, el genio de la espada, por otro lado, no hablemos de política cuando hablamos con San Martín. ¿Por qué? ¿Por qué? Por ejemplo, tampoco era federal, pero San Martín, lo dijimos ayer, en el 17 de agosto, cuando San Martín gobernó, fue muy estatista, tomó medidas como cobrar impuestos a los ricos, fundó industrias estatales, hizo impuestos o tomó impuestos proteccionistas de la industria, por ejemplo, como el vino cuyano, todo ese tipo de medidas que ellos lo consideraban extravíos de San Martín. Pero además de todo esto, él sí fue reconocido en vida. Hay una necrológica cuando San Martín muere que aparece en Francia, que lo pone por las nubes. A San Martín lo recibió la corte de París. Lo recibe. Tiene homenajes en el Arco del Triunfo. Si uno va al Arco del Triunfo, está el nombre de San Martín. Hay un montón de nombres. Va a costar. Pero la marcha de San Lorenzo se ha reproducido en la mayoría de los ejércitos del mundo. Pero algo que le jugó por ahí en contra a San Martín y que es la única crítica admisible es: San Martín estuvo muy poco en la Argentina, pero muy poco. De hecho, en América estuvo 12 años. De esos 12 años, la mayoría del tiempo estuvo en Chile y en Perú. Aquí libró una sola batalla, que es la batalla de San Lorenzo, que, como decimos más de una vez, duró 15 minutos. La batalla de San Lorenzo duró 15 minutos, casi lo mismo que la marcha de San Lorenzo, en su versión más extensa.
1: Ha durado más la marcha.
3: Ha durado más la marcha cuando te la ponen en loop. Pero además, propuso medidas como, por ejemplo, trasladar la capital, trasladar Buenos Aires hacia el interior, hacia alguna de las provincias del interior, y estaba absolutamente en contra de la supremacía porteña. Para San Martín, cualquier país que se organizara no podía ser con supremacía porteña, por eso decía, trasladémosla y creemos un ente político que nuclea todas las provincias. Estaba muy a favor de un poder central, de un hombre fuerte gobernando, por eso le caía bien Rosas, un hombre fuerte gobernando, porque lo que decía es: si no se maneja un gobierno ahora con mano dura, esto se disgrega en mil pedacitos. Lo que es la posibilidad de una Argentina se disgrega en mil pedacitos. Estaba a favor de otorgar cosas que hoy llamaríamos justicia social. En esa época tal vez no existía el concepto, que es un concepto. Un gobierno ahora con mano dura, esto se disgrega en mil pedacitos. Lo que es la posibilidad de una Argentina se disgrega en mil pedacitos. Estaba a favor de otorgar cosas que hoy llamaríamos justicia social. En esa época tal vez no existía el concepto, que es un concepto que viene de una encíclica papal, si no me equivoco, pero lo que sí aplicaba esas medidas a la política concreta: liberación de esclavos, afroliberación de las tareas que llevaban adelante los indios acá, y ni hablar cuando llegó a Lima, y el primer decreto que emitió San Martín fue la liberación general de los trabajos forzosos a los pueblos originarios, por lo cual lo odiaron las élites de Lima. Todas estas medidas, más el hecho más imperdonable de todos para Mitre, que directamente lo omite en una biografía, repito, la biografía de San Martín, que es un bodoque, un libro que tiene más de 700 páginas, es una cosa enorme, y se olvida del pequeño detalle que descubre inocentemente Adolfo Saldías, un historiador que admiraba a Mitre, y cuando descubre el dato de que el sable corvo San Martín se lo legó a Rosas, le escribe una carta a Mitre y dice: mira lo que encontré, mira el dato que encontré, pensando que Mitre se iba a poner contento. Y Mitre le dice: está sobrevalorada la verdad. Y no se construye una nación sin mentiras. Agradecerle a Mitre esta sinceridad.
1: Honesto, ¿no?
3: Honesto, honesto, honesto Mitre. Sí. Este San Martín es el que luchaba por eso.

0: Este tipo de libertad, no la caricatura que nos vendió Milei.
1: El profe Vinieschi y un San Martín que es el que queremos todos y todas, el que queremos todos y todas. Tres minutitos pasaron de las 10 de la mañana, nos vamos una tanda. Cuando volvemos, Emi Racciati nos mete de cabeza en el mundo de los libros.
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0: Grande pasa por aquí, por Caballero de Día, Charly García. Qué disco precioso, Clics Modernos, la canción No Soy Un Extraño, año 1983. Qué clima, cómo veía el mundo ya Charly. Y que este disco les valió la esquina que tiene en New York, ¿no? Donde se sacó la foto en la portada, ¿eh? Charly García, y seguimos, Roberto.
1: ¿Cómo no? Arrancamos entonces con Emi Rachetti y su columna. Muy buen día, Emi.
2: Muy buenos días. ¿Cómo les va hoy para iniciar esta semana? Porque hoy es un lunes para muchos, ¿no? Es un inicia la semana hábil. Les traigo poesía y agenda de festivales y actividades relacionadas con la poesía que va a haber en la ciudad de Buenos Aires, pero no solo, porque este país tiene una agenda cultural que cuando empezás a mirar talleres, ferias y festivales de poesía, que no lo puedes creer. Y empieza la época del año en la que eso empieza a suceder. Justamente hoy, martes, Ciudad de Buenos Aires, nublado, empezás la semana laboral, decís, qué garrón este momento, gobierna Milei, sí. En el Centro Cultural de la Cooperación, desde hoy y hasta el viernes, se hace el Festival de Poesía en el Centro. Es un festival de poesía que ya lleva 16 ediciones, que tiene entrada libre y gratuita. Vas desde hoy y hasta el viernes, todos los días a partir de las 6:30 de la tarde hay dos mesas redondas. Y ves, escuchás, y se proyecta también, lecturas de poesía. Todo esto es con entrada libre y gratuita. Empieza hoy con una apertura a cargo de Leopoldo Castilla, un poeta, y sigue con un show musical de Paula Mafía. Esta tradición viene siendo así en todas las ediciones, ¿no? Hay alguien que abre, por ejemplo, Diana Bellesi, gran poeta nacional, o en otras ediciones, y después Gabo Ferro, o el Tata Cedrón, o Teresa Parodi, un cantante popular que tiene una relación con la poesía. Esto se extiende hasta el viernes, van a participar de Argentina, y yo les nombro estos poetas argentinos, si no los conocen vayan a buscarlo porque son todos espectaculares. Susana Villalba, Martín Gambarota, Patricia Díaz Ballet, Rodrigo Galarza y, por ejemplo, María Belén Aguirre. No son solo de la Ciudad de Buenos Aires. O sea, lo que tiene el festival también es que hay una mirada federal y una convocatoria a poetas de todo el país. Esa es la primera. Está dirigido por Carlos Aldazábal y va por la edición número 16. Así que recuerden, entrada libre y gratuita. Desde hoy a las 19 es la apertura. Y de acá al viernes, ¿dónde? Todos los días, en el Centro Cultural de la Cooperación, Avenida Corrientes, 1500.
1: Florial Gorini.
2: Ahí está.
1: Avenida Corrientes, al 1500. Enfrente de San Martín.
2: Sí, así es. Gran lugar con cafecito, librería, y tienen ahí aparte una cartelera de teatro que van y miran y se van a llevar ahí otra actividad para otro día. Y después nos vamos al oeste de la provincia de Buenos Aires. 12 y 13 de septiembre se hace un festival que ya va por la cuarta edición, que es el Festival Americano de Poesía en Hurlingham. Es un festival que se viene haciendo hace algunos años, y lo que tiene una particularidad es que hay una convocatoria previa que está abierta ahora. Si buscan ahí en las redes, se va a hacer en el Centro Cultural Leopoldo Marechal, hermoso lugar, que está en Avenida Vergara 2396, ahí en Hurlingham, y hacer una convocatoria previa de poetas del oeste. Entonces hacen una convocatoria y después esos poetas son convocados, hay una selección de 6, y participan de esa programación del Festival Americano de Poesía, con participación internacional también. Pero como previa a ese festival que se va a hacer en septiembre, 12 y 13, este viernes va a haber justamente en el Centro Cultural Leopoldo Marechal una lectura de poemas en la que van a participar Rodolfo Edwards, nada más ni nada menos, Walter Lescano, Dani Morán, Mel

0: Abayaro y Camila Riesso. Esto va a ser en este centro cultural y es como una previa, ¿no? Para ir convocando en el oeste, en Hurlingham, a lo que va a ser ese festival de poesía, 12 y 13 de septiembre. Y aprovechen también para presentarse. Hay muchos jóvenes que participan de este festival. Son 2 días. Hubo ediciones que creo que llegaron a ser más fines de semana. En este caso es 12 y 13 de septiembre. Y en noviembre, digo, mirá la Argentina. Empezás en la ciudad de Buenos Aires, te vas al conurbano y te vas a Rosario. En Rosario se hace hace 33 años el Festival Internacional de Poesía, que es un evento que te hace disfrutar de esa ciudad de una manera espectacular. Todo con entrada libre y gratuita, lo que estamos diciendo, además. O sea, vas un rato a participar de cualquier mesa, de cualquier lectura, en la ciudad de Buenos Aires, en Hurlingham y en Rosario. Rosario, la fecha este año es del 20 al 22 de noviembre. Además, un clima ideal para ir a Rosario. Más calorcito.
1: Sí, claro, mejora mucho.
0: Un gran cita, 20, del 20 al 22 de noviembre. Esto va a ser en 3 sedes. Por un lado, en el Centro Cultural Parque de España, en el Cultural Fontana Rosa y en la plataforma Labardén. Todo esto en Rosario. Tenés charlas, ahí hay una agenda muy nutrida. A diferencia del de Ciudad de Buenos Aires, acá lo que hay en Rosario es durante todo el día. Vos tenés mesas redondas con, no sé, un poeta como Mario Montalbetti diciendo cómo se construye un poema a la mañana, lecturas a la tarde, música también. Así que si están pensando en noviembre, se pueden ir a Rosario, los que están en Buenos Aires, y disfrutan de ese festival.
1: Arquitectura poética.
0: Así es,
1: Bien.
0: así es. Y también la poesía entendida, digo, con la muerte del indio. Se escuchaba esta idea de la gente que iba a despedirlo diciendo, el indio me habló al oído. Es que el indio a mí me habló al oído, ¿no? Entre todo lo que se escuchaba. Y yo pensaba, en este país, por ejemplo, Diana Bellesi dice La pequeña voz del mundo, la poesía. También para sacar a la poesía, que ese es el grave problema para mí, el gran enemigo de la poesía es la solemnidad. Y es una enemiga, ¿por qué? Porque la pone a la poesía en un lugar de, ahora te voy a relatar mi poesía, este es el momento. Claro. Es lo peor que puede pasar con la poesía, porque la poesía en realidad está atravesada por el... Si vos habitás una lengua, haces poesía, ¿no? Digo, hablábamos de la serie de Moria y todo lo que Moria hizo. Maradona, ¿no? Maradona con sus frases es una forma de hacer poesía. Digo, para acercarte a la poesía desde un lugar que no sea, ahora vamos a leer el momento.
1: Sí, velada paqueta.
0: Y... más allá de los festivales y de los talleres de poesía que hay en este país, y hablando de talleres, traje 3 libros. Vamos a empezar por el que recién salió, recién, o sea, me lo dieron recién, también hablando de Hurlingham y del Oeste, de Carlos Romero,
1: Mira.
0: periodista.
1: Sí, claro. Carlito Romero.
0: Así
1: Es
0: es,
1: contraeditorial. Sí,
0: así,
1: es
0: pero por
1: contraeditorial.
0: supuesto, lo pueden leer en contraeditorial. Carlos Romero acaba de sacar Mecánica en General, editado por Caburé. Que es un libro en el que, mira, hay una frase en la presentación, se habla de cómo Fabián Casas decía, es la importancia de transformar el dolor en aventura. Y vos vas leyendo el libro y hay algo justamente de salir, de romper con esta idea de la cultura con lo solemne. Acá está tu día a día, ¿no? Contado desde el momento en el que usás el microondas, hasta el momento que esperás a un amigo, hasta el momento en el que describís a un estudiante. Bueno, hermoso libro, Mecánica en General, del oeste del conurbano. Respirás acá conurbano en este libro de Carlos Romero, así que Mecánica en General es uno. Y después hay otro de Córdoba, Beatriz Botero. Ella fue al taller, hablábamos de Diana Bellesi, fue al taller de Diana Bellesi y trabajó estos poemas que editó Caballo Negro, una editorial de Córdoba, que se llama Oficio Mudo. ¿Y por qué se llama Oficio Mudo? Porque también está pensando un poco Botero en lo que pasaba en su casa a la hora de la comida, del encuentro familiar, donde su madre decía, acá juegan al oficio mudo, no hablan, vamos a jugar como un reto. Y ella toma eso y juega con cómo la poesía a veces construye un lenguaje diferente. O sea, te ayuda a entender vos con la. Hay gente con la que vos encontrás esa clave de lectura, de chistes y demás. Bueno, eso es la poesía también. Si vos
1: Claro.
0: podés tener ese código con alguien, y eso lo hace Botero en este libro. Y después les traje otro libro, que acá es Irme al pasado. A ver si lo puedo mostrar este porque me parece una edición. Es un libro usado, que lo encontré. Ahí está la otra foto. Este es un libro, ahora vamos al otro. Este es Antología del Amor de Julia Prilucky Farni. Mirá todas las opciones que traemos para el pasado, para el presente. Me encanta hablar de Julia Prilucky Farni porque si hablamos de poetas argentinas, aparece y a mucha honra nos ponemos de pie Alejandra Pizarnik, ¿no? En la historia de la poesía argentina. Pero hay poetas que están como más perdidas. Y Julia Prilucky Farni fue una poeta que Este es uno de sus libros que fue el más vendido. Justamente, Antología del Amor es un libro que se edita en los 70. Y la particularidad de este libro es que llegó a vender muchas ediciones porque, no sé si se acuerdan que había una novela de Alberto Migré,
1: ¿ya?
0: Pablo en nuestra piel, total, protagonizada por Arturo Puig y María Valenzuela, en la que el profesor de poesía le leía a su alumna parte de las poesías que escribía Julia Priluki-Farny. Julia Priluki-Farny, ucraniana naturalizada argentina, periodista, impulsora de lo que fue 20 poemas jóvenes, un grupo de poesía, ¿no? Una mujer que se dedicó al periodismo en el diario La Nación y que, acá viene el dato, fue amiga de Eva Perón. Se dice que fue una de las participantes de las peñas Eva Perón, que se hacían. Si uno ve fotos de Julia, se murió a los 89 años, había nacido en 1912 y se murió en el 2002. Con 89 años, si uno ve fotos de ella, parece una señora muy elegante, que da con esa imagen de la periodista del diario La Nación. Cuando empezás a indagar en la vida de Julia Priluki-Farny, una personalidad, ella dice que se edita este libro, que tiene muchas ventas y se convierte en bestseller. Dice que con este libro llegó a vender primero 180.000 ejemplares en un año, cosa que es un montonazo para un libro de poesía. Y le preguntan a ella, ¿no?, qué opinaba de esto. Y ella dice: no nací ayer para la poesía. Antes de este boom, solía vender unos 3.000 ejemplares con cada edición, lo que para cualquier poeta es mucho. O sea, digo, una cosa de, ¿saben qué? Todo bien con que llegue a la tele y este libro se vende, pero yo ya tenía un nombre en la poesía, y lo tenía, porque de hecho era una impulsora de la poesía en décadas anteriores a los 70. Pero acá viene otro dato, que es que en la década del 50 ella publica un poema que se llama La Patria. Porque en la poesía generalmente se piensa que las mujeres somos el universo femenino, aparece el amor. De hecho, ella escribe este libro,
1: Antología del Amor,
0: donde está esa poesía que puede alimentar una novela, una telenovela, ¿no?, con muchos puntos de rating. Pero también es una persona que le escribió a la patria. Y le escribió, yo les puedo decir que uno de los poemas más hermosos que se le haya escrito a la patria. La patria no es solo asunto de varones que escriben ensayos. Está asociada la patria con el ensayo, ¿no?, la novela, pero la investigación histórica, el periodismo.
1: La patria.
0: Y escribe este,
1: editorial
0: publica,
1: Plus Ultra,
0: que es la misma editorial de este libro, Antología del Amor, que lo conseguí usado en la calle Corrientes. O sea, esto, la calle Corrientes y la librería de usado son espectaculares. O sea, ahí va. Estas ediciones que encontrás, Plus Ultra, vayan a la librería de usados porque son un tesoro en esta ciudad. Con precios que irrisorios te podés llevar a una poesía de Julia Priluki-Farny. Les leo solamente este poema de ella, que es La Patria. Dice: se nace en cualquier parte. Ese es el misterio, es el primer misterio inapelable. Pero se ama una tierra como propia y se quiere volver a sus entrañas. Allí donde partir es imposible, donde permanecer es necesario, donde el barro es más fuerte que el deseo de seguir caminando, donde las manos caen bruscamente y estar arrodillado es el descanso, donde se mira al cielo con soberbia desesperada y áspera, donde nunca se está del todo solo, donde cualquier umbral es morada, donde se quiere arar y dar un hijo, y se quiere morir, está la patria.
1: ¡Qué va!
0: Una mujer que le escribe hacia la patria.
1: Maravilloso.
0: Julia Priluki-Farny, vayan a buscarla porque van a encontrar ahí una relación con la poesía diferente. Se pueden encontrar con el amor perdido y con mucho humor. También ella hablaba del humor, del amor con, muy, muy cercano al humor y a la parodia. Pero también se pueden encontrar con esta persona que le escribía hacia la patria.
1: Qué lindo, me encantó.
0: Hermoso.
1: Me gustó mucho. Gracias, Emi. 22 minutitos pasaron de las 10 de la mañana. Separamos y hablamos de Moria después.
2: Dale. Moria.
0: Espero que sí.
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1: 23 minutos pasaron de las 10 de la mañana. Tengo que decir, vi la serie voy a decir algo a favor y en contra de Netflix. ¿Puedo decir algo a favor y en contra de Netflix? Desde que llegaron, obviamente, las nuevas plataformas, se ha fragmentado la oferta. Por lo tanto, a veces es muy difícil coincidir con alguien y hablar de algo. Porque uno te habla de la cosa que vio, te habla de la cosa. Se perdió eso del mainstream antiguo, en el que, qué sé yo, la gente miraba a Tinelli. Entonces vos podías hablar de lo que habías visto en Tinelli o podías decir, no lo vi a Tinelli. ¿Por qué? Porque no me gusta. Entonces claro, empezaba toda una discusión alrededor de eso. Pero ahora me parece que con el tema de Netflix, no sé si con otros temas, con el tema de Moria, Netflix consiguió algo transversal, digamos, ¿no? A todos los públicos. Porque ¿quién no tiene algo para decir de Moria Casán? Lo escucho, profe.
2: Me encantó la serie. Me encantó la serie. Ya desde la segunda frase, cuando dice soy el obelisco con tetas, me pareció que sí, los de mi generación
1: esa
2: sabemos.
1: La, la poética.
2: Esa es la poética. Bien. O sea, bien. ¿Qué es Moria Casán para muchos de nosotros? Cuando yo cumplí 18 años, me agarró mi tío y me dijo, vamos al Teatro de la Revista, te voy a llevar a ver a Moria Casán.
1: No te puedo creer, ¿en serio?
2: Estaba en ese momento con uno que llamaba Pacheco.
4: Osvaldo Pacheco.
2: Osvaldo Pacheco. Claro, y estaba tu Sam, yo pasé al escenario y puede fallar, pues, claro. estaba, pero sobre todo estaba Moria.
1: Profe, ¿pasaste al escenario?
2: Pasé al escenario.
0: Con 18 años. Fue a ver a Moria y pasó al escenario.
2: Pasé al escenario y tengo una anécdota con Moria, para que vean lo que significa, ¿no? Yo era repositor en una juguetería.
4: Ay, qué
2: se llamaba Cuquilín en Núñez. Y mientras estaba agachado, reponiendo los juguetes, era la época de Navidad. Atrás escucho la voz, me doy cuenta que es Moria, me doy cuenta, estaba Moria con su madre. Ajá. Comprándole regalitos.
4: Qué increíble.
2: A Sofía. Yo tenía 16 años. Estaba comprándole regalitos a Sofía.
1: Qué impacto hormonal, digamos.
4: Qué tremendo.
2: Entonces me doy vuelta y le digo, Moria Casán. Y a mí, que era un simple repositor en una juguetería,
1: no
2: me hace,
1: abajo,
2: me
1: no
2: hace un showcito y me dice, Moria Casán, en carne y hueso, más carne que hueso. Yo todavía estoy paralizado.
4: ¡Qué anécdota!
2: Y todo eso, en esta serie, que está muy bien, porque es eso, ¿no? Moria, al mismo tiempo no hay, salvo un tema que no se toca.
4: Sí.
2: Se toca todo. Toca la prostitución, toca cuando se drogó, cuando estuvo presa, toca el vínculo tremendo que tiene con su hija, que te termina pidiendo perdón.
0: Es el gran tema de la serie, me parece.
2: Sí, pero no toca la política. O sea, en ningún momento Moria, que tiene mucho vínculo con la política, que no vamos a empezar a... Eso no se toca para nada, no sé si porque ella no quiso, como decía Roberto, porque Netflix no quiso, etcétera. Pero salvo eso, se habla de todo y lo habla con un desparpajo propio de Moria, ¿no?
1: Claro. Total.
4: Estamos escuchando Momentismo Absoluto, que es una frase de ella.
2: Momentismo.
4: Sí, que la hicieron en esta versión, ya unos españoles la hicieron hace varios años, dedicado a ella, pero ahora las hermanas Bertoldi, Lula y Marilina hicieron este tema para la serie, que es muy, muy estilo Moria, y lo que va diciendo la letra, ¿no? Porque Moria dice que ahora vive el momento absoluto, que no hay pasado ni futuro, ¿no? Momentismo absoluto, este tema.
1: Qué buen, hablando de momentos, sí. Qué buen momento el de Moria con Castiglione. No, Castiglione me parece que era un tipo realmente muy muy brillante en lo suyo, un gran comediante también,
2: sí.
1: Un tipo con muchas ideas, muy militante radical, ¿no?
2: Muy, muy. Y todos los chistes que le hacía decir a Moria tenían que ver con la política y por eso en un momento de la serie dicen, eso no le está gustando al canal.
1: Que suele pasar.
0: Una gran interpretación de Marco Caponi, la de...
1: Gran actor.
0: Y también a mí lo...
1: Muy entrañable, muy tierno.
0: Muy genuino también. Sí. Le crees que hace este personaje y le puedes creer. Bueno, estaba haciendo de Tato Bores en el Cervantes. Y se dice que fue levantada esa obra.
1: Mira.
0: Por los monólogos de Tato Bores. Los monólogos que hacía Caponi.
4: Yo
0: de,
4: no la vi. Cuenten más. Queremos saber.
0: ¿No viste todavía la serie?
4: No, y seguramente.
0: Ayer en el Sub TV. La estación Uruguay, si toman esa estación, si toman el subte y van a esa estación, hay un todo un decorado especial dedicado a Moria.
1: Mira.
0: Unas luces. Vieron que la estación Uruguay, desde que se cerró y se volvió a abrir, tiene una ambientación teatral, como que es la estación donde te bajás y vas al teatro. Entonces hay mucha iluminación, telones, escenario. Y ahora está toda ambientada, te sentás en uno de los asientos y tenés atrás Moria, más allá de la cartelería, la estación, el andén, digo. A mí lo que me pareció más interesante de la serie es, que también es una postura política de Moria, ¿no? Que es este lugar de la mujer en ese universo del entretenimiento cultural. Digo, una mina que se le sentó a Sofovich y le dijo, dame 30 días y yo voy a estar, y le dice, negocia su sueldo de esa manera, ¿no? Y negocia que ella cierra los monólogos.
2: Y nadie le toca el culo.
0: Y que nadie le toca el culo. Digo, eso me parece de la serie, ver esa mujer.
1: Ahí marca un matiz con Susana Jiménez, ¿no? En un punto. Digo, ella, empieza con una forma muy personal de desarrollar su carrera. Parece... Casi yo te diría que fue un capocómpico.
0: Totalmente.
1: Que algo estaba reservado para los...
4: Y con la hija, ¿qué onda la serie con Sofía?
0: Y la hija se entregó también a esta ficción de una manera...
1: Maravillosa.
0: Sí, Sofía, o sea, si lo has hecho terapia, ya la vas a estar haciendo de una manera muy particular. Porque digo, no solo la interpretación de Sofía de la joven Moria, que es muy buena, sino también que aparece al final.
2: No, es igual. Y además, acá en esta serie, Moria, sin proclamarlo, es un feminismo. ¿No?
0: Es una manera
2: del poder femenino sin estar proclamándolo, ni siquiera teorizarlo, simplemente ejerciéndolo.
0: Sí, esa decisión de sentarse en esa industria donde parecía que la mujer era solo la que acompañaba y el centro, el objeto de los chistes, ¿no? Ella decide hacer otra cosa. Y después también lo que me pareció fuerte de la serie es la comunidad que armó Moria, ¿no? Digo, en este país, cuando se piensa en la Marcha del Orgullo, ¿no? Y demás, esta comunidad que logró desde la Ley de Identidad de Género, ¿no? Digo, en este país venimos de un periodo cercano donde eso sucedió. Ley de Identidad de Género, matrimonio igualitario, el aborto legal. Digo, toda esa comunidad enorme que hay, Moria la alimentó siempre.
2: Sí.
0: De hecho, en la serie aparece una escena en la que ella va a sacar de la cárcel, ¿no? No estamos spoileando. Va a sacar de la cárcel a bailarines que los habían detenido porque estaban en la calle a la noche y demás. Digo, hay algo de esa comunidad que me parece que es fuerte, porque esta idea de la mostra, yo soy una mostra, tiene que ver con esto, ¿no? Con darle lugar a toda esa comunidad que la eligió también como...
2: La cárcel en Paraguay.
0: Como mostra, sí.
2: ¿Cómo te está yendo en la cárcel? Dice, acá soy la difunta Correa, soy la santa de las tetas. Pero quiero salir.
1: Está muy bien eso. Ah, yo te digo, si te tenía que poner un ojo crítico, es verdad que eso que le falta... es lo que no aparece en la obra, que es la parte política. Bueno, tiene que ver con cierta tendencia a pasteurizar, ¿no? Los personajes que el negocio de las plataformas pide, ¿no? El algoritmo pide, porque te segmenta público, digamos. Y evidentemente la política para estas plataformas no es algo tan convocante, es algo que sea derecha, esto lo digo yo.
0: Sí, totalmente. Sí, y también la elección de las actrices, ¿no? A mí me parece que las tres están espectaculares, pero también, digo, se cuestionaba por qué Cecilia Roth. Bueno, también Netflix está pensando en España. Cecilia Roth es una gran actriz en España. Entonces también hay un pensamiento ahí de la industria del entretenimiento muy finito en esa elección.
1: 80 años cumplió Moria. Y la verdad es que yo creo que tenía elementos para que tuviese más espesor esa historia. Lo que se cuenta, insisto, está un poco pasteurizado o atravesado por la zaranda de las tecnológicas. Pero también es algo extraño, digamos, ¿no? Que un personaje de esa talla, de esas características, ocupe ese lugar. ¿No? Porque realmente, en líneas generales, con sus contemporáneos, o con sus contemporáneos también, ninguno llegó a ser quizá protagonista de una obra así. Ella sigue, ¿no? De alguna manera sigue su obra.
0: Sí. Ella decide vivir en la Argentina. Digo, si pensamos en Susana... Susana decidió irse a vivir a Uruguay. Y ella le dice, yo soy más argentino, soy el obelisco con tetas. Bueno, decidió.
4: Y ama trabajar. Es una laburante, ella cuenta, ella dice, yo necesito salir a trabajar. ¿No?
1: Sí. Tiene cosas muy interesantes para abordar también, que están vinculados a la relación con la hija, etcétera, que está expuesta, sí, o se sobrevuela un poco.
0: Muy fuerte también. Hay escenas que son muy fuertes.
1: Ajá. Bueno, ella misma cuenta, ¿no?
0: Sí, ella lo dice.
1: No era la madre. Una vez yo le escuché salvando las comparaciones, ¿no? Pero Máximo Kirchner decía que su mamá no era de irlo a buscar a la. Que no busquen en Cristina esa que lo iba a buscar a la escuela con la viandita, ¿no?
2: No.
1: Bueno. Salvando las distancias, enormes distancias, pero también, digo, no busques en Moria Kazán quizá el ideal de madre, por lo menos de manual, ¿no? Una personalidad avasallante, hay una escena donde habla con la hija, no la podemos spoilear, digamos, pero hay una escena donde habla con la hija y le impone una serie de novedades de cómo iba a ser su vida, que hay que ver si después eso te permite vivir.
2: ¿Qué diría Freud? Pero bueno, Freud no es más que Moria.
4: Interesante, ¿eh?
1: Sí, sí.
4: La voy a ver.
1: Mírenla, aunque sea para criticarla.
4: Sí, sí. Gracias a, mira, Silvia de Padua, Rosana, Eusebio, un montón de oyentes que además agradecen y recuerdan haber comprado el libro de Julia Priluski-Farni. Dijiste, tal cual.
1: Sí, hay una mención para Alberto Migré, ¿no?
4: Claro, Alberto Migré. Qué interesante. También.
0: Lo que es, mirá la industria cultural de este país, ¿no? Telenovelas donde
4: En su momento era todo el rating, ¿eh?
1: Bueno, mira, todavía no lo pudieron romper.
4: Claro.
1: Y mira que le tiran con de todo, ¿no? Pero todavía no pudieron romper que haya gente que se junte para hacer poesía, otra que se junte para hacer película, otra que quiera hacer teatro alternativo, libros, aunque sean ediciones de 50 libros. Eso todavía no lo pudieron romper.
2: No, y las ficciones de Migré tenían a laburantes. Claro. Tenía la, Rolando Rivas, taxista, el colectivero, este profesor que decía Pablo Nuestra Piel, de dudosa moral cuando le leía las poesías a la alumna.
0: Se enamora.
2: Pero era laburante lo que reflejaba Migré.
4: Claro.
1: El amor transgresor, casi de día delictivo. Bueno,
4: y que pudo hacerlo en esos años en los que, entre el 72, 75, ¿no? Se pudo hacer esas novelas donde había un familiar en Rolando Rivas que estaba desaparecido. Mm.
2: Sí.
4: No se sabía, estaba...
2: Montanero.
4: No, era muy fuerte.
1: ¿Cómo era que llamaba ella? Mónica Alguera Paz.
4: Mónica Alguera Paz, que era medio cheta, claro, pobre, la familia de Alcurnia.
1: Claro.
4: Pero se enamoraba de Rolando.
2: Separaba el país.
4: Además, fue la primera vez que en una promoción, contaban de televisión, el artista que era Rolando Rivas te hablaba a la gente. Hola, vos, ¿me vas a venir a... me vas a ver los, me vas a ver los días, los martes a las 22? Te espero, subite a mi taxi. Era muy transgresor Alberto Migré.
1: ¿Sabes que me choqué cada vez que veo algo de eso? Porque a veces te cruzas con algo. No sé si Rolando Rivas... Creo que nunca más la repusieron, ¿no?
4: Creo que no, pero dan...
1: Debe haber un problema de derechos.
4: Puede ser.
1: Capaz que no se lo quisieron vender a Clarín para volver. Pero cuando veo películas por volver, o cuando veo algo por YouTube que tiene que ver con esto, me sorprendo de ver cómo fumaban.
4: Es cierto.
1: Cómo se fumaba...
2: Es marca de época. Cuando uno ve que fuman mucho, son los 70.
0: Sí, claro.
1: Marca de época.
2: Sí.
1: El pico de la industria, ¿no? De tabacalera.
0: Sí, los 90 también, amigos son los amigos. Carlín Calvo fumaba, vos fumaba y fumaba.
1: Claro. Sí,
4: pobre Diabla vino después.
1: Cosa que hemos dejado en el camino. El pucho ante cámaras, por lo menos.
4: Sí, claro.
1: Por lo menos, ¿no? O en lugares cerrados, por lo menos.
4: Sí.
1: ¿No? Hay gente que sigue fumando. Sí. Cada vez se ve más gente fumando en la calle. A diferencia de un tiempo en que era más raro.
0: Es verdad.
4: Tienes razón,
1: La ansiedad.
4: Los bares.
1: Camina como loco. La ansiedad camina como loco. Bueno, sobre todo en gobiernos de derecha. 35 minutos pasaron de las 10 de la mañana. Les quiero agradecer muchísimo. Profe Emi, gracias por todo.
2: Rosita,
1: vos también.
4: Sí, gracias. Nos vemos mañana,
1: Tengo que saludar ahora porque nos vamos al pase, pero le quiero agradecer a Sebastián Mochiola, que está en la operación técnica, a Juan Pablo Fierro, nuestro coordinador, a la producción con Ezequiel León, Ariel Pinus y Nicolás Paso, a Ailén Pavón, que está en el streaming y en las redes junto a Manuel Sanseverino, y en la producción audiovisual a Mora Urzagasti. Muchísimas gracias a todos, a todas, sin ustedes no sería posible, así que los despido hasta un ratito nomás, porque vamos a cambiar el agua, cambiamos la yerba, hacemos otra cosa que tengamos que hacer en estos breves 4 minutos que va a durar la tanda, y cuando volvemos arranca el pase con La García.

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2: Chicos, a ustedes les hablo, a ustedes les digo.
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2: Buen día, buen día. ¿Cómo andas, Cintia?
3: Hola, Roberto Caballero. ¿Cómo va? Necesito que haya sol. Que haiga, que haiga sol, por favor.
2: La verdad, ¿no? Me dice que hace mucho frío afuera.
3: Hace mucho frío y es una semana con pronóstico de bajas temperaturas, de mínimas muy bajas.
2: ¿Por qué hace más frío a las 11 de la mañana que a las 8? No sé cuál es la razón por la que hace más frío a esa hora.
3: No sé, voy a hacer lo que dice mi hija, no hables de lo que no sabes.
2: Bien, claro. No soy, ¿cómo llamar a un meteorólogo?
3: Podría especular, viste, con la humedad. Yo creo que lo que ocurre muchas veces es que los vientos funcionan, ¿no? Como la cuestión térmica, sí. Profundizan la sensación térmica o no. Entonces, si se despeja y se va un poco la humedad, hace más frío. Pero llego hasta ahí, bien. ¿Viste?
2: Puede
3: pero
2: ser.
3: Pero no hay sol. ¿Hace cuánto? Estamos bajo este fenómeno del niño, no sé qué, profundizado.
2: No hay vitamina D.
3: No hay sol.
2: Sin vitamina D la gente se deprime.
3: Tal cual. ¿Viste?
2: Algunos creen que es Milei. No es solamente Milei.
3: No solamente. Viste que hay un índice de el índice de la felicidad con respecto a que las ciudades que tienen más sol
2: son más
3: vitales, más felices, más... Dublín, ¿no? En
2: claro.
3: Irlanda, que tiene pocos días de sol.
2: Ahí se van.
3: Hay lugares...
2: Se van para atrás.
3: Sí, claro. Claro.
2: No sé si es verosímil. Es verosímil. Cuando vos viajás, viste, donde hay lugares o incluso climas más benignos.
3: Claro.
2: La gente es más suelta.
3: Es otra cosa.
2: Es más feliz.
3: Claro.
2: No está preocupándose por la deuda externa como nosotros.
3: Se mete, viste, en el mar y mira el sol y no sé qué.
2: Tal cual.
3: Pero bueno, o sea, hace mucho que no hay sol, o sea, en la ciudad de Buenos Aires. O sale un poquito, ¿viste? Sale por,
2: sí, un
3: por
2: rato.
3: Ratos y
2: se hace desear. Sale sí. Un poquito y se hace desear.
3: Sí, habrá entrado alguna inversión del RIGI que se nos llevó el sol. No
2: creo. Se anuncia. Las inversiones del RIGI están para ser anunciadas, pero sí. No para que se concreten.
3: Claro.
2: Es una de las características de este gobierno. Estaba viendo lo de Cerimedo, che. Asesor del presidente Milei, hombre clave en la batalla cultural contra los progresismos, la izquierda y el peronismo.
3: Claro.
2: Lo detuvieron por el intento de asesinato de su compañera o su esposa. No sé bien, creo que sí, creo su esposa.
3: No sé. O su pareja, pero la acusación que aparte la chica está grave. Eso es lo último que se sabe. O sea, ahora, la imagen de sicarios baleando a una persona y saliendo con las bicicletas, con las mochilas del delivery, es muy fuerte.
2: ¿No? ¿Dónde lo habíamos visto eso que también habían usado?
3: En México.
2: México.
3: Pero hace poquito, ¿no? Pero uno pensaba que era una imagen del sicariato narco. En México o en Colombia, ponele.
2: Sí.
3: Hace poco a un youtuber, ¿te acordás? Que estaba transmitiendo en vivo desde una esquina.
2: Y lo sacudieron.
3: Pasan dos personas en moto y ahí era al revés. Ahí el youtuber estaba haciendo una crónica como si estuvieran siendo trabajadores de delivery,
2: uh-huh.
3: de aplicación. Y aparecen dos sicarios en moto. Y lo balean y que lo matan en vivo. Esto es, no tengo los datos, ¿no? Todavía no están los datos de cómo llega a la conclusión de que él fue el posible autor intelectual, o sea, de eso está acusado.
2: Sí,
3: ¿no?
2: sí.
3: De ser el posible,
2: de haber ordenado.
3: De haber ordenado, o sea, no tengo los datos de cómo, pero sí que lo detuvieron en el aeropuerto.
2: Mira, acá dice,
3: tomar un avión.
2: Según el diario local La Razón, de Bolivia, ¿no? Dice, los autores materiales del ataque llegaron vestidos como repartidores de delivery y al hotel, donde alcanzaron a la mujer. Posteriormente se dieron a fuego una moto diferente a la que llegaron, ¿eh? Mira vos. A ver, asesor del presidente, insisto, figura clave de esto que se ha dado a llamar el libertarismo, un hombre clave en la Argentina, también en España, ¿no? Y con también una destacada labor en Brasil. con la derecha diaria. Vos me decís que incluso Milei está viajando con la derecha diaria.
3: Claro, Milei viaja a Estados Unidos, creo que antes hace una escala de unos días en París, lo decíamos ayer, charlábamos ayer con Víctor Hugo, y en Estados Unidos va a un evento con la derecha diario y otro diario norteamericano para hacerle campaña a Trump.
2: Mira.
3: O sea, ahí estoy ahora. Ahora ya te doy los datos, pero no sé si no se fue ya. Más después del abrazo a Sturzenegger de ayer, ¿no?
2: Sí.
3: O sea, ese abrazo a Sturzenegger, hay mucho para charlar alrededor de Milei, pero me hace acordar al abrazo que le da Adorni. Está bien que entre Adorni y Sturzenegger hay una distancia. Acá vendría bien la frase, salvando las distancias.
2: Salvando las distancias y las cascadas, digamos, ¿no?
3: Las distancias, sí. Enorme distancia entre Adorni y Sturzenegger, pero hay una escena previo a la debacle total de Adorni, a la renuncia, comillas, que le da un abrazo así, como de apoyo, ¿no? Uh-huh. Y aquí lo mismo, son esos abrazos muy efusivos. Yo no sé quién despide a quién.
2: Bueno, son personajes claves de su estrategia. ¿Quién despide a quién? Fue fuerte.
3: No. Perdón, ¿lo dije o lo pensé?
2: No, a ver, se puede bajar a tierra esto, porque realmente Sturzenegger ha estado en todos los gobiernos, Milei no, es un recién llegado. Al staff, pero Sturzenegger ha estado en el gobierno de la Alianza, ha estado en el gobierno de Macri, ha estado en el gobierno de Milei, probablemente en otro gobierno neoliberal del futuro, y Milei quizá no.
3: No, exacto.
2: Y Milei quizá no, ¿no? Porque va a ser mancha venenosa después de Milei. Ya empieza a pasar. Ya empieza a pasar. Ahora,

0: pergeña, las planifica, las vuelve Norma Sturzenegger. Todo ese digesto, toda la arquitectura jurídica de estos años se la
1: Claro,
0: debemos a
1: claro.
0: Sturzenegger.
1: Claro, Milei, Sturzenegger, como Bullrich, como Caputo, son lo que yo llamo la constante, ¿no? Son una constante. Son el problema, ¿no? Porque además son quienes están, son parte del esquema de poder que lo pone a Milei ahí, ¿no? Y que utiliza a Milei como herramienta. Volviendo al tema del viaje, el 14 de octubre. El 14 de octubre, perdón, no era ahora, en Washington. El evento es organizado por La Derecha Diario y Latino Wall Street.
0: Capaz que lo suspenden ahora.
1: Es una actividad para promover a las elecciones de medio término de Trump. ¿El 14 de octubre? Bueno,
0: Sí, claro,
1: claro.
0: sí. Pero capaz que lo suspenden, quiero decir, ¿no? Porque hay que ver si Cerimedo sigue detenido o no. En principio, digo, esto tiene que ver un poco con lo que se viene desde hace ya. Nosotros lo venimos padeciendo ahora, ¿no? Pero realmente el viraje a la derecha furiosa, ¿no? De ciertos gobiernos y sobre todo lo que uno denomina la era Trump, viene acompañada de una serie de novedades que tienen que ver con estos sicariatos, también me parece con el armado de campañas a partir de sensibles temas que a veces forman parte de la frustración social y que genera el odio
1: Bueno,
0: político
1: pero
0: organizado que
1: además
0: usted dice.
1: Sabag Montiel, de
0: Claro.
1: alguna manera,
0: Sí.
1: ¿no fue un sicario? O
0: Sí,
1: sea,
0: claro.
1: Sabag
0: Sí.
1: Montiel empuñó el arma y disparó, pero ¿quién estaba detrás de esa
0: Y
1: decisión?
0: no sé por qué no lo pudimos saber.
1: ¿No? No lo quisieron investigar, pero
0: No.
1: si no lo quisieron investigar, es verdad lo que decís, es muy impactante cómo instalan esta circulación del odio y de la
0: La
1: violencia.
0: violencia, claro.
1: Odio en redes, violencia. Es muy interesante la declaración de Sabag Montiel cuando él habla, ¿viste? Y dice por qué. ¿Por qué intentó matar a Cristina? Y él dice, porque todo el mundo sabía que era una chorra, una cosa así. O sea, el arma que empuña Sabag Montiel la cargaron otros,
0: Claro.
1: ¿no? Y también en principio hasta podríamos decir que podríamos decir que Sabag Montiel fue una especie de sicario.
0: Sí,
1: Nunca se
0: claro.
1: investigó todo lo de la carpintería, ¿no? Nunca se investigó el dinero de la familia Caputo, ¿no? Nunca se investigó.
0: No, o sea, han tenido la ocurrencia de no investigarla, me parece adrede, digamos, ¿no? Porque el poder no se investiga a sí mismo.
1: Claro, Capuchetti nunca
0: Exacto.
1: quiso avanzar sobre las conexiones justamente intelectuales, ¿no? Las condiciones, más allá de las condiciones materiales del atentado.
0: Sea, es que en el fallo, ahí aparece claramente una recomendación del tribunal para que la sociedad reflexione y las instituciones reflexionen sobre lo que pasó allí. Esto no se hizo realmente. Lo que pasó ese día que quisieron matar a Cristina estuvo acompañado de una serie de mensajes de odio, una generación de un clima social también de violencia. Hay autores intelectuales y también hay propiciadores, ¿no? Y realmente esos propiciadores están exentos de todo castigo. Yo te diría que incluso en muchos casos ocupan el mainstream de los medios de comunicación, ¿no? Que hablaban, y esto también es una novedad que en su momento trajo a la derecha a diario, ¿no? Que es
1: Sí,
0: la
1: claro.
0: legitimación de la violencia contra el otro y fundamentalmente contra el otro que no piensa como ellos. Hay algo que incluso pasa ahora en la Facultad de Filosofía y Letras, que van unos tipos a tapar murales de Che Guevara
1: Sí.
0: y que les pegan a los militantes trotskistas, una cosa increíble. Recordemos que así empezó lo anterior.
1: Bueno, estaba
0: Así
1: pensando eso.
0: empezó. La antesala, digamos, la previa del atentado contra Cristina fue todo eso.
1: Claro.
0: Y bueno, y no sé si hablamos de esto la otra vez, también el día que le rompen los vidrios a Cristina en el
1: Ah,
0: despacho.
1: no, no lo hablamos. Sí, claro.
0: Ese día
1: Durante esa movilización.
0: se estaba tratando o se iba a tratar la deuda,
1: Exacto.
0: el acuerdo con el
1: Y
0: fondo.
1: había una protesta en la calle del acuerdo con el fondo. No fueron los que manifestaban,
0: No, pero fue a
1: ¿no?
0: tirar piedras a ella.
1: Claro. Claro.
0: Porque no.
1: Pero eso también estuvo organizado. Eso para mí. ¿No?
0: Yo creo
1: eso,
0: que sí, eso, no, eso por supuesto.
1: Hubo comunicado de las organizaciones que manifestaron diciendo sí, nosotros no

0: fuimos. ¿No?
1: Claro, marcaron el despacho.
0: Claro, marcaron el despacho, exacto, exacto.
1: Pero también tenías todo lo que era Revolución Federal. Y todo eso era llevar a la práctica lo que aparecía primero como discurso, discurso mediático, ¿no? O sea, se estigmatiza hasta tal punto que se cosifica y van otros y acometen. Yo no sé, sinceramente, y es muy difícil reconstruir. A veces hay muy buen libro de Irina Hauser y Ariel Sack, que reconstruyen buena parte de lo que fue la previa y también reconstruyen lo que no se investigó, si se quiere.
0: Claro.
1: Pero hay cosas que son, por lo menos durante un tiempo, están bajo una campana de impunidad. Habrá en algún momento también que romper con esa impunidad. No puede ser que nosotros no sepamos quiénes decidieron matar a Cristina.
0: No, claro. No, es que aparte de la decisión, porque es muy impactante la decisión de no investigar, ¿no?
1: Sí, claro.
0: Porque las defensas presentaron. Se presentaron los indicios, toda la escena del bar.
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3: Muy buenos días, aquí están las noticias. En Entre Ríos sigue en alerta por tormentas fuertes, lluvias y zona naranja. Condenado por matar en exceso de legítima defensa. Más de 1.500 gurises vivieron los conciertos didácticos de la Sinfónica. En Policiales, simuló asalto en autovía 18 para cobrar seguro. Mujer rescatada tras pedir auxilio en Río Uruguay. Desbaratan red de caza furtiva en Ibicuí. Desde Regional FM, fueron las noticias de la hora. 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

0: Son las 10 horas, 59 minutos.
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2: Este es un nuevo panorama informativo de Radio Diputados. Las comisiones de Obras Públicas y Planeamiento y de Legislación General se reunieron este miércoles de manera conjunta y emitieron dictamen de mayoría sobre el proyecto de la ley de autoría de la diputada Noelia Taborda. El mismo modifica el artículo 5 de la ley número 11.280 de Régimen General de Concesiones, según explica la legisladora.
3: Es una parte fundamental de esta ley, el artículo, porque puede concesionar o contratar servicios que necesitamos proveer a los entrerrianos y que son seguridad de cada uno de los entrerrianos, ¿no? Hoy pudimos estar todos, lo pudimos tratar y trabajar, y el bloque del oficialismo teníamos la potestad de poder ya firmar el dictamen, sobre todo favorable, porque entendemos que darle la gobernabilidad a nuestro gobernador Rogelio Frigerio es el trabajo que vinimos a hacer a la legislatura.
2: La Comisión de Educación, Ciencia y Tecnología, presidida por la diputada Susana Pérez, analizó el proyecto de ley de transformación e innovación digital de Entre Ríos. La reunión contó con la participación del secretario de Modernización, Ciencia, Tecnología e Innovación, Emanuel Gainza. Ante diputados medios explicó que la iniciativa propone un marco legal para modernizar la gestión pública mediante la digitalización de procedimientos, expediente y firma digital.
4: Tenemos una ley vigente que tiene 54 años y hoy con la legislación que tenemos, si no la modificamos, que es parte de la idea de esta ley, el gobierno provincial no puede acceder a servicios básicos, desde contratar una casilla de mail profesional, utilizar un Meet, un Zoom o obviamente la discusión de inteligencia artificial, que si quisiéramos incorporar en un proceso del Estado no tenemos ni siquiera cómo contratarlo. Entonces es parte de lo que estamos trabajando, modernizar el Estado, tener una ley que sea acorde al 2026 y sobre todo también que le cuide el tiempo a los ciudadanos.
2: La Cámara de Diputados de Entre Ríos, representada por su presidente Gustavo Hein, distinguió a 6 cooperativas entrerrianas en el marco del Día Internacional de las Cooperativas, celebrado mundialmente bajo el lema Cooperativas por un Mundo en Paz. La propuesta surgió de un proyecto de resolución del diputado Bruno Sarubi y del aporte realizado por el Instituto de Cooperativas y Mutualidades de Entre Ríos, presidido por María Laura Renoldi.
5: Esta propuesta surgió desde el Instituto como propuesta este año para el Día del Cooperativismo y decidimos elevarlo a la Cámara de Diputados para que sea un trabajo articulado entre el Ejecutivo y el Legislativo. Así que se lo elevamos al diputado provincial Bruno Sarubi, aceptó de forma inmediata la propuesta y bueno, y ahí fue empezar a puntear posibles cooperativas porque elegir 6 en 610 no es fácil. Estas 6, cada una de ellas representan a todo el sector.

0: o vicegobernadora de la provincia. El gobernador Frigerio entendía que este era un privilegio que no podía sostenerse en el tiempo.
1: La Comisión de Asuntos Constitucionales, Juicio Político y Peticiones, Poderes y Reglamento, presidida por la diputada Gabriela Elena, emitió dictamen sobre dos iniciativas vinculadas con el reconocimiento y la memoria de la Guerra de Malvinas. Una de ellas, de autoría del diputado Jorge Mayer, propone crear la Medalla de Honor de la provincia de Entre Ríos. La otra, cuyo autor es del diputado Mauro Godain, propone denominar Brigada Heroica a la Segunda Brigada Aérea de Paraná. El actual jefe de la brigada, Comodoro Maximiliano Ravera, destacó el proyecto.
2: Estoy totalmente de acuerdo con esta iniciativa que han tomado los veteranos de guerra de la ciudad de Paraná y de la provincia de Entre Ríos, justamente porque nuestra brigada tuvo una participación muy importante en el conflicto del Atlántico Sur. La brigada cumplió para lo que está, defender la soberanía, defender la patria, y cuando se la llamó, ahí estuvo. Y ahí fue la gente que en ese momento fueron protagonistas del evento.
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3: Hasta aquí el resumen informativo de fin de semana de la Cámara de Diputados de Entre Ríos. 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
4: Son las 11 horas, 10 minutos.
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2: Millán brilla con un doblete en la victoria del Rojo ante Lanús. El volante del Rojo Millán se mostró exultante tras su destacada actuación en el triunfo 3-1 sobre Lanús, donde anotó dos goles y se convirtió en la figura del partido. Con una sonrisa en el rostro, Millán expresó su alegría y reflexionó sobre los momentos difíciles que atravesó, asegurando que esos meses le sirvieron para valorar aún más este momento. Su doblete no solo fue clave para el resultado, sino que también simboliza su regreso a un nivel que lo llevó a ser uno de los jugadores más prometedores del equipo. El partido comenzó con un Lanús que intentó imponer su juego, pero el Rojo logró rápidamente hacerse dueño del balón. Millán, con su capacidad para llegar al área y definir, se volvió un dolor de cabeza para la defensa rival. Su primer gol llegó en un momento crucial, lo que le dio a Independiente la confianza necesaria para continuar atacando. En su segundo tanto, demostró su instinto goleador y dejó en claro que está en un gran momento. Tras el encuentro, Millán dejó claro que se siente merecedor de esta felicidad y de su rol protagónico en el equipo. Este tipo de actuaciones pueden ser fundamentales para el Rojo en su búsqueda de metas más ambiciosas. Y con Millán en este nivel, la hinchada puede soñar con grandes cosas en la temporada.
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3: Actualizamos los datos del tiempo. A esta hora la temperatura marca 9 grados, con una humedad del 91%. El reporte indica condiciones estables. Te seguimos acompañando con la mejor programación.
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1: Muy buenos días, aquí están las noticias. En Policiales, atención, simuló asalto en autovía 18 para cobrar seguro. Mujer rescatada tras pedir auxilio en Río Uruguay. Desbaratan red de caza furtiva en Ibicuí. En deportes, seguimos con la información. La Premier hará público los informes del organismo independiente sobre decisiones de árbitros y VAR. Las Leonas someten a Alemania en un partido infartante del Mundial 2026. Donde ver a las Leonas versus Alemania en el Mundial 2026 en vivo y online. Desde Regional FM, fueron las noticias de la hora. 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

0: Son las 12 horas, 4 minutos.
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2: El calvario físico de Novak Djokovic en Cincinnati enciende las alarmas de cara al US Open. El legendario tenista serbio Novak Djokovic volvió a sufrir las consecuencias de las altas temperaturas en el circuito durante el torneo de Cincinnati, lo que ha generado preocupación entre sus seguidores y especialistas. Esta temporada ha sido complicada para el número uno del mundo, quien ha enfrentado múltiples desafíos físicos que han afectado su rendimiento en la cancha, dejando una sensación de incertidumbre sobre su futuro inmediato en el tenis. Con el US Open a la vuelta de la esquina, las dudas sobre la gestión del calendario de Djokovic se intensifican. A medida que el tiempo avanza, el impacto del desgaste físico se hace más evidente y muchos se preguntan si el serbio podrá adaptarse y competir en el nivel que lo ha caracterizado a lo largo de su carrera. Este escenario plantea un interrogante sobre su capacidad para afrontar el último Gran Slam del año, donde buscará sumar otro trofeo a su impresionante palmarés. En medio de este contexto, la comunidad tenística sigue de cerca cada movimiento de Djokovic, quien ha sido un referente en el deporte. La presión y las expectativas son altas, y el tiempo dirá si el serbio puede superar estos obstáculos y demostrar que todavía tiene mucho para dar en el circuito, o si las altas temperaturas y el paso del tiempo le jugarán una mala pasada en el US Open.
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3: Actualizamos los datos del tiempo. A esta hora la temperatura marca 9 grados, con una humedad del 91%. El reporte indica condiciones estables. Te seguimos acompañando con la mejor programación.
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1: Muy buenos días, aquí están las noticias. En Policiales, allanado el hijo de Petaco Barrientos por agresión. Simuló asalto en autovía 18 para cobrar seguro. Mujer rescatada tras pedir auxilio en Río Uruguay. En deportes, la Premier hará públicos los informes del organismo independiente sobre decisiones de árbitros y VAR. Las Leonas someten a Alemania en un partido infartante del Mundial 2026. Donde ver a las Leonas versus Alemania en el Mundial 2026 en vivo y online. Desde Regional FM, fueron las noticias de la hora. 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

0: Son las 13 horas, 4 minutos.
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2: Argentina se consagró tricampeón del Sudamericano Sub-17 de futsal tras vencer a Brasil agónicamente. La selección Sub-17 de futsal de Argentina se coronó tricampeona del Sudamericano tras un intenso partido donde logró superar 2-1 a Brasil en una final que mantuvo a todos los espectadores al borde de sus asientos. Este emocionante encuentro se llevó a cabo en Luque, Paraguay, y el equipo, dirigido por Santiago Basile, mostró una gran determinación y habilidad para llevarse el título por tercera vez consecutiva. El partido fue un verdadero clásico del futsal sudamericano, con ambos equipos luchando por el control del juego. Argentina se puso en ventaja, pero Brasil no se quedó atrás y logró igualar, lo que añadió aún más tensión al duelo. En un final dramático, el equipo argentino consiguió marcar el gol del triunfo, desatando la euforia entre los jugadores y el cuerpo técnico, que festejaron a lo grande este nuevo logro. Con esta victoria, Argentina reafirma su dominio en el futsal juvenil, consolidando su lugar entre las potencias de la región. La capacidad del equipo para enfrentar adversidades y su impresionante desempeño a lo largo del torneo son un indicativo del futuro brillante que se avecina para el futsal argentino.
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3: Actualizamos los datos del tiempo. A esta hora la temperatura marca 8 grados, con una humedad del 93%. El reporte indica condiciones estables. Te seguimos acompañando con la mejor programación.
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1: Muy buenas tardes, aquí están las noticias. Actualización de precios de combustibles en CABA y PBA para este 18 de agosto. La inteligencia artificial podría sumar 1,3 puntos a la productividad de las economías del G7. En Entre Ríos, se renuevan las alertas por tormentas fuertes para el martes que viene. La provincia sigue en alerta por tormentas fuertes, lluvias y zona naranja. Y condenado por matar en exceso de legítima defensa. Desde Regional FM, fueron las noticias de la hora. 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

0: Son las 14 horas, 3 minutos.
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0: existe un mundo mejor. Quédate a disfrutarlo, que juntos somos un montón.
1: Y a este montón que juntos somos, si dejamos de estar juntos, no somos más el mismo montón. Les proponemos a partir de este momento nuestro cotidiano pacto de radio. Saben ustedes que de lunes a viernes, de enero a diciembre y de 14 a 16, aquí en la M530, somos radio, la radio de Madres de Plaza de Mayo, creemos pertinente entablar con ustedes, previo al comienzo de cada programa, un pequeño diálogo para sugerirles que usen la imaginación a favor de la radio. Al fin y al cabo, una de las consignas políticas más hermosas del siglo pasado, del siglo XX, fue la imaginación al poder. No estaría pasando tanto que la imaginación estuviera en el poder, pero si nosotros nos esforzamos por poner las imaginaciones al servicio de la radio, a lo mejor un programa ya no es solamente un programa, sino tal vez una experiencia. Es una idea de Eve Bonafini, bien pensada. La radio nos termina funcionando en los teatros de la mente. Pongamos en los pasadizos de la memoria, si quieren. Y entonces lo que buscamos es eso, que una foto estática y en blanco y negro se convierta tal vez en una película. Que aquello que metabolizamos al oír o al mirar en la era del streaming un cachito de radio, eso es la superficie de las cosas, podamos disparar dentro de nosotros mismos otros procedimientos. No le tenemos que decir al cerebro, cerebro, por favor, imagina, como no le decimos al corazón, corazón, por favor, latí, ni a los pulmones, ayúdennos a respirar. El cerebro un poco lo va haciendo por sí mismo, pero sí nos predisponemos. Si hacemos una pausa, si consideramos que la mañana de este martes, que parece lunes, ya terminó y todavía la tarde no comienza, si en lugar de dormir la siesta nos preocupamos por un poco de nuestra formación al lado de la información, ¿acaso tal vez esta vez lo logremos? Marina Glesser, muy buenas tardes, ¿cómo va?
2: Buen martes para vos, Carlos, para la audiencia, ¿cómo están? Hola, ¿qué tal? Todos y todas, ¿cómo andan?
1: Pues bien, en este martes que parece lunes, a raíz del feriado de ayer, 17 de agosto, en homenaje al general don José de San Martín, ¿no?
2: Leí una cosa muy linda por Instagram, que es que le preguntaban a un niño de escuela primaria o a una niña qué significa San Martín para vos, definilo con tus palabras, y puso: San Martín me parece un capo.
1: Me parece un capo, ¿no? La hizo corta. Es un capo, sin lugar a dudas, pero fue un capo.

0: capo de todos los tiempos. Pero la verdad que, entre otros elementos, lo comentábamos ayer en nuestro programa en vivo de 14:16 aquí en la radio, mientras transcurría eso, el presidente de la Argentina, Javier Milei, que está en las antípodas completas del general San Martín, junto al jefe de gobierno de la Ciudad de Buenos Aires, Jorge Macri, extraordinaria caminata de los dos en público, homenajeaban a San Martín.
1: Por el ritmo y la cadencia, decís, sí, esas caminatas que hablan mucho, los gestos hablan mucho de las personas y de las situaciones. Hay que mirar el detalle, ¿no? El detalle que la gente está perdida entre tanta polución y ruido en detenerse en los detalles, que me parece que ahí hay algo muy suspicaz y consistente.
0: Sí, que nos gobiernan los Muppets. El asunto es quién es el guionista de los Muppets. No los muñequitos que interpretan los papeles, sino los guionistas. Y más o menos, si nos preguntamos eso, veremos de qué se trata. Por otra parte, ya hay encuestas, ¿eh?

0: Tengan ya la puerta
1: es,
0: de su casa, ¿no?
1: Ya es dueño de un 1% de Vista Oil, ni Lerdo ni Perezoso, el don Peter Thiel.
0: No, Lerdo y Perezoso no es. Es el señor de ultraderecha estadounidense que sostiene que la democracia es un asunto del pasado y que hay que solucionarlo, ¿no?
1: Es como un neoreaccionario, ¿no? Un neoreaccionario que...
0: O un superreaccionario.
1: Pero porque las derechas ya no son aquellas derechas sanguinarias o sangrientas que necesitaban torturar, matar, desaparecer o expropiarte de tus valores más preciados como los hijos, sino más bien poder coordinar como desde un panóptico las subjetividades de las sociedades que globalizadas y homogeneizadas, como le gusta al que quiere controlar todo, ¿no? Homogeneizar, poner todo de una misma paleta, de un mismo sector, como Minions, ¿no? ¿Viste la película Todos sí. Minions? Bueno, más fácil controlar lo que uno puede conocer, y en ese sentido, bueno, la angurria, la necesidad, el patrón de acumulación de esa gente parece ser igual que aquellos reaccionarios que necesitaban la violencia para el control, porque si no se volvían agresivos. Bueno, ahora hay otros tipos de control operacional dentro de estos superpoderosos tecnomagnates, tecnorricos, del neoreaccionario que es hoy por hoy Peter Thiel, dueño ahora de un porcentaje accionario importante, paquete de la empresa petrolera Vista Oil.
0: Bien, un 1%, pero un 1% de una empresa muy grande, un 1% de inversión en una compañía.
1: Pudiera.
0: Pero el asunto es que los tecnomagnates, los poderosos del mundo, están viendo el territorio argentino, todo el mundo lo sabe. ¿Vieron las noticias de que se compraron una parte del Valle de Uco para hacer fundar en el futuro un lugar a salvo de explosiones atómicas, Un empresario argentino y muchos estadounidenses ven este territorio no por los defectos que nosotros le encontramos, sino por las virtudes que a veces
1: desconocemos. Eso siempre.
0: Desconocemos.
1: Cristina está presa por sus logros, sí, sino por sus desaciertos o sus errores.
0: Si
1: ¿no?
0: pensamos en San Martín y la lógica sanmartiniana, tendremos una consecuencia a lo largo del tiempo.
1: Una cosita, es importante esto que decís, Carlos, que me parece que si hay algún allegado a un gobernador, escuchando, alguien siempre escucha, que le llamen la atención.
0: Le pagan para eso, ¿no?
1: A los gobernadores, sobre todo a Haldo, a Jalil y a las provincias que realmente tienen extractivismo o recursos mineros o esto que le interesa.
0: Cornejo, el de Mendoza.
1: Mendoza, Cornejo, también Frigerio en Entre Ríos, que es muy importante no balcanizar el territorio porque a un territorio dividido es mucho más fácil ocuparlo, ¿no?
0: Fantástica la ilusión de que los tipos no lo saben, ¿eh?
1: Barrerlo étnicamente, como estamos viendo en otro tipo de territorio. Que con fuerzas
0: en Jujuy,
1: sí,
0: Salta.
1: O fuerzas ocupacionales que realmente no solamente colonizan, sino que realmente barren étnicamente y destierran, ¿no? Extranjerizan, esa es la palabra, a los propios orígenes. Igual para esa gente que puede dormir bien no sé cómo, igual el origen nunca muere, o sea que eso renace en términos y condiciones, está escrito en la ley de la naturaleza, y lo que la natura no da, Salamanca no presta.
0: Son cómplices en gran medida, ¿no? Con la misma lógica de la chica que escribió, o el chico que escribió, San Martín es un capo, alguna vez Charly García, aunque pensando un poco más elaboradamente, sostuvo que los fachos ahora tienen el bigote por dentro, ¿no? Que antes los veíamos con su bigotito, el bigotito de Hitler o de Videla, y ya sabíamos de qué se trataba, en caso de que tuvieran siempre bigotes. En otros casos el bigote va para dentro, no se ve. Creo que pensaba en Mauricio Macri al principio de su carrera política.
1: O cuando se tragó el bigote imitando a Freddie Mercury, ¿te acordás?
0: No, pero en ese momento casi se muere, no hay que hacer chistes con eso.
1: Pero se tragó su propio bigote.
0: Su propio bigote de fantasía haciendo una mala imitación de Freddie Mercury, que era su principal estímulo cultural, como está claro, ¿no?
1: No quiero dejar aparte en estos neoreaccionarios que nombrabas a Peter Thiel y a los Gandalf que fueron hasta la casa a hacer una manifestación.
0: A cantarle...
1: Sí, la concha de tu madre, le decían, ¿no?
0: Sí, la canción de Bonnie Tyler.
1: Exacto. Nuestros tecnorricos neoreaccionarios en el propio continente, como es el don Galperín, que hace a tasas usurarias, incluso a menores de edad, prestarles, por ejemplo, $1,000,000 y no de decirles que les va a cobrar 2 al mes siguiente o una tasa muy elevada, 1,500,000, y que eso, que viola el propio estatuto de la humanidad, diría yo, de la condición humana, también así como en micro lo hace la propia fintech o los bancos con tasas de usura, es lo que el FMI le hace a la Argentina, el propio gobierno al desregular o al no controlar estas tasas usurarias sobre las personas y las endeudan, le hace el propio gobierno argentino a su propia sociedad argentina, ¿no? Como si fuese una verdadera verdadera pirámide, un esquema Ponzi, una estafa, en términos macro, del Fondo Monetario, tutelaje e injerencia a la política del propio país, Estado, Nación, proyecto argentino de este continente, y en micro, estos bancos y estas fintech y estas billeteras electrónicas a su propia sociedad de consumo, que va a dejar de consumir.

0: consumir en tanto y en cuanto sigan absorbiéndolas y estafándolas, ¿no? Digo, en algún momento llega en donde te quedas sin tu propia posibilidad de comercializar usurariamente y estafando a la gente.
1: Nos enseñaron y aprendimos todos que en caso de naufragio, los niños y las mujeres primeras.
0: Gracias,
1: la variación de la Libertad Avanza o los ultraderechistas en el poder en el mundo y en la Argentina es los garcas y sus amigos primero. En caso de Titanic contra Iceberg, en caso de naufragio, los garcas y sus asesores o sus amigos primero. Nos metemos en el comienzo del programa yendo totalmente para otro lado. Una canción de Pat Chiendio. Se llama Verde la canción.
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1: Para el mundo de habla hispana, y no solo para la literatura, para la política, para la cultura, hoy es un día internacional de luto. Hoy hace 90 años asesinaron a Federico García Lorca.

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1: En pleno apogeo del franquismo,
0: hay una voz que reclama.
1: El madrileño de ascendencia vasca, Pachi Andión, grabó esta canción. Las voces que reclamaban por el esclarecimiento del asesinato de Federico García Lorca ahí al comenzar la Guerra Civil Española.
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1: Han sonado siempre sin que hasta hoy haya habido una respuesta en serio del Estado español.
0: ¿Por quién hoy rompo yo la voz?
1: Es posible que Buenos Aires sea la ciudad más lorquiana del mundo.
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1: Aquí estrenó obras, aquí vivió muchos meses, aquí concurrió a tertulias, aquí dejó un ejemplo de entereza y de simpatía enorme. Que no se ofenda a nadie en Granada o en Madrid. Buenos Aires es una ciudad lorquiana.
0: De

0: En esta ciudad y en este país ha habido, hay y habrá numerosos homenajes permanentes a Lorca.
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0: Pero esta canción está retrocediendo a Granada el 18 de agosto de 1936 y a las consecuencias del asesinato. Un comando fascista fusiló y escondió hasta hoy para siempre el cuerpo de Federico, el poeta más importante de su generación y de la lengua.
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0: Esta es la voz del gran actor argentino Alfredo Alcón diciendo de Federico García Lorca: si mis manos pudieran deshojar.
1: Yo pronuncio tu nombre en las noches oscuras, cuando vienen los astros a beber en la luna y duermen los ramajes de las frondas ocultas, y yo me siento hueco de pasión y de música, loco reloj que canta muertas horas antiguas. Yo pronuncio tu nombre en esta noche oscura, y tu nombre me suena más lejano que nunca, más lejano que todas las estrellas, y más doliente que la mansa lluvia. Te querré como entonces, alguna vez. ¿Qué culpa tiene mi corazón? Si la niebla se esfuma, ¿qué otra pasión me espera? ¿Será tranquila y pura? Si mis dedos pudieran deshojar a la luna.
0: Federico García Lorca y la Argentina y Federico García Lorca. Esta es la versión de Pequeño Vals Vienés de Isabel de Sebastián. Familia de uno de los grandes amigos de la misma generación poética de Federico García Lorca, de Rafael Alberti. Nieta postiza de Rafael Alberti.
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0: Para toda esa generación de escritores, incluyendo los escritores españoles y los latinoamericanos, por ejemplo Pablo Neruda, posterior Premio Nobel de Literatura, Federico García Lorca era un ejemplar único.
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0: Esta es la musicalización que el canadiense Leonard Cohen hizo de un poema de Federico García Lorca.
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0: ¿Por qué Federico García Lorca no se fue de Granada si sabía que su vida corría peligro? ¿Por qué, sabiendo que por sus posiciones políticas e ideológicas y su sexualidad, su homosexualidad, estaba en el foco de una tormenta que iba a cernirse sí o sí sobre él y que había preanunciado, además, durante semanas y semanas, lo que finalmente ocurriría? ¿Por qué fue tan valiente al final, o tan seguro de que no podía pasarle nada? Rafael Alberti, que vivió una parte de su exilio en Argentina y otros países de Latinoamérica, lee Sueños de Federico García Lorca.
3: De Libro de Poemas. Sueño. Mi corazón reposa junto a la fuente fría. Llénala con tus hilos, araña del olvido. El agua de la fuente su canción le decía. Llénala con tus hilos, araña del olvido. Mi corazón despierto sus amores decía. Araña del silencio, téjele tu misterio. El agua de la fuente lo escuchaba sombría. Araña del silencio, téjele tu misterio. Mi corazón se vuelca sobre la fuente fría. Manos blancas, lejanas, detened a las aguas. Y el agua se lo lleva cantando de alegría. Manos blancas, lejanas, nada queda en las aguas.
0: Federico García Lorca tocando el piano. Junto a la argentinita, cantora española de su generación. Es una nana de Sevilla. En las tertulias en el Tortoni, en los meses en que vivió en Buenos Aires, Federico García Lorca impresionaba muchísimo a todos. Eran tertulias donde estaban Carlos Gardel, Alfonsina Storni, Jorge Luis Borges. Cuando tocaba el piano, cuando leía o decía, tenía un brillo único, extraordinario y muy especial. Borges, que era muy joven entonces, era un joven treintañero y todavía veía. Se enfadaba con los elogios y decía, es un andaluz profesional. Andaluz hasta los tuétanos, Federico García Lorca era hijo de una familia muy acomodada. Y sin embargo, su empatía con los otros, sobre todo con los necesitados, fue completamente extraordinaria. Pueden buscar ustedes la conferencia que dio al inaugurarse, cuando él era muy famoso, una biblioteca pública destinada a que los que no tenían cómo pagar libros pudieran acceder a ellos. Y sus menciones respecto a la salvación que para él o cualquiera era el mundo de la literatura. El escritor, poeta y periodista argentino Raúl González Tuñón, en un testimonio, el año 35, el comienzo de la Guerra Civil Española, que a él lo encontró en Madrid junto a toda esta pléyade de grandes escritores.
4: El año 35, yo lo llamo en mi vida un año memorable. Pasé casi todo ese año en Madrid y era parroquiano de la tertulia de la cervecería de Correos, la tertulia de Federico García Lorca. Allí todas las noches se citaban cantidad de poetas, gente de teatro, de cine. Allí iba Neruda, que era cónsul de España, de Chile, en Madrid. Ahí estaban Emilio Prados, Manolo Alto Laguirre, Cernuda, alrededor de García Lorca. Y una de esas noches conocí a un muchacho con la cara de patata recién sacada de la tierra, como dijo Neruda de él. Con su traje de pana todavía, había sido pastor de cabras en Orihuela. Este muchacho, que yo, cuya existencia yo ignoraba, se llama Miguel Hernández.
0: Algunos ejemplos de la actividad lorquiana permanente en Buenos Aires. Hoy a las 18 en San Telmo, en Pista Urbana, Chacabuco 874, Palabras para Federico, poemas de Francisco Pesqueira a García Lorca. Pesqueira escribe las palabras que dicen personajes emblemáticos despidiendo a Federico, de doña Rosita a Bernarda Alba, pasando por Mariana Pineda, Yerma o la novia de Bodas de Sangre, y además las canciones de un universo, musicalizadas ya se sabe, por Serrat, por Nilda Fernández, por Kiko Veneno, por Marta Gómez, entre otros. Hablando de Serrat y Lorca.
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0: por ejemplo, hoy martes 18 de agosto, a las 17, una jornada cultural mirada sobre Lorca. ¿Dónde? En Avellaneda. En Avellaneda hay una comisión popular de homenaje permanente a Federico García Lorca. La Embajada Española hizo su homenaje el 14 de agosto, el viernes pasado. Es decir, fue asesinado hace 90 años, está claro. Su crimen es una herida profunda en la historia de la humanidad. Pero en su obra y en su ejemplo, Federico García Lorca está completamente vivo. Este es el contexto en que se estrena Un cuerno de toro. Una obra de música, poesía, con un torero y la muerte en escena, que los domingos a las 19:30 tiene su espacio en el Espacio Polonia, que queda en Fitzroy 1477 en Palermo. La obra dialoga, Un cuerno de toro, con el mundo lorquiano a partir de una historia de amistad, de pérdida y de memoria.
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0: Como en buena parte del espíritu español, el espíritu trágico de español, el color rojo, el de la sangre, simbolizando a España, la muerte es una presencia permanente, como si la hubiese intuido desde siempre, en la obra de Lorca.

0: Pero la obra, Un cuerno de toro, básicamente trata de lo que pasa cuando alguien ya no está, lo que queda de la ausencia. Y ya sabemos que el arte, en todas sus dimensiones, ayuda a que sigan vivos aquellos que no pertenecen a este mismo plano. Carlos Ledraj es la figura de esta obra de Un cuerno de toro. Carlos es, ¿en qué orden lo digo? Cantor, actor y locutor. ¿Cómo va? Buenas tardes.
1: Buenas tardes. En el orden que quieras, mezclado.
2: Buena voz, ¿eh?
0: Todo eso junto, ¿no?
1: Sí.
0: ¿Qué haces en la obra? ¿Qué hacen en la obra?
1: Bueno, es un unipersonal, así que en principio se me ve a mí haciendo, aunque hay un equipo detrás, y fundamentalmente el libro y la dirección de Agustín León Pruzzo, que fue quien creó esta maravilla que cuenta la historia de una amistad entre un argentino y un colombiano que se forja a partir del exilio del argentino, que vendría a ser yo. De hecho, lo narro en primera persona y sin cuarta pared. La idea es generar justamente esa empatía con el público. De hecho, uso mi nombre también y algunos... De hecho, alguna información y algunas cosas reales de mi propia vida están inmiscuidas ahí. Y bueno, un exilio en Colombia en la adolescencia forja una amistad con un gitano, también de su misma edad, que luego se hace torero y, bueno, termina muerto por una cornada de toro. Así comienza la obra.
0: ¿A las 5 de la tarde?
1: No, la obra es a las 19:30, pero no, a las 5 de la tarde puede ser la cornada que terminó con la vida de Ignacio, porque de hecho también se toma el nombre de Ignacio por Ignacio Sánchez Mejías, quien fuera amigo de Federico García Lorca y a quien le dedicara también una serie de poemas que son los que en el medio de la obra vamos recitando en algunos casos y cantando en otros.
0: Un montón de elementos juntos para vos, unipersonal con otro... coprotagonista invisible, ¿no?
1: Sí, en realidad los coprotagonistas son varios, porque se inmiscuye en esto también la cultura gitana muchísimo, en cómo puede recibir a alguien, algún foráneo. También aparece la muerte, charla con la muerte, o sea, tengo una conversación con la muerte muy interesante. Y si bien trata de la ausencia, sobre todo, ¿qué hacemos con esas ausencias y qué hacemos con nuestra presencia? ¿Qué hacemos los que estamos vivos con nuestra vida? ¿Y cómo la atravesamos? Hay algo que creo que aparece en el imaginario popular cuando uno menciona a Lorca, que tiene que ver con lo trágico y qué sé yo, pero si uno hurga en el mundo lorquiano, hay muchos aspectos en que él también observa y describe la muerte, la vida en general. Yo hoy recordaba, mientras te escuchaba hablar de Lorca y de los artistas que lo interpretan o le dedican cosas, y yo recordaba lo primero que hice de Lorca, fue como los 15 o 16 años, es una obra que se llama El retablillo de Don Cristóbal, que está escrita para títeres, pero es absolutamente para adultos, y es una cosa completamente grosera. Con términos soeces todo el tiempo, y ese también era Lorca. Y también es escatológico, pero incluso hasta en algunos de los poemas que están en Un cuerno de toro, hay cosas escatológicas que tienen que ver con la muerte y tiene que ver con una crudeza con la que el tipo, me parece a mí, elegía describir determinados aspectos de la vida y la muerte que a veces por ahí no son tan tenidos en cuenta al momento de nombrarlo y hacerse una imagen en la cabeza o de sensaciones que pueda generar.
0: En homenaje a Federico García Lorca, gracias por haber venido acá a participar del programa, en el comienzo del programa, ¿qué puedes hacer ahora con tu voz y tu guitarra acá?
1: Lo llamaste.
2: Lo llamaste.
1: Lo llamaste al poema, este. A las 5 de la tarde. Eran las 5 en punto de la tarde. Un niño trajo la blanca sábana a las 5 de la tarde. Una espuerta de cal ya prevenida a las 5 de la tarde. Y lo demás era muerte y solo muerte a las 5 de la tarde. El viento se llevó los algodones. El óxido sembró cristal y níquel a las 5 de la tarde. Ya luchan la paloma y el leopardo y un muslo con un asta desolada a las 5 de la tarde. Comenzaron los sones del bordón, las campanas de arsénico y el humo. En las esquinas, grupos de silencio y el toro. Solo corazón arriba, a las 5 de la tarde. Cuando el sudor de nieve fue llegando, cuando la plaza se cubrió de yodo, a las 5 de la tarde, la muerte puso huevos en la herida.

Un ataúd con ruedas es la cama. Huesos y flautas suenan en su oído. El toro ya mugía por su frente y el cuarto se irisaba de agonía a las 5 de la tarde. A lo lejos ya viene la gangrena, trompa de lirio por las verdes ingles. A las 5 de la tarde las heridas quemaban como soles

0: Este es Carlos Ledraj. Recién nombré a Gardel en las tertulias del Tortoni y después saqué en cuenta que tu apellido artístico es Gardel al revés.
1: Exactamente, sí.
2: ¡Qué maravilla!
0: ¿Y por qué te pusiste Gardel al revés de nombre artístico?
1: Porque tenía 17 años, ya llevaba, yo desde adolescente me dediqué al teatro y a la música y ya iba entendiendo que era un camino y mi apellido real es Mastrorilli y siempre lo terminaba deletreando y un poco me molestaba y me había fanatizado en ese momento con Gardel, estaba todo el tiempo escuchando Gardel y cuando di vuelta a Gardel, Ledraj me sonó atractivo, dije qué bueno, me lo cambio. Me salió el tiro por la culata porque cuando digo Ledraj lo termino deletreando igual porque no lo entienden, así que bueno, me salió mal. Ledraj. Pero
0: tenés que aclarar como Gardel, pero al revés.
1: Sí,
0: y
1: ahí sabes que sí.
0: Ahí por ahí funciona.
1: Sí.
0: En la obra, en tu unipersonal, hay un momento clave que describiste recién, una noche con alcohol.
1: Sí.
0: Y con tristeza.
1: Sí.
0: Y con recuerdos.
1: Sí.
0: Tu personaje se encuentra con la muerte.
1: Sí.
0: ¿Es la muerte lorquiana? ¿O es Lorca el que se encuentra con la muerte?
1: No, Lorca de hecho ni se nombra, no aparece en los poemas y digamos sirvieron los poemas dedicados a Ignacio Sánchez Mejía para hablar de la pérdida y de hecho hasta se tomó el nombre y se tomó hasta el hecho de que el amigo Ignacio murió por una cornada de un toro, igual que Sánchez Mejía, pero no aparece mencionado. Es la muerte que, a ver, nunca vamos a saber si realmente se encontró el personaje con la muerte o estaba borracho y la flasheó, para decirlo en términos coloquiales. Pero sí lo que sirve en ese momento, en realidad lo empuja, la muerte termina empujándolo a que enfrente una determinada situación. No quiero spoilear tanto, pero básicamente es eso. Ante determinados temores, es hasta la propia muerte que se hace amiga. Aparece la muerte como un personaje afable, ¿no? Como, ¡oh, la muerte! No, es una muerte
2: con la que se puede charlar.
1: Con la que se puede charlar, completamente. Es una manera que tiene también el autor, Agustín León Pruzzo, de desplasmar también cuál es su visión, que yo comparto absolutamente, somos muy amigos desde hace mucho tiempo, de hecho lo nombraste a Francisco Pequeira, que tiene mucho que ver porque él me recomendó a mí trabajar con Mario Camarano, que fue el director que nos juntó a Agustín y a mí, trabajamos varios espectáculos juntos, de hecho uno que se llamaba Palabras que gimen, que era sobre textos de Lorca.
0: Francisco hace un espectáculo de homenaje a Lorca esta tarde en Pista Urbana. Vos estás en esta hora los domingos a las 19:30 en el Espacio Polonia. Voy a pedirte, Carlos, si podés, que te pongas un poquito en el texto del unipersonal y cuentes un poquito de esa escena con la muerte, sin spoilearla toda, pero ¿cómo es? ¿Cómo funciona ese encuentro del personaje que vos sos con la muerte pasado por el sedazo lorquiano?
1: Sí, no lo quiero interpretar, me da cosita, pero
0: que no te dé
1: bueno,
0: cosita.
1: Bueno, voy a una parte que es
0: en este retablo de la radio no, ¿sí? Sabés cuánta gente
2: claro,
0: hay
2: que a veces
0: escuchando.
2: Claro, extrapolás, ¿no? Salís de
0: acá
2: escena
0: no,
2: y
0: no tenés como tampoco cuarta pared, pero sabés que hay un estadio de gente escuchando.
2: Complejo.
1: Bueno, la muerte quiere que la asumas. La muerte exige que la asumas y si no la asumís se empieza a meter por todas partes demandándote atención, esa atención que vos no estás queriendo darle, pero ella sabe merecerse. Y yo no quise verla en Ignacio, no quise ir a verlo a Ignacio muerto sobre la piedra donde la familia lo estaba velando, porque los gitanos cuando velan dejan el cuerpo un par de días sobre un bloque de mármol o ¿no? de alguna otra piedra, puede ser losa, no sé. Son 3 días que está el cuerpo en exhibición y lo rodean de sus objetos preciados en vida. Cada uno que va llegando le deja algún regalo, alguna foto o joyas. Los gitanos son muy de las joyas y del oro. Y yo no quería verlo a Ignacio muerto. No quería ver la muerte en Ignacio, por lo menos al principio, porque la muerte quería que yo la viera y entonces empezó a perseguirme. Si hay algo que puede decirse de la muerte es que es hinchapelotas. Es como una presencia constante, una respiración en la nuca. Y yo sabiendo intuitivamente cómo evadirla a la perfección, hasta la segunda noche, es decir, 48 horas después de estar eludiéndola como un campeón, yo había ido al parque a donde íbamos siempre con Ignacio de jóvenes. ¿Viste cuando estás mal y haces algo para estar peor? Bueno, en esa estaba yo y bastante borracho. Me había bajado un litro de antioqueño, que es una bebida muy típica colombiana, es aguardiente. Algo muy fuerte, pero que de adolescentes con Ignacio íbamos a tomar ahí al parque. Y me había ido a sentar a la raíz del árbol al que nos subíamos, una raíz gigante, que estaba yo sentado volcado hacia adelante como para poder vomitar cómodamente, y en eso veo dos pies y que alguien me toca el hombro. Era ella. Me agarró desprevenido, no la pude eludir, estaba borracho. Estaba tan puesto que dije, más si yo la miro. Y cuando me voy a levantar para mirarla... Y hasta ahí llego con el fragmento, ¿eh? Ahí viene el encuentro.
2: Bueno, dan ganas de seguir escuchando, hay que ir a ver la obra.
0: Hay que ir al teatro los domingos a las 19:30 en el Espacio Polonia, que queda en Fitzroy 1477. Las entradas se compran por la alternativa teatral. Carlos, gracias por haber venido a la radio en este día tan especial para los lorquianos, ¿no? Una comunidad enorme en el planeta Tierra.
1: No, gracias por la invitación y por tenerme en cuenta, sobre todo en este contexto tan movilizante de una pérdida tan grande para la cultura, pero también me hago eco de tus palabras, tan importante para la política, y fundamentalmente por el momento, por el modo en que se despidió de este mundo.
0: Bien, la política española le debe a Federico García Lorca nada más y nada menos que una investigación seria que revele dónde está enterrado, dónde fue enterrado, dónde está su cuerpo sin vida. ¿Qué pasó en estos 90 años al respecto? Bueno, pasaron 37 años de franquismo, pasó un pacto de las fuerzas políticas para llevar adelante la democracia sin investigar al pasado, pero hoy es muy el futuro de ese pacto y, sin embargo, hay algunas cosas que no han cambiado. Esta es la voz de Ana Belén cantando a Federico García Lorca, Los Cuatro Muleros. 90 años del asesinato de Lorca. Casi nadie recuerda a sus verdugos. Todos recordamos a Federico.

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2: 14:51, ahora nos vamos directo a las calles de la Ciudad de Buenos Aires con nuestro compañero Martín Suárez. Martín, muy buenas tardes, ¿cómo va?
3: Carlos, ¿cómo te va? Carlos y Marina, buenas tardes, buen comienzo de este martes. Nos pegamos una vueltita más temprano por el aeroparque Jorge Newbery, mucho frío. Imagínate si en la ciudad, en pleno microcentro, hace un poquito de viento, imagínate lo que es esa zona totalmente descampada y con el subir y bajar de diferentes aeronaves. Bueno, ¿por qué? Porque están preparando una jornada de lucha para horas de la tarde. Pensábamos que iba a ser un poquitito más temprano, pero se terminó resolviendo para las 18 horas, donde están pidiendo la reincorporación urgente del delegado de una de las empresas mayoritarias que trabaja para Aerolíneas Argentinas. Estamos hablando de la empresa GPS, que fue despedido sin ningún tipo de causa. Hay varias irregularidades en este despido. Por un lado, es delegado, elegido con más del 70% de todos sus compañeros de trabajo. Esa es la primera irregularidad, que más que irregularidad es algo anticonstitucional lo que está realizando la empresa GPS. Y por el otro lado, el despido fue a través de un mensaje de WhatsApp. Le dijeron, el lunes no vengas a trabajar porque estás despedido, estás sin fuente laboral. Y le inventaron una causa, es decir, fue despedido siendo delegado por mensaje de WhatsApp y con una causa totalmente armada como para argumentar que está justificado el despido de este trabajador. ¿Qué es lo que están denunciando los trabajadores que están defendiendo en este caso a Luciano Corradi, que es la persona despedida por la empresa GPS? Bueno, que detrás se esconde un fuerte ajuste, que así como despidieron al delegado, van a despedir al resto de los trabajadores y temen por el cierre de esta empresa, que es la empresa más grande que trabaja para Aerolíneas Argentinas. Tiene alrededor de 3.500 trabajadores en todo el país, en cada uno de los aeropuertos, y trabaja principalmente en materia de seguridad, seguridad integral en cada aeropuerto argentino. Hace un rato pudimos dialogar con Luciano Corradi, que es el delegado que fue despedido por esta empresa GPS, que daba algunas precisiones del análisis que está haciendo él con su abogado y también de la situación actual de la empresa.
4: Recibo una notificación por parte de la empresa vía WhatsApp, yo decía una notificación que no es una notificación legal, que estaba despedido. O sea, primero yo soy delegado, ahí hace 13 años que soy delegado, o sea que ahí está la primera ilegalidad de esta gente. Me echan con una supuesta causa que combina desobediencia, supuestas llegadas tarde, o sea, todas cosas completamente dibujadas. Yo en 15 años, para que te des una idea, nunca tuve ni una suspensión, ni una sanción por llegadas tarde, ni por faltas, ni por nada. Se nota que es un despido que hicieron a las apuradas y un mamarracho jurídico, como dicen nuestros abogados.
5: Luciano, ¿qué pensás de este despido que es ilegal, inconstitucional? ¿Qué hay detrás de todo esto?
4: La situación que vemos nosotros es que lo que están intentando hacer es arrancar por el delegado, que soy yo, para después avanzar sobre un ajuste mayor sobre la tercerizada de aerolíneas. O sea, despidos, quita de puestos y demás. Eso es lo que nosotros entendemos, que esto es la punta del iceberg, ¿no? Es el principio de un plan que va hacia mayor cantidad de despidos y precarización en los tercerizados de aerolíneas argentinas. Incluso GPS, la empresa para la cual yo trabajo, en Córdoba, también para Aerolíneas Argentinas, ahora estos días también despidió al 20% del plantel allá en Córdoba. O sea que esto es parte de un plan mayor que nosotros vemos que arranca por acá.
3: Una empresa que despide al 20% del personal.

0: En una ciudad importante como es la ciudad de Córdoba capital, imagínate lo que se puede esconder aquí en la ciudad de Buenos Aires, que tiene centenares de trabajadores que están directamente, de manera tercerizada, pero directamente laburando para aerolíneas argentinas. Muchos piensan que no solamente es un vaciamiento de esto, sino que es otra empresa que cierra sus puertas ante la crisis provocada por Javier Milei. Y una situación que se está dando lamentablemente parejo en toda la República Argentina, Carlos.
1: Sin lugar a dudas, ¿no? ¿Qué momento crucial para la historia económica, política y social de la Argentina? Y pensar que hubo gente que creyó que este gobierno podía ser a la solución de los problemas que ya existían y terminó agravando todos y cada uno de ellos. Gracias, Martín. Un abrazo grande.
0: A vos, Carlos. Hasta luego.
1: Martín Suárez, ojos y voz de la radio en las calles de la Ciudad de Buenos Aires. Más adelante en el programa, Marina.
2: Bueno, para hoy, Carlos, tengo una propuesta más que interesante porque vamos a hablar de Comodoro 314, no a lugar a la verdad. El viernes 28 y sábado 28 de agosto en Rondeman, en Alabasto, de la Valle 3177, se va a presentar esta obra, Comodoro 314, no a lugar a la verdad, que es una sátira teatral escrita por el abogado y escritor mendocino Alejandro Poquet, con quien vamos a conversar en un ratito, y está dirigida por Graciela Lopresti, que utiliza el humor y la ironía para reflexionar sobre las tensiones, contradicciones y arbitrariedades del sistema judicial argentino, que vaya que se le puede decir sistema, para mí es claramente una corporación mafiosa, pero está inspirada en el juicio que condenó a la expresidenta Cristina Fernández de Kirchner. Ellos dicen inspirada en el juicio, yo digo inspirada en el mamarracho jurídico y una aberración internacional que expone a la Argentina a la peor de su vergüenza. Pero bueno, la apuesta construye una ficción donde jueces, fiscales, defensores e imputados atraviesan situaciones desopilantes que oscilan entre la farsa y la inquietante familiaridad con la realidad. Bueno, actúan Julieta Gentile, Beto Lisanti, Hugo Marsala y Dardo Boya, son todos mendocinos, y Comodoro 314, no al lugar a la verdad, propone una mirada crítica, que eso es lo que hay que recuperar, la crítica y la autocrítica, sobre la construcción de la verdad, el funcionamiento de la justicia y los mecanismos de poder, invitando al espectador, o sea, nosotros y nosotras, a reflexionar sin renunciar al humor, porque no te lo tomes tan seriamente, Carlos Polimeni, no, si no somos el cuerpo que atraviesa hoy 427 días encerrada frente a una injusticia de este tamaño que no me entra en las manos, porque es infinita la injusticia, la dos veces electa por mayoría popular democráticamente, una palabra que también se absorbe en las veleidades de Peter Thiel, democracia, la señora mujer, doctora, compañera, madre, abuela, mujer, militante Cristina Fernández de Kirchner. Así que fue el estreno realizado en el Teatro Selectro de la ciudad de Mendoza, reunió alrededor de 430 espectadores y agotó las localidades disponibles. Por suerte vienen a donde atiende Dios, en la ciudad de Buenos Aires, a traer esta propuesta Comodoro 314, no al lugar a la verdad, esta sátira sobre la verdad y la justicia para los desmemoriados. Así que vamos a hablar con el querido abogado penalista Alejandro Poquet, a quien esta obra inspiró este oprobio que concierne nuestros días.
1: Me estoy riendo porque mencionaste un montón de cosas en la provincia de Mendoza que son cruciales para mi propia formación. Recién cuando hablábamos con nuestro entrevistado Carlos Ledraj sobre la muerte de Lorca, el temperamento hispánico, yo recordaba, para mí, no lo dije al aire, que hay una gran película de Bergman, de Ingmar Bergman, el cineasta sueco, en que a un caballero medieval se le presenta la muerte y la muerte no es tan horrorosa como parecería.
2: Persona, no.
1: Es bastante cordial. Me parece que es el séptimo sello, ¿no? Puede ser. Y juegan un partido de ajedrez para dilucidar si la muerte se lo va a llevar o no. La muerte se lo va a llevar igual. Pero el caballero le plantea un partido de ajedrez para alargar la situación y ahí al lado del mar juegan un silencioso partido de ajedrez, una muerte no tan mala, acaso casi que afable, y el caballero español que sabe que su destino está vencido. Vi esa película de Bergman en el Cine Selectro de Mendoza, que era el cine arte de Mendoza cuando yo era joven o adolescente, y el mismo apellido del dramaturgo Poquet es el apellido de una gran amiga de Mendoza, compañera mía en la Facultad de Filosofía y Letras, una doctora en filosofía llamada Herta Poquet. Así que por eso me reía.
2: Bueno, Alejandro es primo hermano de un gran amigo fallecido ahora, Pedro Poquet, Bartolomé. Bueno,
1: así que todos esos asuntos dando vueltas con nosotros. En un ratito tendremos aquí música de Buenos Aires, en bajo eléctrico y voz, el álbum de Buki Arcela y Andrea Bolov, ya está disponible en las plataformas, se va a presentar en vivo, en Bien Bohemio, en Boedo, el próximo sábado 22 de agosto, Puentes y Cordajes, estarán aquí un rato con nosotros haciendo lo suyo. Gracias a la multitud de mensajes ahora en la radio. Buenas tardes, Carlos. Ayer no pude escribir, dice Daniel Rizzo, que nos escucha desde Coghlan, pero oí todo el lindo programa que hicieron sobre San Martín y lo hicieron en vivo, no lo dejaron grabado. Agradezco mucho por la compañía.
2: San Martín, un capo.
1: Estimado equipo, muy buenas tardes. Ayer en mi estado preguntaba, ¿qué diría, dice Roque Surace, el general San Martín, un capo, si los soldados de sus gloriosos ejércitos para pagar la obra, para parar la olla tienen que trabajar en un auto de alquiler?
2: ¿Qué diría, no?
1: ¿Quieren conocer el proyecto del mundo que devela los pocos miles que controlan a la humanidad? Recomiendo ver la película Elysium, dice Rolando, de Vicente López. Haroldo Carlini, buenas tardes. Soy Haroldo de San Telmo. Tranqui, Poli, hoy en día hay gente en Madrid que no se va a ofender por lo dicho. Todavía parte de esa sociedad fascista dice que lo mataron por rojo y maricón. Es lamentable, por cierto, dice, lo viví. Ale de Entre Ríos, muy bueno que pasaran a Pache Andión para deleitar y para pensar. Muestra que el pueblo no olvida. Los hijos de P tratan de tapar lo que les molesta y muchas veces lo tapan.
2: Pache Andón tuvo una groupie muy cercana a mí que fue mi mamá, así que eso me concierne que nos... Lo buscamos por todos lados, una vez por Madrid, a don Pache Andión.
1: Es difícil de encontrar. Yo lo encontré muchas veces en Buenos Aires, en la Argentina. Justo hoy hubo un terremoto en Granada, nos apunta Marcelo de Muñiz. Nacho Borde, Rosario, Jaldo y Jalil suenan a joder y joder.
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4: Muy buenas tardes, aquí están las noticias. En policiales. Un conductor perdió el control y chocó contra un árbol en Paraná. Fue allanado el hijo de Petaco Barrientos por agresión. Simuló un asalto en la autovía 18 para intentar cobrar el seguro. En país. Según un informe de la UNDAP, los adultos mayores perdieron casi 6 jubilaciones enteras. El riesgo país roza los 500 puntos y caen las acciones argentinas en Wall Street. Conozca cuánto cuestan los combustibles en CABA y PBA este martes 18 de agosto. Desde Regional FM, fueron las noticias de la hora. 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

0: Son las 15 horas, un minuto.
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8: Más de una década.
9: Lo podré olvidar.
8: En este caso, acompañando el final de una etapa en la vida del restaurante Santa Evita, comida nacional y popular muy accesible y muy sofisticada. Recuerdan que entrevistamos a su propietario y cocinero a propósito del locro el pasado 9 de julio. Haremos la función el lunes 7 de septiembre a las 20. 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No es un homenaje al jugador de fútbol, sino a un prócer que tenía su mismo nombre. En Palermo Sensible. Volvemos al Santa Evita, para nosotros fue un placer grande. Nuestra presentación anterior allí, con la sala completamente rebosante de público, repleta de público. Así como una ambientación. La ambientación Evita, única en la ciudad de Buenos Aires y llena de elementos para llevarnos en el corazón. Así que queremos invitarlos a todos. Las entradas están en venta, son a precios muy cuidados por Alternativa Teatral. Y ojalá podamos pasar otra noche desbordante de sentidos. En medio de todo lo que pasa, cuando hablamos de Evita, no hablamos de Evita solamente. Es una figura en que se espeja el futuro de la Argentina. El futuro es hoy. Es una figura que nos permite releer a Cristina Fernández de Kirchner, que nos permite entender a Eve Bonafini, Eva Eve, que nos permite repensarnos. Y el martirio de Evita, tanto por su enfermedad, las paredes de Buenos Aires diciendo viva el cáncer, los insultos, el desprecio, esa mujer, la perona, la vejación de su cuerpo sin vida, el robo de su cadáver, la clandestinidad del entierro fuera del territorio del cadáver, la negociación con Perón para devolverle el cuerpo sin vida de su mujer durante su exilio. conforman un todo que de verdad es impresionante y nos hace repensar sobre la cultura argentina o de qué se trata la política en la Argentina.
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8: Así que con este tema, la interpretación de Nacha Guevara en castellano, del leitmotiv de la ópera inglesa sobre Evita, la ópera rock inglesa sobre Evita, estamos convocándolos. Ojalá se puedan dar una vuelta. Los que puedan, ojalá puedan darse una vuelta. Verán que juntos siempre somos un montón.

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0: Estamos escuchando y tengo aquí en mis manos parte del disco Puentes y Cordajes, música de Buenos Aires, con bajo eléctrico y voz, a cargo de Buki Archela al bajo eléctrico y de Andrea Boloff la voz. El disco Puentes y Cordajes está publicado, se consigue en los lugares donde se consiguen los discos hoy, en las plataformas digitales, pero va a haber una presentación en vivo, ahora los van a escuchar en la radio, el sábado 22 de agosto a las 21, en Donde Bien Bohemio, que queda en Sánchez de Loria 745, en la capital federal. Las entradas son muy accesibles, a precios cuidados, y se consiguen en puentesycordajes@gmail.com. Una combinación de elementos del tango y del jazz, Puentes y Cordajes, música de Buenos Aires en el siglo XXI. Es así la cosa, Andrea, ¿cómo va? Buenas tardes.
1: Buenas tardes, Carlos. Un placer estar aquí.
0: ¿Música de Buenos Aires en el siglo XXI, pregunto?
1: Música de Buenos Aires en el siglo XXI. Música argentina en bajo y voz.
0: Buki Archela, ¿cómo va? Buenas tardes.
2: Bien. Buenas tardes.
0: ¿Cómo anduvo su bajo hoy? ¿Lo probaron acá?
2: Está bárbaro.
0: ¿Quiere que lo escuchemos? A ver, sí, cómo suena el bajo en vivo en la radio.

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0: versión de Niebla del Riachuelo, hermosa.
1: Hermosa, ¿no? Godot en la boca, esperando.
2: Así es.
1: Esperando.
2: Esperando a Godot.
1: Esperando. De Wait, Wait, Wait, el comienzo de Casablanca. ¿Y qué esperamos cuando esperamos, ¿no? ¿Qué esperamos cuando esperamos? Ustedes empezaron a trabajar juntos a distancia.
3: Sí, sí, empezamos. En realidad nos conocíamos de hace rato, pero. Y esta cosa de los dúos, a mí siempre me gustó mucho tocar en dúo. Y con la llegada de la pandemia, y decidimos hacer algunas cosas, pero con las limitaciones de lo que es grabar, bueno, para quien más o menos entiende y escucha, grabar con un metrónomo y que encima, esto es lo que menos tiene, es metrónomo, está, esto es lo que acabamos de hacer, está dicho, está, tiene, está, yo creo que una de las cosas que pasa con los dúos es que permite el diálogo.
1: Claro.
3: Permite el diálogo, ¿viste? Bueno, en ese momento se hizo así, como se podía, y nos gustó. Y una vez que pasó la pandemia, bueno, decidimos, en principio, primero con el grupo, yo tengo un trío, ella se sumó, y después así, haciendo algo así a dúo que me encanta.
1: Acá lo de menos funciona como más, ¿no? Esa idea de que menos...
3: Bueno, vos sabés que es muy interesante lo que decís, es algo por lo que estoy transitando, ¿viste? O sea... El no cargar las tintas, el no... Hay cosas que con decirlas una vez está bien. Suma en repetición cargarle tinta y va contra el mensaje.
1: El lenguaje de tu modo de interpretar el instrumento, en este caso el bajo, son dos instrumentos, es una voz y un bajo. En realidad, el bajo eléctrico es bastante yacero.
3: Sí.
1: Y
3: ¿sí?
1: Por lo cual alguien podría decir, los tangueros se van a enojar. El espectáculo está auspiciado por la Academia Nacional del Tango.
3: Sí, pero yo creo,
2: el aval.
3: Yo creo que eso del enojo es una cosa un poquito más anticuada. Hoy hay muchachos que tocan tango y tocan jazz y tocan tango tradicional, que también lo respeto y me gusta, escuchar una orquesta haciendo pugliese. Yo hago esto, no sé hacer eso, no me dedico a eso. Pero me parece que ya no está esa cuestión de, uy, no hace tango o sí hace tango. Me parece que es algo, una discusión que no gana en nada.
1: No, seguro que no gana en nada, pero tango y folclore durante mucho tiempo, por distintas cosas, se resistieron a la electrificación de los instrumentos,
3: sí,
1: ¿no?
3: Bueno.
1: Tomaron ese bastión, ¿no? Esto sí. Se toca con... Incluso sí. Veo algunos que dicen, no, esa guitarra está enchufada. Sí, bueno, está enchufada. ¿Y?
3: Bueno, si llegás a tu casa no tenés que usar la heladera, entonces, partiendo de esa base, tendría que venir el hombre de la barra de hielo.
1: Digo, siempre hay purismo, sí, después está la realidad artística, que es una cosa muy distinta del purismo, digamos, el arte es básicamente impuro.
3: Es que, bueno, es muy interesante también lo que decís.
0: El arte es básicamente impuro.
1: Claro.
3: Claro.
1: Nicolás Guillén, ¿has probado tú el agua pura? Mierda, segura.
3: Ajá, mirá qué bueno. Claro, claro. Hitler se equivocaba cuando hablaba de la raza pura.
1: Ahí viene.
0: En general, Hitler se equivocaba. Lo que pasa es que tardaron mucho tiempo en reconocer que estaba equivocado.
3: Sí, tal cual. O sea, no hay nada más débil que una raza pura.
1: Exactamente. Paxi Andión, a mí me infunden tristeza los que juegan a santones, ¿no? Los que son puros.
0: Y ahora se viene la ola de los honestos, agárrate porque viene full el honestismo. Honesto.
3: ¿Ah, sí?
1: El honestismo.
0: Se va a poner de moda fuerte de cara al 27.
1: ¿Cuánto mal le ha hecho el honestismo a la vida política en la Argentina?
3: Claro.
1: ¿No?
0: Sí, obvio, ¿no? De corrupto, corrupto.
1: No, no, y recuerden a Lilita antes de descarriar, ¿no? Que hacía del honestismo.
0: ¿Por qué no vas a nombrar a Margarita Stolbizer y a Oliveto y a toda la gente que habla 24-7 en La Nación Más? Honesto.
1: ¿Y dónde estás ahora, Natalio Ruiz? Ese es el asunto, ¿no?
3: Sí.
1: El hombrecito del sombrero
3: tal
1: gris.
3: Tal cual. Sí, no hay nada peor que la honestidad.
1: Claro.
0: La honestidad es linda, pero el que hace... Él es honesto, es una persona honesta, por eso, porque es honesto. Ese es el peor.
3: Sí.
1: En un momento fue honestos o honestor.
0: Así me dice un amigo, un beso para Gastón Portal, vos sos honestor, me decía. Vos no sos honesto, sos honestor.
1: Es ese montón de cosas, ¿eh? ¿En vivo hacen esto mismo que están haciendo acá?
3: Sí.
2: Hacemos esto y...
3: hacemos más temas.
2: Hacemos más temas.
1: Sí. No, bueno, le vamos a pedir por lo menos uno más.
2: Sí. Y estamos también sumando obra nueva al repertorio. Hay cosas que estamos teniendo en la cocina en estos momentos y, bueno, próximamente va a haber más
3: otras cosas. Sí, sí, sí, aparte es como es un dúo, pero también puede aparecer otra gente.
1: A eso me refería.
3: Sí, sí. Yo comúnmente estoy con un trío también y a veces ella se suma cantando. Lo que pasa es que esto lo quisimos hacer así, en dúo.
1: Bien, ¿hay otros dúos de bajo eléctrico y vos hoy sonando en la escena de la ciudad de Buenos Aires o en la Argentina que ustedes conocen?
3: Massa hizo con, ¿cómo se llama?
1: Daniel Massa con su mujer.
2: Con Piojo Sapia. Y también hizo con Lorena Astudillo.
3: Con Lorena Astudillo. Yo escuché eso, no sé, Willy González. No sé si Willy.
2: Con Victoria.
3: Yo sintonizo... Yo soy medio desastre y yo escucho todo el día una radio noruega de jazz. Me hablan noruego, no entiendo nada y sigo de largo, estoy tranquilo.
1: Escuchar la música es nada.
3: Y ahí hay mucho, mucho bajo. He escuchado varias cantantes bajo y voz.
1: Hay algunos casos que las propias cantantes o los propios cantores son bajistas y tocan. Hay algunos casos extraordinarios.
3: Bueno, con Tania Libertad yo hice una versión de el
2: o tema contrabajista también.
3: Del sí. tema de Fito Páez, Vengo a ofrecer mi corazón a dúo. Que era muy lindo también. Sí, hay casos. Pero bueno. Hay antecedentes, digamos.
1: Sí. Hay antecedentes. Tiene una sonoridad extraordinaria el dúo, de verdad. E implica siempre, el menos es más, una posibilidad para el oyente de relectura de las letras y de las músicas. No sé si Cobian hubiera imaginado que se iba a tocar Niebla del Riachuelo con un bajo eléctrico y nada más. Pero seguramente estaría orgullosa si escuchara esta versión. No sé si Cadícamo habrá pensado en esto también, pero ahí está. Y nos inspiró y nos hace pensar en un montón de cosas. Les vamos a pedir una más, anticipando el espectáculo del sábado 22 de agosto a las 21.
3: ¿Qué hacer a Sabache?
2: No, Tango Negro.
3: Ah, Tango Negro, de Negro Cáceres.
1: Ahí vamos. Juan Carlos Cáceres.

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0: 悪かった。
1: Ella es Andrea Boloff, él es Buki Archela, y lo digo porque saben que tienen nombres que podrían ser perfectamente reversibles de mujer y de hombre,
2: sí,
1: ¿no?
2: Sí, sí.
1: Andrea
3: es italiano.
1: Andrea Bocelli o Andrea Prodani.
0: No, sí, tengo una dejadito a Andrea.
1: Yo tengo una amiga, Buki Bukovic, que es una famosa jefe de prensa, que es mujer y tiene tu mismo apodo. Deberíamos Buki. Pronunciar Bucky, ya que pronunciamos Archela.
3: Vos sabés que... El apodo vino cuando nací, porque nací con los pelos parados, así, y había en esa época, en
4: nada
3: Clarín,
4: con la actualidad,
3: una tira que era el bichito Buki.
0: El bichito Buki.
3: Y lo tengo dibujado por Sandro. El día que yo conozco a Sandro por un trabajo, me dice, vos te llamás Buki por esto. Y me hizo el dibujo de...
1: Sandro, Roberto Sánchez,
3: sí,
1: el de Banfield.
3: El de Banfield.
1: Si te hubieses, si hubieses nacido en otra generación, hubiese sido Pelopincho.
3: Claro.
1: O Mileycito, qué sé yo, hubiese sido otro...
0: El peluca Archela.
1: Otro tu nombre. Gracias a los dos, Buki y Andrés. Andrea,
3: no, por favor, gracias a ustedes.
1: Les recomendamos Puentes y Cordajes, el formato disco, el disco en las plataformas digitales, y el vivo, si quieren ver música en vivo, sábado 22 de agosto a las 9 de la noche, en Sánchez de Loria 745. Seamos felices, mientras podamos, dijo el jardinero.

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1: 15:32, gracias a los oyentes, David Thompson o David Thompson nos recuerda, hablando de bajistas que cantan, a Clara Cantore, ¿no? Que es genial y estuvo con nosotros aquí talentosa. Hace dos semanas, ¿eh? Muy talentosa y un exponente de una nueva generación de músicos. Pero ahora lo que sigue en el programa, ¿qué es lo que sigue en el programa?
2: Bueno, te había contado, ¿no? Que viene a Buenos Aires a presentarse esta propuesta teatral al Ron de Manabasto en la Valle 3177 el viernes 28 y el sábado 29 de agosto a las 21 horas. Es una obra de teatro que se llama Comodoro 314, No al lugar a la verdad. Y para conversar sobre esta propuesta artística vamos a hablar con su autor, dramaturgo, Alejandro Poquet. Hola Alejandro Poquet, Marina Glesser y Carlos Polimeni, te damos la bienvenida. A la M530 somos radio, la radio de Madres de Plaza de Mayo, la radio de Eve. ¿Cómo andás?
3: ¿Cómo estás, Marina? ¿Cómo estás, Carlos? Un gusto.
1: Bien, ¿cómo va? Buenas tardes.
2: Buenas tardes, es un gusto saludarte, felicitarte por traer a Buenos Aires Comodoro 314, No al lugar a la verdad, que es una sátira sobre la verdad y la justicia, porque está inspirada en el mamarracho jurídico de la causa del juicio de la causa Vialidad que condenó a Cristina Fernández de Kirchner, hoy 427 días de este oprobio y de esta tamaña injusticia que vivimos los argentinos y las argentinas. Votemos como votemos. Porque, bueno, un poco entre alegatos desmesurados, pruebas tratadas con desconcertante ligereza y personajes que alternan discusiones jurídicas con anécdotas futboleras, la obra despliega una mirada lúcida sobre la justicia e invita al público a reír, cuestionar y reflexionar en un ritmo vertiginoso de una hora de función. Mi pregunta es, ¿tan vertiginosa es la apuesta a tratar como tan rápido se expresó en el fallo el triunvirato de esta Corte Suprema que son Lorenzetti, Rosenkrantz y Rosati?
3: Sí, tratamos de llegar al hueso, de ser críticos, como bien dijiste, es una sátira, es decir, que no oculta la intención de crítica moral y cultural, pues más que judicial y jurídica. Y agarramos los hitos más salientes de esta sentencia, principalmente de más de 1.600 páginas, las cosas más grotescas del juicio y de la condena. Y bueno, entonces estaba el próximo paso casi anunciado. Si es grotesco que

0: para poner en equilibrio, en balanza, esta tremenda injusticia a la que nos somete a toda la sociedad argentina, ¿no?
1: Claro. En realidad, las 3 toneladas de prueba fue un titular de Clarín, son metáforas de un diario hegemónico que se van al área judicial. Eso es parte de la tragedia cultural que digo. La bala que no salió y el fallo que saldrá, va anunciando lo que va a salir. Bueno, todo eso, eso es parte del estropicio cultural. Pero lo más grave que no se advierte, ¿no? Es cómo empezó esto, cómo empezó. Cómo el poder político se chupa a la justicia, a una determinada parte de la justicia, ¿no? Una parte como Doropí, y la justicia gozosamente o dócilmente se deja chupar. Entonces uno me dice, bueno, pero ¿en qué te basas? El cronograma, Marina, del juicio es el cronograma electoral. No hace falta ser abogado ni leer las 1600 páginas. 2008, 2013, por ahí, 2 denuncias de Carrió, Zubik. El mismo juez que imputó a Cristina dice, en esa época, otro gobierno, fíjate la justicia cómo se mueve al son del gobierno, no estaba Macri, dijo ese juez, yo no soy competente. Para la gente, si no entiende, esto no tiene nada que ver acá, vaya al sur. 2 veces viene Macri, apenas flamante, fresquito, le encarga a Iguacel y a Stoddart y le dice, vayan, investiguen Austral en Santa Cruz y les doy 15 días. Se ve que no conoce lo que es la Patagonia, 15 días, no podía hacer nada. Y no hicieron absolutamente nada. Pero, ¿qué logró Macri? 3-4 goles hizo Macri en su primer año, goles judiciales, goles económicos, sociales, ninguno. Pero acá sí, ¿qué hizo? Que el juez de la causa se quedara con la causa, Ercolini. Había dicho 2 veces que no, estropicio cultural, no hay juez natural, jueces, forum shopping. Dijo, la causa es mía. Segundo, le imputó a Cristina. Tercero, la procesó. Todo en el 2016. Sigue el gobierno, 2019 vienen las grandes elecciones presidenciales y le sacan la foto en el banquillo de los acusados. Claro, no se dieron cuenta de que estaban con una fuerza popular, y la fuerza popular no es tan fácil, te provoca mecanismos de retorsión. Entonces, no solo al lado de la madre y la abuela de Plaza de Mayo salió la foto, sino que terminó ganando con Alberto Fernández. Pero todo es cronograma electoral, igual sucede en la Corte. La Corte no quería que se presentara en las elecciones provinciales de Buenos Aires y se apura, Marina, escucha, 5 meses, 5 meses, rap, para uno puede ser mucho, para la Corte de la Nación es nada, es un segundo galáctico, cósmico. En 5 meses dijo, yo no se me puede recusar, dice Lorenzetti, otro, y el triunvirato, es decir, 3, no hay corte en el mundo que tenga 3, dijo, te rechazo el recurso por culpa de tu abogado. Es un mecanismo jodido, jodido, es echar la culpa al abogado, que no hay fundamentación autónoma. Entonces, está clara que todo el juicio está amañado por Cleón. Cleón, el nuevo Cleón en esta causa, el Cleón de Atenas, que hizo que Aristófanes escribiera las avispas para reírse de la justicia, de ahí tomo yo esto. Bueno, nuestro Cleón es Macri con todas estas cosas que estamos viendo.
0: Un Macri que tiene 214 causas, entre ellas el correo argentino, y que nunca fue citado a declarar ni nunca llegó a los sótanos de la democracia, a Comodoro Pi, a declarar nada, y que tiene una garantía de impunidad, de esta inconstitucionalidad, porque digo, creo que rige una constitución en Argentina, ya creo que no, porque si estos no imparten justicia pero hacen política y se arreglan solitos dañando a la Argentina en su conjunto para cuidar su propia quinta, y corporativamente, ¿no? Y siendo todos varones, me pregunto cómo hiciste para poder, como abogado penalista, convertirte en dramaturgo y llevar esto a una escena en donde está la farsa, bueno, hoy por hoy una tragedia, ¿no? Para mí, y para nosotros que tenemos la representatividad democrática en lo que Cristina representa por sus ideas y sus prácticas, y que nos cuesta mucho el día a día con la naturalización de este oprobio y, como vos decís, este estropicio, ¿cómo encontrar otras herramientas, además de ir a ver el 28 y el 29 a Ron de Manabasto en la Valle 3177 a las 21 horas, Comodoro 314, no al lugar a la verdad? Porque digo, desde Mendoza, vos sos mendocino y escribiste esta obra en Mendoza fue a sala llena, la verdad que en el teatro le fue muy bien, y ahora la traes a Buenos Aires porque tuvo una gran repercusión y mucho éxito en la convocatoria. ¿Cómo crees que, digamos, la sociedad argentina puede reencontrarse con su sistema democrático, con su constitución nacional, con su proyecto de nación y con la verdad, digamos, que Cristina es inocente?
1: Claro, hay que, Marina, hay que reciclarse, hay que adquirir nuevas habilidades, hay que cambiar el discurso. Los chicos, yo doy clases en varias facultades, y los chicos, es mentira que están agotados, que no están, hay que saber entrar. Los chicos se entusiasman, como vos dijiste. Mendoza es una sociedad, para decirlo de alguna manera, estamos 800 metros arriba del nivel del mar, o sea, por ahí el oxígeno no nos da ganas, o sea, somos más tranquilos, la siesta, podríamos decir conservadores, pero el teatro se llenó, el Selectro, seguro Carlos lo conoce, el Selectro se llenó, la gente se rió, se conmovió, que es más importante, y gente que, no, acá estoy respondiendo a tu pregunta, gente que no es peronista, pero conocida, amiga mía, me dijo, ¿esto es verdad? ¿Esto que estás en distintas escenas? Bueno, me voy a poner a investigar. Entonces, yo dije, ahí está la recompensa.
0: Abre un signo de pregunta.
1: Claro, reírse, un grupo de gente, que no era tú una secta, que estamos, no, un grupo de gente inquieta, angustiada, y a algunos se les cayeron unos lagrimones en determinada, y preguntándose, bueno, eso es lo que hay que hacer. Y el preguntarse, por ejemplo, hoy, cuando abra la gente, la querida audiencia, el diario, vea qué pasó. Hoy se sobreselló, hoy o ayer por prescripción, a Iguacel y a Stoddard y a Dietrich, el ministro de Transporte de Macri, porque esta gente que denunció a Cristina le amplió por 10 años la concesión de los peajes, fortunas, autopistas del Sol, fueron procesados. ¿Sabés cómo terminó, Marina? Con prescripción. ¿Cómo carajo hace alguien con causas tan graves para que dejar que eso que quema se le prescriba? Pero se prescribe porque está familiarizado, naturalizado. Acá el propio Tribunal Oral dijo, cuando sentencia en causas tan complejas como la de Cristina, que es crimen organizado, no hay prueba directa. Mirá qué bonito, es decir, el cuerpo no está. Pero si es causa compleja, ¿por qué la Corte Suprema se toma 5 meses? Bueno, todas estas cosas hay que sacarlas, Marina, hay que explicarlas en el teatro, en un libro, en conferencias, a los chicos, y bueno, y si hay que vestirse de payaso, nos vestiremos para conmover, porque hemos perdido el eje, estamos anestesiados.
0: Un placer escucharte, Alejandro Poquet. Te deseamos lo mejor para Comodoro 314, no al lugar a la verdad, en Ron de Manabasto, viernes 28 y sábado 29 de agosto en la Valle 3177 en Buenos Aires. La verdad es que es un placer escucharte y un poco de bálsamo también a este silencio tan cómplice y tan opresivo entre tantos y tantas que saben la verdad y no la dicen. Carlos, ¿querés decirle algo?
2: No, gracias Alejandro, gracias. Al Cine Selectro le debemos los mendocinos de nuestra generación, somos de la misma generación, un montonazo yo le debo a Pasolini, Fellini, Bergman, entre muchas otras cosas.
0: Gracias, Poquet.
1: Bueno, Carlitos, acá hay gente que todavía te extraña.
2: Bien, estoy y estaré.
1: Ariel Robert, Oscar Saavedra.
2: Bien, abrazo enorme para los dos. ¿Está Oscar Saavedra viviendo en Mendoza?
1: Está viviendo, sí.
2: Bueno, abrazo grande para todos. Un abrazo especial y específico para vos. Gracias.
1: Gracias a ustedes.
0: Chao, muchas gracias. Bueno, iremos, ¿no? Iremos.
2: En Rondeman, además, es que es un lugar muy connotado con la música popular de la ciudad de Buenos Aires.
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2: minutos de esta tarde. Espera que lo voy a hacer así a la computadora. Lo aprendí en mi casa con el televisor en blanco y negro, ¿no?
0: Yo le pegaba directo a la tele, cuando tenía una antena, decís vos, que se veía todo mal.
2: Y uno le hacía tic, tic, tic, tic, y se solucionó.
0: Sí, llegué a pegarle un montón porque tenía que ver cosas importantes.
2: Pero después María me enseñó que, entre otras cosas, el problema no era la antena así, sino las válvulas que se llenaban de tierra, y entonces la televisión dejaba de funcionar. Y cuando uno golpeaba, sacudía la tierra de las válvulas y la televisión volvía a funcionar. A veces las cosas son así. Tenemos...
0: La
2: cortina para...
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2: Y ya ven cómo se nos mezclaron los elementos en el programa, por suerte, ¿no? Mendoza, el vino, la literatura, la columna de Vicente Muleiro, los mendocinos, Poquet, Cristina, etcétera, etcétera.
0: Un montón
2: etcétera.
0: De elementos.
2: Un montón de elementos. Hugo Viviani, que es un magdalenense, pero que vive en La Chacarita, nos recuerda Bergman, Mendoza y Leonardo Fabio. Bellísimo tributo de Leonardo Fabio a Ingmar Bergman en la memorable escena del partido de truco entre Juan Moreira y la Huesuda.
0: Qué difícil decir Ingmar.
2: Donde demasiado temprano es al hijo del gaucho el que la nefasta se lleva de este mundo, aún perdiendo la partida. Vicente Muleiro, ¿cómo va? Buenas tardes.
20: Buenas tardes. ¿Qué tal? Buenas tardes. Y seguimos con la geografía cultural. Nos vamos a Santa Fe porque Saer pasó a ser como una especie de prenda en la batalla cultural del...
0: Juan José
2: Saer, que los franceses dicen que es francés.
20: que los franceses dicen en francés.
0: Bueno, pero no,
20: es argentino. Que bueno, seguro que está en el centro de la literatura hispana y, según Pilia, trasciende aún la literatura de...
2: Es verdad, en nuestro espectáculo de homenaje Evita, nuestro espectáculo de homenaje Evita, el que hacemos el 7 de septiembre en Santa Evita, incluimos un poema a Eva Perón de Juan José Saer, que él no quiso publicar nunca en vida y que figura en sus obras completas después de su partida de este mundo, ¿no? La gran muñeca, a la gran muñeca se llama. Extraordinario, extraordinario título y poema.
20: Lo repasaremos. Vos sabés que hay definiciones de cultura tantas que algunas hasta se contradicen entre sí. Si yo elijo una, elijo la de Horacio González.
2: ¿Qué es?
20: Cultura es la estructura secreta de todo lo que se hace.
2: La estructura secreta de todo lo que se hace. Esqueleto de lo que se hace.
0: Gran frase de Horacio González.
2: Lo que no vemos.
0: La cultura es la estructura secreta de todo lo que se hace.
20: Bueno, es una definición que está siempre en tensión, en disputa, pero es interesante partir de esa definición de Horacio González, la cultura es la estructura secreta de lo que se hace, para tratar de entender un poco esto que el mileísmo llama batalla cultural y que nosotros llamamos intento de aculturación directamente.
2: De lograr la hegemonía de los necios.
20: Claro.
2: Tal vez lo más interesante de la frase de Horacio González sea la palabra secreta.
20: Claro.
2: Es la que nos abre una puerta. Claro. ¿Cómo secreta? No es la estructura de todo, sino la estructura secreta. Por ende, invisible para muchos.
20: Invisible para muchos y siempre deslizándose entre cualquier quehacer, ¿no? Desde ya que a la cultura se le puede sumar la política, la economía, ¿no? Pero bueno, por supuesto que no está mal llamarle también cultura a la producción cultural, ¿no? Y bueno, ¿qué es lo que se quiere combatir? Es eso, lo que se hace, porque por ejemplo, con el coro de Nice no se estaba combatiendo una ideología, se estaba combatiendo una ideología en el fondo, pero no una ideología expresa, porque cantaban temas marxistas, no era ese el caso, pero sí tiene que ver con combatir el hacer, porque yo creo que toda esta etapa del neoliberalismo es una etapa que más que hacer deshace, hasta tal punto que obliga a los gobiernos que lo siguen a ponerse
2: en lugar de proponer, destruye.
20: Claro.
2: En lugar de plantear lo propio, quiere aniquilar lo anterior.
20: Así es. Y deja como primer tarea para quien le siga apuntalar las ruinas, sin duda, ¿no?
2: Y qué difícil que va a ser. Siempre fue difícil, ¿no? Levantar de las ruinas lo que estaba erguido.
20: Así es. Bueno, y hasta tal punto es así que en su plan de ultraderecha no propone otra cultura alternativa, el mileísmo. Vos fíjate, por ejemplo, que Bolsonaro sí propuso una cultura alternativa, invirtió en la cultura, tratando de propuso, por ejemplo, un premio nacional de las artes para todas aquellas obras que resaltaran a Dios, a la patria y a la familia. Incentivó producciones cinematográficas relacionadas con el pasado, con la historia, y un pasado más bien marmóreo, ¿no? Como si hicieras el santo a la espada. Digamos.
0: Qué linda palabra, marmóreo. Espectacular,
2: de mármol. Ahora, no estarás dándole ideas a esta administración, marmorio. Espero
0: sí,
2: que
0: claro,
2: no.
0: Claro, le estás dando ideas, por supuesto.
20: Vos sabés que no
0: sí,
20: creo.
0: Calla.
20: No creo, porque les interesa más no hacer que hacer algo, ¿no? Bueno, fomentó la música sacra y los espectáculos culturales que se dieran en iglesias, sobre todo en las evangélicas.
2: O sea, se portó como un cuadro de derecha tradicional.
20: Así es.
2: Milei es un cuadro atípico de la derecha internacional. Una
0: Le
2: derecha,
0: regaló a Macron, Napoleón y San Martín.
2: Sí, una derecha ágrafa.
20: Una derecha ágrafa. Orgullosa de serlo, como sí. Todos los...
2: Ágrafa es que no sabe escribir y es una broma, ¿no? Sí saben escribir.
20: Bueno, quizás venga esto, su manera de pensar, de su mentor, el austríaco Friedrich von Hayek, que dijo, para cambiar la política hay que cambiar el mercado de ideas, y ya la utilización de la palabra sigue dando pistas de hacia dónde van. Por eso no se trata de batalla cultural, sino de aculturación. Vencer para el mileísmo y para la doctrina libertaria sería la desaparición de la producción cultural tal como la concebimos, por ejemplo, en este programa, ¿no? Hay una coincidencia encima muy fuerte en ese no hacer, que es que el neocolonialismo le importa mucho trabajar sobre las identidades y está trabajando bastante. O sea que cuando se quejan de cuando protestamos con razón sobre la desfinanciación, ahí no se trata tanto del equilibrio fiscal, ¿no? Se trata de otra cosa más estratégica, más fuerte, ¿no? Y bueno, y la mezcla que se da es, por supuesto, de soberbia con ignorancia, como se demostró en la Cámara de Diputados la semana pasada, cuando Agustín Rossi propuso, post-mortem, institucionalizar en diputados la figura de Juan José Saer, ¿no?
2: Su comprovinciano en Santa Fe.
20: Su comprovinciano en Santa Fe, que por supuesto levantó culturalmente, como ya la provincia lo levantó, la provincia
0: y
20: sí.
0: Se armó un lío bárbaro.
20: Hizo un premio, hizo cosas. Pero acá directamente es interesante, por ahí debe estar el video del momento de la discusión, ni lo escuchan a Rossi, miran para otro lado, silban, hablan.
0: No saben quién es Saer.
20: Yo creo que muchos lo deben haber escuchado por primera vez ahí en la Cámara de Diputados.
2: Ni saben que ni siquiera era peronista, ¿sabes?
20: Ni siquiera era peronista, ¿sabes? Este escritor no sabría, por supuesto, que nació en Santa Fe en 1937.
0: Y ustedes saben que la traductora es Annie Morván, madre de la hija de Daniel Biglietti.
20: Ah, mira vos, eso no tenía ese detalle. Bueno, no saben que en el 68 se radicó en Francia, donde murió en 2015, que allí tejió una obra impar, tras cierta huella de Borges, Antonio Di Benedetto se encontró en ese momento con el auge de lo que se llamaba el objetivismo francés, que más que la aventura se fijaba en los detalles, y la poética de Saer, ¿no? Es una poética que tiene mucho que ver con una poesía del instante, más que con un desarrollo de una trama que también está, ¿no? No sabrían que fue el escritor del Entenado, del Limonero Real, ¿no?
0: Nunca nadie nada, la gorda.
20: Y me parece muy sintomático esto, porque en los consejos deliberantes, en las cámaras provinciales, un diputado conservador, cuando alguien proponía homenajear a un músico o a un pintor progresista, no se oponía, pasan, se van deslizando, ¿no?
2: Trataba de colar uno suyo más adelante.
20: Claro, negociaba algo, pero no había, digamos, nadie se irritaba, ¿no? En cambio, esta vez le dijeron no. La propuesta pasó igual, ahora tiene que trabajarse, perdón, en la Cámara de Diputados. Pasó igual, pero queríamos dejar esto.

Muy buenas tardes, aquí están las noticias. En Entre Ríos, tasa cero para financiar la cadena ovina y caprina hasta los 3 millones de pesos. Se renuevan las alertas por tormentas fuertes para el martes que viene. Entre Ríos sigue en alerta por tormentas fuertes, lluvias y zona naranja. En país, los adultos mayores perdieron casi 6 jubilaciones enteras según UNDAP. El riesgo país roza 500 puntos y caen acciones argentinas en Wall Street. ¿Cuánto cuestan los combustibles en CABA y PBA este martes 18 de agosto? Desde Regional FM, fueron las noticias de la hora. 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

0: Son las 16 horas, un minuto.
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1: Ahí vamos.

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2: Simeone elogia a Cuti Romero como el jugador ideal para el Atlético de Madrid. Diego Simeone, el emblemático entrenador del Atlético de Madrid, destacó las cualidades de Cristian Cuti Romero, afirmando que el defensor encarna todos los valores que el club representa. En una reciente declaración, el Cholo resaltó aspectos como el liderazgo, la fortaleza, la calidad, la jerarquía, el compromiso y la pertenencia del jugador, atributos que lo convierten en una pieza clave para el equipo colchonero. La importancia de Romero en el esquema del Atlético no solo se refleja en su desempeño en el campo, sino también en su capacidad para inspirar a sus compañeros. Simeone, conocido por su estilo de juego intenso y su exigencia táctica, encuentra en Cuti un futbolista que se adapta perfectamente a la filosofía del club. Estas palabras del técnico no solo son un reconocimiento al jugador argentino, sino también un mensaje de confianza hacia el plantel. Con el respaldo de su entrenador, Cuti Romero continúa consolidándose como uno de los defensores más destacados de la liga, y su evolución en el Atlético de Madrid es un claro ejemplo de cómo el compromiso y la calidad pueden llevar a un jugador a alcanzar grandes niveles en el fútbol europeo.
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3: Actualizamos los datos del tiempo. A esta hora la temperatura marca 9 grados, con una humedad del 90%. El reporte indica condiciones estables. Te seguimos acompañando con la mejor programación.
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1: Muy buenas tardes, aquí están las noticias. En país, la carrera contra la inflación deja gremios con más de 10% de pérdida. Entre Ríos resiste la caída del empleo nacional y sostiene la industria. Los adultos mayores perdieron casi 6 jubilaciones enteras según UNDAP. En Entre Ríos, Paraná inicia juicio por jurados por abuso sexual. Tasa cero para financiar la cadena ovina y caprina hasta los 3 millones de dólares. Se renuevan las alertas por tormentas fuertes para el martes que viene. Desde Regional FM, fueron las noticias de la hora. 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

0: Son las 17 horas, 2 minutos.
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2: Insólita situación en España. Un jugador se negó a entrar en pleno partido y otro publicó chats con un dirigente. El Girona atraviesa un momento complicado y la tensión se siente en todos los rincones del club. En un insólito episodio, durante el debut en la Liga 2, dos futbolistas se negaron a ingresar al campo de juego, lo que generó un clima de desconcierto y descontento entre los aficionados y el cuerpo técnico. Este hecho pone de relieve no solo la crisis deportiva que enfrenta el equipo, sino también problemas internos que podrían costarle caro. La situación se agrava aún más con la publicación de chats por parte de uno de los jugadores, donde se exponen conversaciones con un dirigente del club, lo que añade un capítulo más a la novela del Girona en esta temporada. Los hinchas están expectantes, preguntándose cómo se resolverán estas tensiones y qué futuro les depara al equipo. El ambiente se torna cada vez más incierto y la presión aumenta en un club que necesita urgentemente encontrar soluciones para salir de esta situación. La Liga 2 no perdona y el Girona deberá trabajar para recuperar la confianza y la cohesión necesaria para competir en el torneo.
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3: Actualizamos los datos del tiempo. A esta hora la temperatura marca 9 grados, con una humedad del 90%. El reporte indica condiciones estables. Te seguimos acompañando con la mejor programación.
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1: Muy buenas tardes, aquí están las noticias. En el bloque deportivo, Sutil Susano debuta con gol y Coudet ya lo ve como recambio de Montiel. La Premier League hará públicos los informes del organismo independiente sobre decisiones de árbitros y VAR. Las Leonas someten a Alemania en un partido infartante del Mundial 2026. Pasamos ahora al resumen policial. Un conductor perdió el control y chocó contra un árbol en Paraná. Fue allanado el hijo de Petaco Barrientos por agresión. Se descubrió que un sujeto simuló un asalto en la autovía 18 para cobrar el seguro. Desde Regional FM, fueron las noticias de la hora. 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

0: Son las 18 horas, un minuto.
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2: Este es un nuevo panorama informativo de Radio Diputados. Las comisiones de Obras Públicas y Planeamiento y de Legislación General se reunieron este miércoles de manera conjunta y emitieron dictamen de mayoría sobre el proyecto de la ley de autoría de la diputada Noelia Taborda. El mismo modifica el artículo 5 de la ley número 11.280 de Régimen General de Concesiones, según explica la legisladora.
3: Es una parte fundamental de esta ley, el artículo, porque puede concesionar o contratar servicios que necesitamos proveer a los entrerrianos y que son seguridad de cada uno de los entrerrianos, ¿no? Hoy pudimos estar todos, lo pudimos tratar y trabajar, y el bloque del oficialismo teníamos la potestad de poder ya firmar el dictamen, sobre todo favorable, porque entendemos que darle la gobernabilidad a nuestro gobernador Rogelio Frigerio es el trabajo que vinimos a hacer a la legislatura.
2: La Comisión de Educación, Ciencia y Tecnología, presidida por la diputada Susana Pérez, analizó el proyecto de ley de transformación e innovación digital de Entre Ríos. La reunión contó con la participación del secretario de Modernización, Ciencia, Tecnología e Innovación, Emanuel Gainza. Ante diputados medios explicó que la iniciativa propone un marco legal para modernizar la gestión pública mediante la digitalización de procedimientos, expediente y firma digital.
4: Tenemos una ley vigente que tiene 54 años y hoy con la legislación que tenemos, si no la modificamos, que es parte de la idea de esta ley, el gobierno provincial no puede acceder a servicios básicos, desde contratar una casilla de mail profesional, utilizar un Meet, un Zoom o obviamente la discusión de inteligencia artificial, que si quisiéramos incorporar en un proceso del Estado no tenemos ni siquiera cómo contratarlo. Entonces es parte de lo que estamos trabajando, modernizar el Estado, tener una ley que sea acorde al 2026 y sobre todo también que le cuide el tiempo a los ciudadanos.
2: La Cámara de Diputados de Entre Ríos, representada por su presidente Gustavo Hein, distinguió a 6 cooperativas entrerrianas en el marco del Día Internacional de las Cooperativas, celebrado mundialmente bajo el lema Cooperativas por un Mundo en Paz. La propuesta surgió de un proyecto de resolución del diputado Bruno Zarubi y del aporte realizado por el Instituto de Cooperativas y Mutualidades de Entre Ríos, presidido por María Laura Renoldi.
5: Esta propuesta surgió desde el Instituto como propuesta este año para el Día del Cooperativismo y decidimos elevarlo a la Cámara de Diputados para que sea un trabajo articulado entre el Ejecutivo y el Legislativo. Así que se lo elevamos al diputado provincial Bruno Zarubi, aceptó de forma inmediata la propuesta y bueno, y ahí fue empezar a puntear posibles cooperativas porque elegir 6 en 610 no es fácil. Estas 6, cada una de ellas representan a todo el sector.
2: La Comisión de Legislación General, presidida por el diputado Marcelo López, avanzó en el análisis de iniciativas relacionadas con el régimen jurídico y patrimonial de la provincia. Entre los asuntos tratados se encuentra el proyecto que propone derogar la Ley Provincial 4506 y sus modificatorias sobre el régimen de pensiones especiales o graciables otorgadas por la provincia, devuelto en revisión.
6: El gobernador Frigerio mandó este proyecto al inicio de la gestión a la Cámara de Diputados. Lo que pretende el proyecto es eliminar un sistema vigente que le otorga una pensión vitalicia al gobernador y al vicegobernador de la provincia o vicegobernadora de la provincia. El gobernador Frigerio entendía que este era un privilegio que no podía sostenerse en el tiempo.
2: La Comisión de Asuntos Constitucionales, Juicio Político y Peticiones, Poderes y Reglamento, presidida por la diputada Gabriela Elena, emitió dictamen sobre 2 iniciativas vinculadas con el reconocimiento y la memoria de la Guerra de Malvinas. Una de ellas, de autoría del diputado Jorge Mayer, propone crear la Medalla de Honor de la provincia de Entre Ríos. La otra, cuyo autor es del diputado Mauro Godain, propone denominar Brigada Heroica a la Segunda Brigada Aérea de Paraná. El actual jefe de la brigada, Comodoro Maximiliano Ravera, destacó el proyecto.
7: Estoy totalmente de acuerdo con esta iniciativa que han tomado los veteranos de guerra de la ciudad de Paraná y de la provincia de Entre Ríos, justamente porque nuestra brigada tuvo una participación muy importante en el conflicto del Atlántico Sur. La brigada cumplió para lo que está, defender la soberanía, defender la patria, y cuando se la llamó, ahí estuvo. Y ahí fue la gente que en ese momento fueron protagonistas del evento.
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1: Hasta aquí el resumen informativo de fin de semana de la Cámara de Diputados de Entre Ríos. 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Hasta un nuevo informe.
0: Son las 18 horas, 10 minutos.

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2: José Mourinho fue presentado en el Real Madrid y comenzó oficialmente su segundo ciclo. Vuelvo a casa. José Mourinho volvió a ser presentado como entrenador del Real Madrid, iniciando así su segundo ciclo en el club. El portugués firmó un contrato que lo vincula hasta junio de 2029 y fue recibido por el presidente Florentino Pérez, quien destacó la importancia de su regreso a la institución. Mourinho, visiblemente emocionado, expresó que este nuevo capítulo en su carrera será más especial que el anterior, resaltando su conexión personal con el club y la afición. Durante la conferencia de prensa, Mourinho compartió su visión sobre el futuro del equipo y los objetivos que se plantea en esta nueva etapa. Aseguró que ha aprendido mucho en su paso por otros clubes y que está listo para aplicar esos conocimientos en el Real Madrid. El técnico dejó claro que su ambición es volver a llevar al equipo a lo más alto del fútbol europeo, a la vez que busca construir un grupo competitivo y sólido. Los hinchas merengues recibieron con entusiasmo la noticia, recordando los exitosos momentos de su primera etapa, donde Mourinho conquistó varios títulos importantes. Con su regreso, los aficionados esperan que el equipo recupere su identidad y se instale nuevamente entre los grandes del continente. Sin dudas, la vuelta del Special One genera expectativas en torno a lo que se viene para el Real Madrid en los próximos años.
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3: Actualizamos los datos del tiempo. A esta hora la temperatura marca 8 grados, con una humedad del 90%. El reporte indica condiciones estables. Te seguimos acompañando con la mejor programación.
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0: 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Pero pues cumplió.
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1: Muy buenas tardes, aquí están las noticias. En país. La carrera contra la inflación deja gremios con más de 10% de pérdida. Entre Ríos resiste la caída del empleo nacional y sostiene la industria. Los adultos mayores perdieron casi 6 jubilaciones enteras según UNDAP. En Entre Ríos. Paraná inicia juicio por jurados por abuso sexual. Tasa cero para financiar la cadena ovina y caprina hasta los 3 millones de pesos. Se renuevan las alertas por tormentas fuertes para el martes que viene. Desde Regional FM, fueron las noticias de la hora. 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

0: Son las 19 horas, 2 minutos.
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0: se dispone de mejores telescopios y una tecnología más avanzada. Pero al Halley no se le podrá estudiar de una forma más cercana hasta 2061, cuando volverá a asombrar otra vez a nuevas generaciones.
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grabado en Ibiza en 1984 en un momento turbulento dentro de la banda. Ya Andrés Calamaro había editado su debut solista y la relación entre ellos no era la mejor. Sin embargo, los Abuelos de la Nada daban a luz un gran disco. Así comenzaba el lado B, Himno de mi Corazón.

0: Actualizamos los datos del tiempo. A esta hora la temperatura marca 8 grados, con una humedad del 90%. El reporte indica condiciones estables. Te seguimos acompañando con la mejor programación.
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2: Millán brilla con un doblete en la victoria del Rojo ante Lanús. El volante del Rojo Millán se mostró exultante tras su destacada actuación en el triunfo 3-1 sobre Lanús, donde anotó dos goles y se convirtió en la figura del partido. Con una sonrisa en el rostro, Millán expresó su alegría y reflexionó sobre los momentos difíciles que atravesó, asegurando que esos meses le sirvieron para valorar aún más este momento. Su doblete no solo fue clave para el resultado, sino que también simboliza su regreso a un nivel que lo llevó a ser uno de los jugadores más prometedores del equipo. El partido comenzó con un Lanús que intentó imponer su juego, pero el Rojo logró rápidamente hacerse dueño del balón. Millán, con su capacidad para llegar al área y definir, se volvió un dolor de cabeza para la defensa rival. Su primer gol llegó en un momento crucial, lo que le dio a Independiente la confianza necesaria para continuar atacando. En su segundo tanto, demostró su instinto goleador y dejó en claro que está en un gran momento. Tras el encuentro, Millán dejó claro que se siente merecedor de esta felicidad y de su rol protagónico en el equipo. Este tipo de actuaciones pueden ser fundamentales para el Rojo en su búsqueda de metas más ambiciosas. Y con Millán en este nivel, la hinchada puede soñar con grandes cosas en la temporada.
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3: Actualizamos los datos del tiempo. A esta hora la temperatura marca 8 grados, con una humedad del 90%. El reporte indica condiciones estables. Te seguimos acompañando con la mejor programación.
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1: Muy buenas tardes, aquí están las noticias. En país. La carrera contra la inflación deja gremios con más de 10% de pérdida. Entre Ríos resiste la caída del empleo nacional y sostiene la industria.

Los adultos mayores perdieron casi 6 jubilaciones enteras según UNDAP. En Entre Ríos. Paraná inicia juicio por jurados por abuso sexual. Tasa cero para financiar la cadena ovina y caprina hasta los 3 millones de pesos. Se renuevan las alertas por tormentas fuertes para el martes que viene. Desde Regional FM, fueron las noticias de la hora. 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

0: Son las 20 horas, 2 minutos.
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policía porque no sabemos si están enfermos, si tienen fe.

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